Dios te bendiga, amigo, amiga, hermano, hermana. Bienvenidos a su programa Camino de Esperanza. Les habla Miguel Zavala, pastor misionero de la iglesia Camino de Esperanza. Reciban nuestro cordial saludo en el nombre de nuestro Señor y Salvador Jesucristo, deseando que allí donde se encuentre y cómo se encuentre, la bendición de Dios esté sobre su vida. En la musicalización, nuestra hermana Eleonora Martínez de Zavala. En la postproducción del programa, nuestro hermano Emilio López. Este programa es producido por la Fundación Camino de Esperanza, productor nacional independiente 4469, y todos bajo la dirección de Manuel Felipe García. Mientras ministramos la palabra de Dios, usted puede enviarnos su mensaje de texto o WhatsApp al 0424-277-3033. Y si usted tiene acceso al servicio internet, usted puede escucharnos con mucha fidelidad por la www.radiodinamica.com.be. Una vez más, bienvenidos a Radio Dinámica 1490, la señal del mensaje diferente. Gracias por sus mensajes de texto, gracias por sus llamadas telefónicas, porque es nuestro objetivo que usted sea edificado, consolado y fortalecido por la palabra del Señor. Estábamos escuchando a Paul Wilbur en la alabanza Tu Nombre es Santo. Dios bendiga a los hombres y mujeres que Dios ha llamado para alabarle y glorificarle a través de ese hermoso talento como es el canto. ¿Qué dice la Biblia sobre el arrebatamiento? Hermoso tema de mucha actualidad y que inquieta la mente de muchas personas, y que es muy importante para la iglesia tomarlo en cuenta y estar muy claro para poder tomar posición y decisiones con respecto a ese evento que está por ocurrir. Dice la palabra del Señor en primera carta a los Tesalonicenses 4:14 en adelante: porque si creemos que Jesús murió y resucitó, así también traerá Dios con Jesús a los que durmieron en él. Importante esa palabra, durmieron en él, porque cuando el apóstol Pablo habla de cuando un cristiano muere, digámoslo de esa manera, para el apóstol Pablo espiritualmente no está muerto, está durmiendo. Mientras que aquel que muere sin ser seguidor de Cristo, de su mensaje, de haber recibido el perdón de sus pecados, para el apóstol Pablo está muerto, muerto también para Dios. Dice: por lo cual os decimos esto en palabras del Señor, que nosotros que vivimos, que habremos quedado hasta la venida del Señor, no precederemos a los que durmieron. Porque el Señor mismo, con voz de mando, con voz de arcángel y con trompeta de Dios, descenderá del cielo, y los muertos en Cristo resucitarán primero. Luego nosotros, los que vivimos, los que hayamos quedado, seremos arrebatados juntamente con ellos en las nubes para recibir al Señor en el aire, y así estaremos siempre con el Señor. Por tanto, alentaos los unos a los otros con estas palabras. La iglesia de los Tesalonicenses, una iglesia muy joven, fundada por el apóstol Pablo, aparentemente bien doctrinada, en función de que, a pesar de ser una iglesia muy joven y siendo altamente perseguida, conocieron de estas doctrinas y preguntaban a Pablo acerca de los que ya habían fallecido. El apóstol Pablo alienta a esta iglesia y deja esa información, esta carta tan hermosa, que atraviesa los siglos por la gracia del Señor y nos llega a nosotros para decirnos qué acontecerá en estos últimos tiempos. La palabra del Señor habla de acerca del arrebatamiento de la iglesia. Y el arrebatamiento de la iglesia es un tema muy cautivador. Pero ¿qué sabemos realmente sobre esto? La meta para todo cristiano es ser parte del arrebatamiento. Ese momento glorioso en que Jesús toma a los que le pertenecen para ir al cielo y estar con él eternamente y para siempre. Dice que vendrá como ladrón en la noche sin advertencia. Dice que vendrá a buscar a su pueblo, a sus hijos, en un acto que se llama el arrebatamiento. Zarpazos en griego es un término militar
en el cual se da a entender que hasta ese momento la iglesia estará en batalla contra las tinieblas, porque a partir de ese momento se irá con Cristo al reino de los cielos. La meta entonces es estar preparado para ese día, para ese evento, como prioridad para nosotros, al saber que estamos ya entrados en principios de dolores, aquellos del cual proféticamente habló nuestro Señor Jesucristo. ¿Qué es el arrebatamiento en sí mismo? Es el nombre dado a la ocasión en que Jesús descenderá del cielo a buscar a los que le han amado por sobre todo en esta tierra, han reconocido como su Dios y han sido fieles discípulos. Primera carta a los Tesalonicenses. Vuelvo a leerles para que se afirme ese conocimiento tan importante en el capítulo 4, versículos 16 al 18. Porque el Señor mismo no va a mandar a nadie a buscar a la iglesia. El Señor se va a personar él mismo con voz de mando, con voz de arcángel y con trompeta de Dios. Descenderá del cielo y los muertos en Cristo resucitarán primero. Luego nosotros, los que vivimos, los que hayamos quedado, seremos arrebatados juntamente con ellos en las nubes para recibir al Señor. Y así estaremos siempre con el Señor. Por tanto, alentaos los unos a los otros con estas palabras. Primera de Tesalonicenses, capítulo 4, versículo 16 al 18. Los discípulos de Cristo, que ya han muerto, resucitarán primero. Y los que aún viven en aquel momento en Cristo se unirán a ellos en segundo lugar. Todos juntos serán arrebatados en cuerpos incorruptibles, cuerpos glorificados, para encontrarse con Jesús en el aire. Dice la palabra del Señor, primera carta a los Corintios, capítulo 15, versículos 52 al 53, porque se tocará la trompeta y los muertos serán resucitados incorruptibles y nosotros seremos transformados, porque es necesario que esto corruptible se vista de incorrupción y esto mortal se vista de inmortalidad. En eso consiste una de las facetas del arrebatamiento, es la transformación de un cuerpo a un cuerpo incorruptible, de la misma naturaleza de nuestro Señor Jesucristo, para poderle ver a Él cara a cara. Este cuerpo todavía está sujeto a las enfermedades, al desgaste. Todavía dice la palabra que no ha sido redimido. Por eso dice la palabra que la creación gime aún esperando la redención de los hijos de Dios, porque la maldición del pecado también alcanzó a la creación. Ahora, ¿quiénes serán arrebatados? Jesús dice a sus discípulos, y si me fuere, Juan capítulo 14, versículo 3 al 4, dice, y si me fuere, os prepararé lugar, vendré otra vez y os tomaré a mí mismo, para que donde yo estoy, vosotros también estéis, y sabéis a dónde voy y sabéis el camino. Esto significa que hay un camino por el cual podemos ir a la presencia de Dios, un camino que nos guía hacia Él para estar junto con Él por toda la eternidad. Los que aman a Jesús saben a dónde va el camino. Apocalipsis capítulo 14 versículo 4 y 5 dice la palabra, estos son los que siguen al Cordero por donde quiera que va. En sus bocas no fue hallada mentira, pues son sin mancha delante del trono de Dios. Estos son los que por la gracia de Dios han seguido las pisadas de Jesús, han hecho lo que es correcto y bueno y agradable a Dios y se han convertido en aquello a lo cual estaban llamados a ser luz y sal de este mundo. Eso aparece allí en Mateo capítulo 5, versículo 13 al 16. Esto significa que ni injusticia, ni insatisfacción o queja, ansiedad ni desánimo, por ejemplo, ni pereza, ni mundanalidad o vanidad se ha encontrado en ellos. Todos juntos, entonces, somos llamados la esposa de Cristo. Han mantenido firme su fe sin fluctuar en lo que es correcto, bueno y verdadero en cada circunstancia.
así como Jesús lo hizo en sus días de la tierra, de modo que son puros y dignos de ser la esposa del Cordero, gocémonos y alegrémonos y démosle gloria, porque han llegado las bodas del Cordero y su esposa, la iglesia, se ha preparado y a ella se le ha concedido que se vista de lino fino, limpio y resplandeciente, porque el lino fino es las acciones justas de los santos. Apocalipsis capítulo 19, versículo 7 al versículo 8. Si esto es así, si nosotros estamos apercibidos acerca de el arrebatamiento o la venida de Cristo, esta no es la segunda venida de Cristo. En la segunda venida de Cristo, en Zacarías capítulo 14, versículo 4, dice textualmente que el Señor pondrá sus pies sobre el monte de los olivos. Eso es en su segunda venida. Pero en el arrebatamiento, Jesús no va a tocar la tierra. Somos nosotros los que seremos levantados por el poder de resurrección de Jesús. Seremos transformados en cuerpos glorificados para encontrarnos con el Señor, para alcanzar al Señor en las nubes y estar desde ese momento eternamente y para siempre en su presencia. Esto implica, por supuesto, que para poder estar en ese momento, nosotros tenemos, si hemos fallecido, fallecer con Cristo en el corazón. Porque esa es la garantía de nuestra resurrección. Romanos capítulo 8, versículo 11 dice que si el espíritu de aquel que levantó a Cristo de entre los muertos mora en vosotros, vosotros también seréis resucitados, vivificados por el mismo poder. Es decir, que la morada del Espíritu Santo es tu garantía de que tú vas a ser levantado entre los muertos cuando Cristo venga a levantar a sus hijos, a su pueblo, a su iglesia. Por eso es necesario mantener en todo tiempo la comunión con el Señor, porque precisamente el apóstol Pablo llama la morada del Espíritu Santo en nuestras vidas las arras del Espíritu, la garantía. Cuando usted va a comprar un inmueble, usted da una parte del costo del inmueble como una garantía de que usted va a hacer ese negocio, está cerrando el negocio. No hay nada que le pudiera echar para atrás y realmente usted puede perder hasta ese dinero. Cuando el apóstol Pablo habla de esa garantía, de la morada del Espíritu Santo que nos garantiza a nosotros el ser levantado entre los muertos o ser transformados en cuerpos glorificados igualmente cuando Cristo venga a levantar a su iglesia en el arrebatamiento, esa morada es la manifestación del poder de la resurrección que de Cristo que está en tu vida. En tu vida está el poder de la resurrección de Cristo. Ese poder que levantó a Cristo de entre los muertos está allí en tu vida esperando cuando Cristo, con voz de mando y voz de arcángel y trompeta de Dios, venga a levantar a sus hijos. Los muertos en Cristo resucitarán primero. Los que estemos vivos en ese momento seremos transformados en un abrir y cerrar de ojos en cuerpos glorificados para estar con Él eternamente y para siempre. Ese evento corresponde a los primeros 13 versículos de Mateo capítulo 24, que podemos llamar una primera tribulación, porque luego entonces viene la gran tribulación y después posteriormente viene el día del Señor. Son tres eventos bien importantes donde hay diferentes eventos que van a ocurrir, hechos que van a ocurrir, el de las cuales la iglesia del Señor Jesucristo no va a atravesar la gran tribulación. No, ya Cristo pagó la ira por nuestro pecado. Nosotros no estamos guardados para la ira del Señor, no. Nosotros estamos viviendo el tiempo de la gracia que corresponde desde la muerte y resurrección de Cristo hasta el arrebatamiento de la iglesia. Sin embargo, el Señor nos habla a nosotros de que en ese lapso de tiempo habrán guerras, rumores de guerra, pestilencias, terremotos. Y si Jesús dijo que habrá terremotos, esa palabra profética se está cumpliendo. Vendrán terremotos. Si Él dijo que venían pestilencias, vendrán pestilencias. Si Él dijo que vendrían calamidades, enfermedades, que vendrían juicios sobre la tierra, se van a cumplir. Ahora bien, ¿qué ocurre durante ese tiempo? La iglesia estará aquí y han de manifestarse dos cosas bien importantes. La manifestación de la apostasía de la iglesia es un problema interno de la iglesia, la negación de la fe, aquellos que están dentro de la iglesia como ministros de Satanás disfrazados de ángel de luz.
confundiendo a la iglesia, luchando contra la sana doctrina, confundiendo con doctrinas de demonios. Y también vendrá una gran persecución.

persecución contra la iglesia. Entonces, si esto es así, entonces nosotros necesitamos prepararnos. Nosotros debemos de estar preparados para ese momento. Nosotros debemos de estar cuidando nuestra salvación con mucho temor y temblor. Nosotros no podemos estar jugando al evangélico. Nosotros no podemos estar viviendo en la carne, en nuestra propia voluntad. No, nosotros tenemos que estar humillados delante de la presencia del Señor. Mantener esa comunión en santidad, porque sin paz y sin santidad nadie verá al Señor. Y eso debe estar claro completamente con todos nosotros. Vamos a escuchar una alabanza para la gloria del Señor y regresamos con Camino de Esperanza.

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0: Dios te bendiga, gracias por tu sintonía, gracias por preferirnos. Camino de Esperanza, llevando bendición a tu vida espiritual. Estábamos escuchando a Belén Loza en la alabanza Muerte por Vida del grupo Vino Nuevo. Estamos hablando acerca del arrebatamiento de la iglesia, un evento importantísimo. El próximo evento en la palabra profética del Señor es el arrebatamiento. Acontecerán cosas que quizás nosotros no estamos acostumbrados a vivir, no la hemos visto jamás, pero que el Señor les llamó principios de dolores. Eso quiere decir que cuando ese tiempo comienza, como creo yo ya ha comenzado, el sufrimiento de la mujer cuando ya entra en trabajo de parto, ese sufrimiento va creciendo a medida que pasan los minutos, y ese sufrimiento no lo detiene nadie. Ese momento del alumbramiento cuando ya comienza el trabajo de parto no lo puede detener nadie, con sus eventos que impactarán a la humanidad a medida que se acerca precisamente el evento del arrebatamiento del pueblo del Señor, de la iglesia de Jesucristo. Muchas cosas van a acontecer en Mateo capítulo 24, versículo 1 al 13. Allí usted podrá leer y aprender todo lo que va a acontecer. Prepárese entonces para que Dios fortalezca su corazón, le llene de fe y de esperanza. Y lo que nos toque vivir, que Dios nos dé la gracia de vivirlos por encima de esas circunstancias, en la fe y la esperanza y la seguridad que en cualquier momento el cielo se abrirá y Cristo vendrá a levantarnos para estar juntamente con Él en una nube, dice la palabra del Señor. Cuando el apóstol Pablo habla a Timoteo acerca del carácter de los hombres de estos tiempos, es muy importante considerar el consejo y básicamente cuál sería el estilo de vida que el cristiano debe de vivir. Dice la palabra del Señor en la segunda carta de Pablo a Timoteo, capítulo 3, versículo 1. Dice: también debes saber esto, que en los postreros días vendrán tiempos peligrosos. La palabra traducida como peligroso lleva la idea de problemas, dificultades, situaciones estresantes, etc. Este tipo de ambiente marcará el ambiente de los postreros días. Y hay una condición muy importante que el apóstol Pablo le habla a Timoteo, y es el carácter de los hombres de esos tiempos. Versículo 2 al versículo 5 de la segunda carta a Pablo a Timoteo, capítulo 3, le dice: porque habrá hombres amadores de sí mismos, avaros, vanagloriosos, soberbios, blasfemos, desobedientes a los padres, ingratos, impíos, sin afecto natural, implacables, calumniadores, intemperantes, crueles, aborrecedores de lo bueno, traidores, impetuosos, infatuados, amadores de los deleites más que de Dios, que tendrán apariencia de piedad, pero negarán la eficacia de ella. A estos, dice Pablo, evita. Esto es ciertamente característico de nuestra época presente, cuando los hombres y las mujeres son motivados a amarse a sí mismos. Se le dice a la gente que se ame a sí mismo incondicionalmente y que este tipo de amor es el fundamento para una personalidad humana saludable. Más adelante, en el versículo 10 y versículo 12, habla de cuál es la conducta que él debe de seguir, cuál debe ser la conducta de Timoteo para enfrentar esos tiempos que el apóstol Pablo le está diciendo vendrán en el futuro. Dice, versículo 10 al versículo 12: pero tú has seguido mi doctrina, conducta, propósito, fe, longanimidad, amor, paciencia, persecuciones, padecimientos, como los que me sobrevinieron en Antioquía, en Iconio, en Listra, persecuciones que he sufrido y de todas me ha librado el Señor, y también todos los que quieren vivir piadosamente en Cristo padecerán persecución. Pablo acaba de describir el tipo de personas que amenazarán la tierra en los postreros días y a los que Timoteo tenía que hacer frente en su propia época. Pablo trazó una clara línea imaginaria entre Timoteo y los que van a tratar de gobernar el mundo de entonces, el mundo de los últimos tiempos. Pero Pablo le dice a Timoteo, pero tú has seguido. Y esto es lo que hacía a Timoteo diferente del espíritu de su época. Había seguido la doctrina de Pablo, su conducta, propósito, fe, longanimidad, amor, paciencia, persecuciones y padecimientos. Es decir, una vida santa, aferrada a la comunión con el Señor para poder hacer frente con dignidad, con valor, porque el sufrimiento también va a alcanzar a la iglesia de Dios. Pero nosotros sufriremos en el gozo y la esperanza de que en cualquier momento los cielos se abrirán y nosotros seremos levantados para estar eternamente con el Señor. El apóstol Pedro, en la segunda carta, capítulo 3, versículo 11 al 13, hablando del apóstol Pedro acerca de la nueva Jerusalén, sin embargo, un tiempo mucho más allá del cual estamos refiriendo Pablo a Timoteo, le dice también cuál debe ser la forma, el estilo de vida que el cristiano debe tener en esos tiempos. Dice la segunda carta de Pedro, capítulo 3, versículo 11 al 13, puesto que todas estas cosas han de ser desechas, ¿cómo no debéis vosotros andar en santa y piadosa manera de vivir, esperando y apresurándoos para la venida del día de Dios, en el cual los cielos encendiéndose serán deshechos y los elementos siendo quemados se fundirán? Pero nosotros esperamos, según sus promesas, cielos nuevos y tierra nueva en los cuales mora la justicia. Puesto que todas estas cosas han de ser desechas, ¿cómo no debéis vosotros andar en santa y piadosa manera de vivir? Todo este tiempo terrible que se acerca a la tierra, debemos de recibirlo precisamente con una actitud de vida piadosa, una vida que agrade al Señor, que garantice para nosotros participar en ese evento tan importante que viene a ocurrir en cualquier momento, porque nadie sabe cuándo va a ocurrir, de ser levantados por el poder del Espíritu Santo que levantó a Cristo de entre los muertos, nos levantará también a nosotros o nos transformará en cuerpos glorificados para ser levantados y ser llevados a la presencia del Señor para estar con Él desde entonces y para siempre en la vida eterna. Quiero orar en esta noche por los amigos y amigas que me están escuchando con atención y pedirle al Señor que bendiga grandemente su vida. Quiero decirles que lo que leemos de las Escrituras, nosotros mismos los cristianos lo estamos esperando y nos estamos preparando para enfrentar cada día el incremento de las cosas como principios de dolores que va a ser cada día más intenso. Yo le pido por favor que entregue su corazón al Señor y le diga: Señor, yo quiero ser levantado también por tu poder cuando tú vengas a levantar a tu pueblo. Ora conmigo allí, amigo, donde te encuentres y cómo te encuentres. Señor Jesús, vengo en esta tarde delante de ti, Señor, a pedirte perdón por mis pecados. Reconozco que he sido un pecador, que he vivido, Señor, toda mi vida de espalda a ti, pero hoy vengo humillado delante de tu presencia a pedirte perdón por mis pecados, a que los borres de tu presencia, Señor, y me des la vida eterna. Señor, perdóname, hazme templo y morada de tu Espíritu Santo. Yo abro mi corazón y te recibo como mi Señor y Salvador desde ahora y para toda la eternidad. Señor, que mi nombre esté allí inscrito en el libro de la vida. Señor, cuando tú vengas a levantar a tu pueblo, cuando tú vengas en el arrebatamiento, Señor, yo también quiero ser levantado por tu poder. Por eso te pido, Señor, que me guardes, que me des fuerzas para vencer las tentaciones y el pecado, para guardarme en santidad para ti, que tu Espíritu Santo cada día me ayude a crecer y a madurar en ti, a llenarme de tu conocimiento, a fortalecerme, Señor, para vencer toda dificultad que se me pueda presentar. Desbarata todo plan y estratagema de Satanás contra mi vida. Señor, bendice mi hogar, mi matrimonio, mi familia, mis hijos. Señor, mi empleo. Padre, obra en mi vida
1: Oh Dios, dame un ministerio para servirte, que donde quiera que tú me puedas permitir estar, Señor, yo dé testimonio de tu gloria, yo dé testimonio de tu grandeza, de tu amor y tu bondad para con nosotros, Señor. Amén, Señor, amén y amén. Hermano y hermana que estás descarriado, ora conmigo en esta noche. Señor, vengo delante de ti en humillación de corazón, Señor, a pedirte perdón por mi rebeldía, por mi desobediencia, y a rogarte, Dios, que me levantes y me restaures. Borra mis pecados delante de ti y lléname, Señor, de tu Espíritu Santo. Mi nombre siga allí inscrito, Señor, en el libro de la vida, y que yo pueda honrarte. Levántame, Señor, que yo pueda retomar el arado del ministerio que tú me has mandado a servirte, Señor, a hacerlo para ti. Glorifícate, Señor, obre mi vida. Dame fuerzas, Padre, alienta mi vida. Abre puertas nuevas de bendición en el nombre de Jesús, Señor, para gloria tuya, Padre. Amén, Señor, amén y amén. Vamos a orar por nuestro país, Venezuela. Vamos a pedirle al Señor que nos bendiga de una manera especial. Padre, queremos poner a nuestro país, nuestra hermosa nación, Venezuela, en tus manos. Señor, esto no es problema de gobierno. Esto no es problema, Señor, de ingeniería. Esto no es problema de economistas. Señor, es problema de pecado. Hoy, Señor, te pido perdón por Venezuela. Hemos vivido de espalda a ti en la idolatría, la hechicería, la santería, la brujería, en el materialismo, Señor. Nunca hemos escuchado tu voz y hemos prestado atención para voltear nuestro rostro hacia ti. Pero hoy, Señor, te pedimos misericordia por nuestra nación. Señor, venimos delante de ti porque tu palabra dice que tu misericordia triunfa sobre el juicio, Señor. Mira nuestros hogares, mira la familia, restáurala, Señor. Mira los matrimonios, la familia, cómo se va destruyendo, desmembrando. Provee toda necesidad de los hogares. Mira el alto costo de la vida, Señor. Mira la falta de empleo, de trabajo. Mira cada necesidad de cada hogar. Extiende tu mano de poder, Señor, en el nombre de Jesús, para gloria tuya. Bendecimos los mares de esta nación y te pedimos que multiplique los peces al 100 por 1. Bendecimos la tierra y le ordenamos que produzca grandes y fructíferas cosechas para gloria tuya, Señor. Bendice los vientres de nuestros rebaños en los campos. Restaura nuestra economía, bendícenos, oh Dios, guárdanos para ti, en el nombre de Jesús, para tu gloria, Señor. Resguarda nuestras fronteras. Mira cuántas naciones se han levantado en alianza para venir a destruirnos y causarnos daño, pero en tu gracia y misericordia nunca jamás lo permitas, Señor. Jamás permitas que naciones pisen nuestro suelo para hacernos daño y para traernos mal, Señor. En el nombre de Jesús, ponga a nuestros enemigos en nuestras manos. Danos la sabiduría y la gracia de saber vivir y defender esta tierra para gloria tuya, mi Dios. Bendícenos por tu poder, Señor. Limpia Venezuela de coronavirus. Limpia nuestro país de tanta pestilencia, Señor. Mira cómo están nuestros centros de salud, los hospitales. Oh Dios, ten misericordia, sana a los enfermos, provee los insumos. Ten misericordia, mira cuánto luto, cuánta tristeza, cuánto pánico, miedo, Señor, hay ahora en los corazones, pero nuestro corazón se llena de paz y la esperanza de que tú siempre nos acompañarás, de que tú extenderás tu mano de bondad sobre nuestras vidas, Señor. Obra, Padre, levantamos nuestras manos delante de ti en humillación, clamando, Dios, que tengas misericordia de nosotros, Señor. Bendícenos, Padre, escúchanos por tu poder y por tu gracia. En el nombre de Jesús, Señor, bendice a cada oyente que ahora está allí atento a la oración. Señor, bendice a cada hogar. La gloria tuya desciende en cada hogar, Señor, sanando a los enfermos, proveyendo toda necesidad, libertando, Señor, de la opresión de las tinieblas. En el nombre de Jesús, y que la gloria y la honra sea para ti, Señor. Amén, amén y amén. Damos gracias a Dios y esperamos que Dios responda cada día. No deje de orar, ore al Señor, haga su vida devocional. Si usted no es cristiano, si usted nunca ha entregado su corazón al Señor, de todas maneras, ore y pídale a Dios misericordia por sus hijos, por su familia, por su ministerio. No deje que Satanás destruya tu vida.
0: No dejes que Satanás destruya tu hogar y tu familia. Toma la mejor decisión. Escoge el camino de la bendición para ti y para tu familia. En el nombre de Jesús, Él escuchará tu oración y responderá con mucha bondad y amor para ti, para glorificar su nombre. Si este programa ha sido de bendición para tu vida, le pido a Dios que resguarde y te ayude a crecer y a madurar. Puedes contactarme a través del 0424-277-3033. Puedes enviarme tu mensaje de texto o WhatsApp, que lo recibiremos con mucha gratitud y haremos contacto para orar, para darte un consejo, para que entregues tu vida al Señor, para que te reconcilies con el Señor. Nuestro corazón está dispuesto para escucharte. Toda vez que sientas la necesidad de que alguien pueda ayudarte, cuenta con nuestra oración, cuenta con nuestra ayuda, con la palabra que Dios puede darnos a nosotros para tu vida. No deje de leer la palabra del Señor. Léala siempre, acostúmbrese y dígale al Señor que le dé hambre y sed de la palabra, y que el nombre de Jesucristo de Nazaret esté siempre en tu corazón. Dígale al Señor que le dé fuerzas para vencer las tentaciones y el pecado, y que esa palabra no vuelva vacía a la presencia del Señor, sino que haga lo que Dios quiere en tu vida. Que esa palabra sea prosperada en todo ámbito de tu vida. Que la palabra quebrante tu corazón endurecido por el pecado, por la desobediencia. Que la palabra te purifique. Que la palabra gobierne tu corazón. Y que tu corazón siempre esté dispuesto, comprometido. Un corazón limpio, un corazón perfecto, un corazón maduro para adorar al Señor, alabar y glorificar y darle gloria a su nombre. Igualmente, recuerda, como dice la palabra, ¿por qué se lamenta el hombre? Laméntese el hombre en su pecado. ¿Por qué? Porque de allí vienen todos tus males. Busca al Señor en todo tiempo y momento. Y ahora, cuando estamos oprimidos por esta situación de esta pandemia, la mejor medicina y la mejor vacuna es nuestra comunión con el Señor. Tenemos hermosísimas promesas de las cuales Dios está comprometido a darnos esa vida y esa vida de bendición a cada uno de nosotros. Hay muchos miedos y muchos temores, pero la palabra del Señor dice en el Salmo 112:7, porque el justo no tiene temor de malas noticias, porque su corazón está firme confiando en el Señor. Esa es la verdadera confianza. Si sientes que tienes depresión, estás oprimido por las circunstancias, eso es señal de que no estás confiando en el Señor. Necesitas fortalecer tu fe, metiéndote en oración con el Señor para que te consuele, te fortalezca, te dé la palabra. Únete a otros hermanos y a personas a orar al Señor. Une a tu familia en oración delante de Dios para que Dios resguarde tu hogar, resguarde y provea todas tus necesidades. Las promesas del Señor están allí para estos tiempos difíciles, para estos tiempos de angustia, de temores, para estos tiempos tan terribles que estamos viviendo. No tengas miedo. No tengas temor, no dejes que el miedo te arrope tu corazón, no dejes que el temor arrope tu corazón. Al contrario, levántate en gozo, en alegría y esperanza, mucho más allá de estos tiempos. La palabra del Señor dice que esta breve tribulación momentánea no es comparable con la gloria venidera, con la gloria que Dios tiene para bendecirnos. Que Dios te bendiga, que Dios te guarde. Hemos llegado al final del programa de hoy, dándole gracias al Señor por su bondad y por su misericordia. En la musicalización, nuestra hermana Eleonora Martínez de Zavala. En la postproducción, Emilio López. Este programa es producido por la Fundación Camino de Esperanza, productor nacional independiente 4469, y todos bajo la dirección de Manuel Felipe García. Que Dios se le bendiga, que Dios le prospere.

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1: En Dinámica 9, 0 minutos.
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3: Es difícil para nosotros en esta sociedad entender el modelo de vida sacrificial, y entonces hemos estado viendo a Pablo y a Timoteo, y ahora quizás el más rico de todos ellos, Epafrodito. Y digo eso porque él es muy parecido a nosotros.
4: Nos da mucho gusto que nos acompañe el día de hoy en Gracia a Vosotros, Ministerio de Enseñanza del Pastor John MacArthur. El reconocido puritano Richard Baxter dijo: el diseño mismo del Evangelio es humillarnos, y la obra de la gracia comienza y continúa en la humillación. La humildad no es un mero adorno del cristiano, sino una parte esencial de la nueva criatura. Es una contradicción en términos ser cristiano y no ser humilde. Fin de la cita. Pero ¿cómo se ve el servicio humilde y centrado en Cristo en la vida de un creyente común? El día de hoy, el pastor John MacArthur, en la voz del pastor Luis Contreras, nos enseñará por qué Epafrodito es considerado por Pablo como un siervo humilde y ejemplar en la serie Héroes del Cielo, en Gracia a Vosotros.
3: Abramos nuestras Biblias para nuestro tiempo en la Palabra de Dios en Filipenses capítulo 2. Y veremos los versículos 25 al 30 del capítulo 2, y ahí llegaremos a conocer quizás de una manera muy especial a este hombre maravilloso llamado Epafrodito. Es difícil para nosotros en esta sociedad entender el modelo de vida sacrificial, y entonces hemos estado viendo a Pablo y a Timoteo, y ahora quizás el más rico de todos ellos, Epafrodito. Y digo eso porque él es muy parecido a nosotros. Realmente no hay nada incomparable acerca de Epafrodito como lo hay acerca de Pablo. No hay nada realmente preeminente acerca de su capacidad como lo hay en el caso de Timoteo, quien fue dotado de manera tan única por Dios, un hombre sorprendente en toda manera. Este es simplemente uno de nosotros. Y en ese sentido, su modelo y su ejemplo se convierte más directo en su aplicación. Podríamos decir que hay unos cuantos Pablos, hay algunos Timoteos, hay muchos Epafroditos. Este es el modelo de la gente. Ahora recuerde, conforme vemos esto, realmente estamos viendo modelos de las verdades espirituales que han sido enseñadas en los primeros 16 versículos del capítulo 2. El capítulo abrió con una sección de la humildad en la que Cristo es la gran ilustración, y Pablo está llamando a la humildad verdadera. Después, en el versículo 12, él habla acerca de manifestar su salvación con temor y temblor. Y después él sigue eso al decir: hagan todo esto sin quejas y contiendas. Y lo resumimos diciendo simplemente que Pablo realmente nos está dando un llamado fuerte al compromiso cristiano. Él está diciendo: vivan su salvación en humildad y sin quejas. Esas son dos cosas buenas que se equilibran. Si las cosas van bien para usted, no sea soberbio. Si las cosas se ponen difíciles, no se queje. Viva su salvación en humildad y sin quejas. Y después, para ayudarnos a ver con mayor claridad cómo eso funciona, él nos dio tres modelos. Él fue un modelo de abnegación, de humildad, de vivir la salvación sin quejas, y así lo fue Timoteo. Y aquí llegamos a Epafrodito, el tercer modelo. Simplemente para efectos de distinción, llamamos a Pablo el que se regocija de manera sacrificial o el que se regocija de manera humilde. Llamamos a Timoteo el que tiene empatía con una concentración singular. Y ahora, al llegar al versículo 25 hasta el 30, vemos a Epafrodito, llamémosle el que se juega todo de manera amorosa. El que se juega todo de manera amorosa. Y voy a explicar eso conforme avanzamos. Ahora, ¿qué sabemos de Epafrodito? Bueno, directamente realmente no sabemos nada de él. No sabemos nada de su trasfondo directamente, no conocemos nada de sus padres, no conocemos por cuánto tiempo le había sido un cristiano, no sabemos cuál fue su función en la iglesia. Realmente no conocemos nada fuera de la implicación que encontramos en este pasaje, y vamos a tratar de construir de la mejor manera posible una especie de perfil de este hombre muy excepcional. Recuerde ahora, Pablo es un prisionero, un encarcelamiento de 2 años en una casa privada por parte del gobierno romano. Los romanos lo tienen encadenado a uno de sus soldados, manteniéndolo prisionero en su propia casa. Durante el tiempo que él es encarcelado por Roma, él todavía tiene algo de libertad para el ministerio. La iglesia filipense, que lo amaba profundamente, la iglesia que él fundó, como es registrado en Hechos 16, cuando ellos se enteraron de su situación, estaban muy preocupados y decidieron que querían ayudarlo, dándose cuenta de que él no podía ya trabajar para ganarse la vida, sostenerse a sí mismo en su ministerio, querían mandarle algo de dinero. Entonces los filipenses recolectaron de manera sacrificial de sus congregantes una ofrenda de amor y se la enviaron a Pablo y fue llevada por este hombre Epafrodito. Epafrodito llevó el dinero a Pablo, pero había más cosas involucradas que eso. La iglesia filipense le instruyó que no solo entregara el dinero, sino que se quedara y se volviera el siervo de Pablo en el asunto de todas sus necesidades personales. Entonces Epafrodito es enviado con el dinero como el delegado escogido de la iglesia y también él debe quedarse como el siervo de Pablo, sirviendo todas sus necesidades personales. Ahora, eso únicamente nos diré algo acerca de Epafrodito. Número 1. La iglesia filipense nunca habría enviado un hombre para trabajar en proximidad cercana con el apóstol Pablo, a menos de que él fuera el representante eminente de la piedad de esa congregación. Podemos asumir que ellos no habrían querido colocar a alguien sospechoso de manera muy cercana al apóstol Pablo, quien bien pudo haber sido el hombre, el ser humano con mayor discernimiento que jamás vivió y que podía ver la realidad de cualquier persona. Y entonces, podemos estar bastante ciertos de que Epafrodito fue un hombre de virtud espiritual genuina, un hombre de profundidad en términos de su amor y devoción al Señor Jesucristo. En segundo lugar, también podríamos afirmar que él fue un hombre con el corazón de un siervo. El hecho de que él fuera y satisfaciera simplemente todas las necesidades del apóstol Pablo me indicaría que él se vio a sí mismo en la función de venir a servir. No hay indicación de que él fue un predicador o maestro significativo en la iglesia, aunque él bien pudo haber tenido la capacidad de hacer eso. Bien podría afirmarse que él probablemente fue un diácono en lugar de ser un anciano y que su función era más la función de servir que la función de guiar. No obstante, podemos estar ciertos de que él debió haber tenido un corazón de siervo. La congregación filipense, habiéndolo escogido como su embajador, por así decirlo, para Pablo, nunca habría escogido un hombre que literalmente no habría entregado su vida en servicio para alguien más, porque hacer eso sería traicionar tanto su amor hacia Pablo como también la confianza de Pablo en el juicio de ellos. En tercer lugar, podemos afirmar que no solo él fue un hombre piadoso, humilde que servía, sino que él fue un hombre de mucha valentía, porque él sabía exactamente en qué se estaba metiendo. No había duda en su mente de cómo el gobierno romano se sentía acerca de Pablo. Era obvio que todo el mundo veía esto. Fue inminentemente posible que Pablo podía perder su vida porque él era, después de todo, un prisionero y estaban considerando si debía o no seguir viviendo debido a que él estaba trayendo la herejía del cristianismo al mundo romano. Y si de hecho la vida de Pablo era quitada, probablemente sería cuestión de considerar por lo menos quitarle la vida de aquellos que servían junto con él. Entonces él conocía bien el riesgo involucrado. Entonces aquí hay un hombre quien es un hombre piadoso, de lo contrario no habría sido escogido, quien es un siervo, quien es escogido para hacer aquello que encaja mejor con sus dones y quien tiene la valentía de entrar en un ambiente hostil en donde la misma persona a la que él sirve es odiada, rechazada, y él está dispuesto a hacer eso. Otra cosa que podría ayudarle para entender a este hombre es que él tuvo un nombre muy común. El nombre Epafrodito era un nombre común. De hecho, la palabra Epafrodito era una palabra común. Era un nombre sustantivo común, por así decirlo. No solo un nombre propio, no solo un nombre, sino un término común. Y le voy a decir por qué. El nombre es tomado del nombre de un dios griego. ¿Ha oído usted el nombre Afrodita? ¿Ha oído ese nombre? Afrodita era la diosa del amor. En Roma, el nombre de ella era Venus, la diosa del amor. Entre los griegos era Afrodita, ella era la diosa del amor y la belleza. Y este hombre es nombrado, por así decirlo, por Afrodita. El nombre Afrodito es simplemente un término que significa favorito de Afrodita. Favorito de Afrodita. Esto nos dice que él salió de un ambiente pagano. Los cristianos nunca nombrarían a un hijo de esta manera. Claro, una iglesia de primera generación no va a tener trasfondo alguno en el cristianismo. Entonces él salió de una familia pagana. No sabemos cuándo se convirtió. Es muy probable que su familia adoró, entre otras deidades, a esta diosa Afrodita. Por cierto, ella era una diosa extremadamente popular y en cierta manera era la diosa de la buena suerte, como le diré un poco más adelante. El nombre Epafrodito eventualmente llegó a significar amoroso, atractivo y demás, pero originalmente significó un favorito de Afrodita, y esa era una palabra en sí misma. Voy a explicar eso más adelante también. Entonces el hombre salió de un trasfondo pagano, se convirtió a Cristo, no sabemos en dónde, no sabemos de qué manera. Es muy probable que sucedió cuando Pablo fundó la iglesia en Filipos. Él pudo haber sido uno de los primeros convertidos y bien pudo haber estado ahí desde el mismo comienzo, pero no sabemos eso. No obstante, él se ha convertido en un cristiano clave en la iglesia, un hombre sacrificial que ha dejado su hogar, su empleo, su ministerio, su iglesia, sus amigos, para ir y servir al apóstol Pablo, un hombre muy sacrificial. Ahora, esas son algunas de las cosas generales que sabemos de este hombre. Seamos más específicos, muy bien. Observe conmigo el versículo 25. Mas tuve por necesario enviaros Epafrodito, mi hermano y colaborador y compañero de milicia, vuestro mensajero y ministrador de mis necesidades. Hablemos un poco de estos cinco títulos que Pablo le da a Epafrodito, porque nos ayudan a tener una mejor idea de este hombre especial. Hay cinco títulos en el versículo 25. Tres de ellos ven Epafrodito en relación a Pablo. Dos de ellos lo ven en relación a la iglesia filipense. Los primeros tres son identificados por la palabra mi. Mi hermano, implícito. Mi colaborador, implícito. Compañero de milicia. En relación a mí, él es hermano, colaborador y compañero de milicia. Entonces Pablo realmente está honrando a Epafrodito como un siervo fiel. Y él lo hace al darle esos tres títulos. Y son muy especiales. No son difíciles de entender. Usted los puede leer y entender completamente. Pero permítame escarbar un poco en mayor profundidad y mostrarle que hay un sentido en el que esta es una manera más bien amplia de dar títulos. En primer lugar, él es llamado mi hermano. La clave es la palabra mí. Pablo lo está viendo de una manera muy personal. Él es mi hermano. ¿Qué quiere decir con eso? Bueno, él quiere decir hermano en el sentido de nacimiento espiritual. Ambos tienen la fuente en común de vida, Dios el Padre, habiéndoles dado vida en Cristo a través del Espíritu. Son hermanos en Cristo. Y entonces comparten la vida eterna en común. Pero hay más que eso. No solo es hermano de vida en común, sino que es hermano de amor en común. Y el término adelfos también conlleva la idea de amistad, afecto, sentimientos. Y entonces Pablo está diciendo, en primer lugar, quiero que sepan que Epafrodito no solo comparte conmigo vida en común, sino que es un hermano amado. Tengo afecto hacia él, él es mi amigo. Ese es el título personal. Ahora, lo que eso celebra es la propia relación interpersonal de Pablo con él. ¿Cómo es que él se relacionaba con Pablo? Muy bien. El segundo título es cómo él se relacionaba con el ministerio. Y él lo llama colaborador, mi colaborador o colaborador. Esta palabra es usada 13 veces en el Nuevo Testamento. 12 veces de las 13 es usada por Pablo y la usa de gente que trabajaba junto con él en el ministerio. Usted puede ver sus usos en Romanos 16, 1 Corintios 1, hay una en Filipenses 4, 3, otra en 1 Tesalonicenses 3, 2. Pablo titula a la gente colaborador, quien vino a su lado y trabajó con él en la extensión del Evangelio. Entonces él dice, no solo en relación a mi persona es hermano, sino en relación a mi tarea es colaborador. Colaborador. El énfasis aquí no es en la vida en común, sino en esfuerzo en común. Él no solo es reconocido por sus aptitudes en sus relaciones, sino que él es reconocido también por su esfuerzo en el trabajo, por su diligencia. No solo hermanos en vida y amor, sino trabajadores juntos por Cristo. En tercer lugar, él dice, mi compañero de milicia. Esto quiere decir, no lo ve de manera en particular a su relación a Pablo o su relación a la tarea que cumple, sino que él es reconocido en relación a los enemigos que pelean en contra del ministerio. El título compañero de milicia, por cierto, es un título muy, muy honorable. Investigué un poco esa palabra griega que también es usada en el segundo versículo de Filemón y descubrí que fuera del registro bíblico, esa palabra era usada en alguna ocasión especial para honrar a un soldado. Normalmente un soldado común era honrado con ese título y la meta era hacer del soldado igual al comandante en jefe, en un caso para ser un guerrero igual a un rey. Decir que usted es un compañero de milicia, en el corazón mismo de esa palabra griega está la palabra stratios, de la cual obtenemos la palabra estratega, era decir que usted estaba al nivel de aquellos que eran personas estratégicas en las fuerzas, los estrategas, los grandes líderes, un gran término de honor. Y Pablo está elevando a Epafrodito, mi estratega compañero, mi comandante en jefe compañero, por así decirlo, mi compañero líder en el asunto de guerra espiritual. Ahora, estos tres términos demuestran la humildad de gracia del corazón de Pablo. Pablo no menosprecia a Epafrodito en absoluto. Él lo ve cara a cara en su humildad maravillosa. Él podía elevar a cualquiera a su propio nivel. Mi hermano, mi colaborador, mi compañero, comandante en jefe. Este es el corazón humilde del gran apóstol. Hay dos títulos más que se le dan a él y eso nos dice un poco más acerca de él y son en relación a la iglesia filipense. Y aquí él presenta la palabra vuestro. Desde mi punto de vista, estas tres cosas lo describen. Desde el punto de vista de ustedes, estas dos lo describen a él. Él es vuestro mensajero y ministrador de mis necesidades. Esto, muy simple. Vuestro mensajero es la palabra apóstolos, de la cual obtenemos la palabra apóstol, la cual no es una traducción, sino literalmente una transliteración. Él fue el apóstol de ustedes. A Olga, él fue el apóstol de ustedes. Ahora alguien podría decir, ¿acaso esto quiere decir que él era como los doce o como Pablo? ¿Él es un apóstol real en ese sentido? Hay otros que son designados así. Pienso en Romanos capítulo 16, creo que es el versículo 7. ¿Pero acaso él era igual a los apóstoles, los once, y después Matías, quien reemplazó a Judas, y después Pablo, quien también fue un apóstol? ¿Es este un título oficial? Bueno, es oficial en un sentido, pero permítame ayudarlo a entender esto. Los doce apóstoles son únicos. Los doce apóstoles, y usted debe entender esta distinción, son apóstoles del Señor Jesucristo. Escuche Gálatas 1:1. Pablo, apóstol, no enviado por hombres, ni por medio de agencia de hombre, sino por Jesucristo y Dios Padre. Ahora observe, hay algunos apóstoles, únicamente unos pocos, 11 más Matías más Pablo. Únicamente esos hombres fueron apóstoles seleccionados por el Señor Jesucristo mismo y enviados. Él no dice de Epafrodito, él es el apóstol del Señor Jesucristo, él dice, él es vuestro apóstol. Y aquí está la distinción simple. Los apóstoles, con las letras mayúsculas, ellos fueron enviados por Cristo. Los apóstoles, con las letras minúsculas, fueron enviados por la iglesia. Él no es un apóstol de Cristo, él es un apóstol de la iglesia. Él no es ese apóstol llamado de manera única y enviado y parte del cimiento escogido por Cristo. Él es ese apóstol enviado por parte de la iglesia, escogido por la iglesia. Y esa es una distinción muy importante que debemos hacer. Los primeros fueron apóstoles de Cristo, la segunda categoría, apóstoles de la iglesia. Y él es de esa categoría, enviado por la iglesia, no por Cristo mismo a nivel personal. Ahora, en segundo lugar, él dice, no solo él es un mensajero, sino que él es vuestro mensajero. ¿Y de qué era mensajero? Él le trajo dinero, ese era el asunto. Él envió lo que ellos habían enviado, y estoy seguro que no solo fue dinero, debió haber habido un mensaje con esto, un mensaje de amor y la promesa de oraciones y todo eso. Pero en segundo lugar, él dice, él es ministrador de mis necesidades. Él es su ministro para mi necesidad. Lo han enviado. Ahora, la palabra para administrador aquí necesita nuestra atención por un momento. No quiero ser demasiado técnico, pero necesito darle a usted estas ideas elementales. La palabra es liturgon, de la cual obtenemos liturgia. Y esa palabra tiene que ver con servicio sacerdotal, sagrado, religioso, de la cual obtenemos la palabra liturgia en la actualidad, la cual es usada en relación a ciertos tipos de adoración. Él viene como el siervo ceremonial para ministrarle a Pablo. Es un término espiritual, es un término religioso, es un término sagrado. Hubieron en los primeros años, alrededor del tiempo de Pablo, en la iglesia, ciudades griegas-estado. Algunos de ustedes han estudiado de ellas en su historia mundial. Las ciudades-estado griegas eran muy soberbias, tenían sus propios ejércitos, inclusive entraban en guerra con otras ciudades-estado. La gente llegó a enamorarse mucho y hasta se volvió muy patriota con respecto a sus propias ciudades-estado. Y con mucha frecuencia hubieron hombres que estaban tan comprometidos y eran tan apasionados por su propia ciudad-estado que a costa de su propio gasto usaban su propio dinero y su tiempo y sus esfuerzos para alcanzar y cumplir grandes deberes cívicos y proveer grandes beneficios cívicos. Eran vistos como los benefactores del público y llegaron a ser conocidos como los leiturgoi, aquellos que, aunque les costó mucho a nivel personal, hicieron lo que hicieron sacrificialmente para beneficiar al pueblo. Y es entonces, es un término apropiado para este hombre a quien le costó mucho a nivel personal, dejando su hogar y su familia y sus amigos y su vida y lo que sea. Literalmente vino y se jugó la vida para beneficiar al apóstol Pablo. Entonces él es el siervo de la iglesia filipense que ha venido para traer un mensaje, y él realizó un servicio sagrado a favor de ellos en la vida de Pablo, como se le instruyó que lo hiciera. El dinero que él trajo en el capítulo 4, versículo 18, es llamado un sacrificio acepto. Y entonces Pablo recoge esa terminología. Él fue un sacerdote realizando un servicio sagrado, un sacrificio de dinero para las necesidades de Pablo. Entonces, él es un hombre excepcional, un hombre sorprendente, abnegado, humilde, empático, compasivo, todas esas cosas. Él es un siervo, él es valiente, él es piadoso. Él cultivó un vínculo fuerte con Pablo, él trabajó al lado de él y cumplió su parte, y él fue un gran soldado peleando contra el enemigo. Pero con eso en mente, regresa al versículo 25 y observa esto. Después de todo ese reconocimiento, versículo 25, mas tuve por necesario enviaros a Epafrodito. Dice usted, bueno, ¿por qué lo estás enviando de regreso? Digo, lo acabas de presentar como el hombre de mayor valor que podemos imaginarnos. ¿Por qué lo estás enviando de regreso? Alguien dice, bueno, ¿acaso él ha sido infiel? No, no hay indicación de eso. Oh, él extraña su casa. Él extraña las buenas comidas filipenses. ¿Es eso? Es necesario enviarlo. Es necesario. Usted tiene que tener una respuesta para eso. ¿Y por qué? Porque ellos van a decir, ¿por qué lo enviaste de regreso? Si él simplemente se aparece y les entrega la carta filipense, la cual estoy seguro de que él llevó con él, y la iglesia filipense no dice nada de él, van a decir, ¿qué estás haciendo aquí? Te enviamos ahí para quedarte y que te quedaras ahí hasta el final con Pablo, fuera para su liberación o su muerte. ¿Por qué estás de regreso aquí? Entonces Pablo dice, es necesario enviarles a Epafrodito. A pesar de todas estas cualidades y a pesar del hecho de que él es mi hermano a quien amo, él es mi colaborador a quien necesito, él es mi compañero de milicia a quien pelea la batalla conmigo, lo estoy enviando de regreso. Es necesario. Dice usted, ¿por qué? Versículo 26. Porque él tenía gran deseo de veros a todos vosotros. Ahí está. Extraña su casa. Buen intento, Epafrodito. Buenas intenciones. No pudo hacerlo. Se sintió solo. No, usted no ha leído lo suficiente. Porque él tenía gran deseo de veros a todos vosotros y gravemente se angustió. Dice usted, ahí está. Extrañaba tanto su casa. Extrañaba tanto que él se angustió. Esa palabra, por cierto, describe el estado confundido, turbado, distraído a medias, producido por la aflicción física o la aflicción mental. Puede ser el producto de tristeza o vergüenza o decepción o tristeza, cualquiera de esas cosas. Pero es esa inquietud confusa, caótica, que viene en un tiempo de turbación. Y entonces él dice, él está inquieto y él está en turbación y él está afligido. Por cierto, es usada, la misma palabra es usada en Mateo 26. Cuando Jesús en el versículo 38 dice en el huerto, mi alma está triste al punto de la muerte. Es una aflicción muy, muy pesada. Un traductor lo llama lleno de pesadumbre. Un escritor, Sweet, dice, es la aflicción que sigue a un gran shock traumático. Él realmente está molesto. ¿Por qué? Observe esto, versículo 26. Porque habíais oído que había enfermado. Ahora espera un minuto. Eso es difícil de creer. Ustedes oyeron que él no estaba bien. Él sabía que ustedes estarían tristes y la tristeza de ustedes lo ha afligido mucho. ¿Cuándo fue la última vez que usted se desorientó de manera total y estuvo inquieto y estuvo totalmente afligido porque usted sabía que alguien se sentía mal por la situación de usted? Y la aflicción de usted estuvo directamente relacionada al hecho, no de que usted estaba teniendo una situación difícil, sino a que ellos estaban teniendo un tiempo difícil con la situación de usted. Ahora eso le va a mostrar a usted la profundidad del amor. Eso le va a mostrar el vínculo. Desafortunadamente en nuestra sociedad estamos más preocupados por cosas que por gente, más preocupados por posesiones que por relaciones. Entonces nos molestamos por cosas y con mucha frecuencia ignoramos cómo la gente se siente porque estamos concentrados en las cosas, no en la gente. Pero el vínculo que los filipenses tenían con este hombre era tan profundo y tan rico que es aparente que este hombre estaba tan estresado por la tristeza porque los filipenses estaban preocupados por él, que Pablo dice, tengo que enviárselos porque él no puede existir sintiendo que ustedes no saben que él está bien. Hombre, ese es un hombre excepcional. Estas personas que él amaba tan profundamente, él no quiere que estén afligidas. Eso es tan extraño para la mayoría de nosotros. Tengo que enviarlo porque él está tan angustiado porque ustedes han oído de su dificultad y él quiere venir para eliminar la angustia de ustedes. ¡Qué hombre tan compasivo!
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1: En Dinámica 9, 30 minutos.
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4: Gracias y bienvenidos a Momento Decisivo. Durante los próximos programas continuaremos nuestro estudio versículo por versículo de 2 pasajes proféticos adicionales que ampliarán nuestro entendimiento de todo lo que hemos venido aprendiendo. Hoy y mañana estaremos considerando un tema de gran importancia y a la vez de mucha controversia: la Iglesia y la Gran Tribulación. Como puede imaginar, este tema ha generado diversas opiniones a lo largo de los años, y parece que hoy en día la controversia es aún más intensa que nunca antes en mi experiencia ministerial. Existen distintas filosofías acerca de lo que la Iglesia debe estar haciendo en estos tiempos, y muchas de ellas entran en conflicto entre sí. Sin embargo, mi propósito hoy no es analizar opiniones humanas, sino examinar cuidadosamente lo que la Biblia realmente enseña, y oro para que, a través de este estudio, el Señor traiga claridad, esperanza y convicción a nuestro corazón. Así que le invito a que nos acompañe durante estos días mientras abrimos juntos nuestras Biblias y nuestros corazones a la palabra de Dios. Y ahora, con nuestras Biblias abiertas y nuestros corazones dispuestos, comencemos nuestro estudio.

En teología y en el estudio de la palabra de Dios, y más particularmente en el estudio de la profecía, hay básicamente cuatro opiniones diferentes que se sostienen respecto al periodo de la tribulación. Quiero empezar explicándoles brevemente estos cuatro puntos de vista. En primer lugar, tenemos lo que se llama el punto de vista post-tribulacionista. Este punto de vista enseña que la iglesia cristiana atravesará los 7 años de la gran tribulación y que al mismo fin de ese periodo, después de que todo haya pasado, la iglesia será arrebatada y llevada para estar con el Señor. El post-tribulacionismo enseña que la iglesia de Jesucristo atraviesa los 7 años de tribulación, que según leemos en la palabra de Dios es un periodo de gran ira. La iglesia atraviesa ese periodo y luego es raptada. Hay otro punto de vista y es la noción mid-tribulacionista. Este punto de vista enseña que al final de los 3 años y medio, la iglesia es arrebatada y llevada, y por consiguiente, no está aquí para la segunda mitad del periodo de la gran tribulación, que es lo peor. Así que el Señor permite que la iglesia atraviese los primeros 3 años y medio, y luego viene el arrebatamiento de la iglesia, y no está aquí en la tierra durante los últimos 3 años y medio. Luego está, por supuesto, el punto de vista que nosotros sostenemos y que consiste en la doctrina del rapto pre-tribulacionista. Pre quiere decir antes, de modo que el nombre indica que antes de que empiece el periodo de la tribulación, la iglesia será raptada y sacada de aquí. Eso es lo que nosotros creemos. Hay otro punto de vista que tengo que decirles, aunque no se habla mucho de él. Se llama la noción del rapto parcial. No sé mucho al respecto. Había un hombre ya difunto que tenía un programa titulado El programa de la iglesia local. Enseñaba que solo los creyentes que sean espirituales y estén andando con el Señor serán arrebatados cuando el Señor Jesucristo vuelva, y que el resto de la iglesia tendrá que sufrir en la gran tribulación. Si un creyente no es espiritual, sufrirá la tribulación. Es una especie de purgatorio, por así decirlo. Por supuesto, no hay ninguna evidencia bíblica de que algo así va a suceder. De hecho, la naturaleza de la Biblia nos enseña que tal cosa no puede suceder, porque la Biblia nos enseña la unidad del cuerpo, que es la iglesia. Dios no va a llevar una parte del cuerpo mientras que deja al resto del cuerpo aquí abajo. El cuerpo va junto. La iglesia será arrebatada entera para ir a estar con el Señor. Otra cosa que está errada en la teoría del rapto parcial es que dice que nuestras obras determinan en cierta medida cómo escapar del juicio y castigo, y eso no es consistente con la Biblia. Creo en la posición del rapto pretribulacionista simplemente por lo que la Biblia nos enseña sobre la naturaleza de la fe evangélica. Romanos capítulo 8, versículo 1 dice: Ahora, pues, ninguna condenación hay para los que están en Cristo Jesús. La Biblia enseña que el momento en que una persona cree en Jesucristo pasa de muerte a vida y no hay condenación que cuelgue sobre su cabeza. Los que creen en el post-tribulacionismo creen que hay una condenación que cuelga sobre su cabeza y que la sufrirán por 7 años en esta tierra. La Biblia define el periodo de la gran tribulación como el periodo final del trato determinado por Jehová con el pueblo de Daniel, a fin de acabar con las transgresiones de Israel. No podemos ver a la iglesia durante ese periodo consistentemente interviniendo con lo que Dios va a hacer con Israel en esta tierra. Alguien me preguntó una vez, ¿por qué mismo va a haber un periodo de gran tribulación? Para empezar, ¿por qué razón va Dios a permitir 7 años de terrible calamidad en esta tierra? Según la Biblia, hay básicamente 2 razones para el periodo de la tribulación. En primer lugar, la tribulación viene a esta tierra para purgar a los rebeldes judíos. Ezequiel capítulo 20, versículos 37 al 38 dice: Os haré pasar bajo la vara, y os haré entrar en los vínculos del pacto, y apartaré de entre vosotros a los rebeldes y a los que se rebelaron contra mí. De la tierra de sus peregrinaciones los sacaré, mas a la tierra de Israel no entrarán, y sabréis que yo soy Jehová. La segunda razón para el periodo de la gran tribulación es castigar a los gentiles que lo han rechazado. Lean en Miqueas capítulo 5, versículo 15, y con ira y con furor haré venganza en las naciones que no obedecieron.
Así que la Biblia enseña que durante ese periodo de 7 años, la ira de Dios va a descargarse principalmente sobre los judíos, pero incluso los gentiles que rechazaron a Jesucristo serán objeto de la ira de Dios. En el libro de Apocalipsis se nos da con gran detalle la definición del periodo de la gran tribulación. Quiero darles un breve vistazo del libro de Apocalipsis. Es muy necesario que entiendan esto. Abran la Biblia en el capítulo 1 de Apocalipsis. Algunas personas me han dicho que nunca leen Apocalipsis porque es muy difícil de entender. Tal vez usted haya encontrado al libro de Apocalipsis algo difícil de entender. Pero quiero decirles que en realidad Apocalipsis es uno de los libros de la Biblia más fáciles de entender. Usted tal vez diga, a lo mejor usted está hablando de otro libro, tal vez usted tenga una traducción diferente. Les digo que es el libro más fácil de entender porque es un libro que se interpreta a sí mismo. Es un libro que le dice a uno lo que son las señales y luego, al seguir leyendo, le dice a uno exactamente lo que significan esos signos. Vez tras vez en el libro de Apocalipsis ustedes ven la información y luego leen la interpretación. No solo eso, sino que al mismo principio del libro se nos da el bosquejo de su contenido, precisamente en el texto bíblico. Noten Apocalipsis, capítulo 1, versículo 19. Cuando el Señor vino a Juan y le pidió que escribiera el libro de Apocalipsis, le dio el bosquejo que quería que siguiera. Este es el bosquejo. Escribe las cosas que has visto y las que son y las que han de ser después de estas. El bosquejo de Apocalipsis tiene 3 puntos. Las cosas que Juan vio, las cosas que eran y las que vendrían luego. Estas son las divisiones de los capítulos de Apocalipsis. En el capítulo 1, versículos 1 al 20, tenemos el relato de lo que Juan vio cuando estaba en la isla de Patmos. En el capítulo 2, versículo 1, empiezan las cosas que son. Los capítulos 2 y 3 tratan de las 7 iglesias de Apocalipsis. Estas son las cosas que son. Empezando en el capítulo 4 y hasta el final del libro de Apocalipsis, tenemos las cosas que han de ser después de estas. Así que si uno quiere definir y hablar del libro de Apocalipsis, es fácil. Capítulo 1, versículos 1 al 20. Las cosas que Juan vio en la isla de Patmos. Capítulos 2 y 3. Las cosas que son las 7 iglesias. Capítulo 4. Hasta el fin del libro, las cosas que serán en el futuro. Profecía para el futuro. Ahora, escuchen con atención. Empezando en el capítulo 4 de Apocalipsis, hasta el capítulo 19, casi toda la información tiene que ver con el período que se conoce como la Gran Tribulación. En ese pasaje bíblico tenemos las copas, los juicios, las trompetas, sellos y todo eso, que son sencillamente cuadros del derramamiento de la ira de Dios sobre esta tierra. Capítulos 4 al 19 hablan de la gran tribulación que va a tener lugar en esta tierra. La palabra iglesia aparece 19 veces en Apocalipsis 1 al 3, pero no se la menciona ni una sola vez en los capítulos 4 al 19. Así que aquí tenemos el libro de Apocalipsis, las cosas que has visto, las cosas que son y las cosas que han de venir después de estas. Apocalipsis 1 al 3, las iglesias. Apocalipsis 4 al 19, el periodo de la tribulación. En los capítulos 1 al 3 se menciona a la iglesia 19 veces. Se pasa al capítulo 4 y se avanza hasta el 19 y no se la menciona ni una sola vez. ¿Por qué será así, a su manera de pensar? Pues bien, como ven, el periodo de la gran tribulación es lo que sucede aquí abajo en la tierra, mientras la iglesia ya está allá arriba. La iglesia no está aquí. No hay razón para mencionarla. Nunca se la menciona como si estuviera en la tierra, porque ese es un periodo cuando Dios está tratando con los judíos y los gentiles, aparte de la iglesia, porque la iglesia ya ha sido llevada para estar con Dios. Ahora, busquen en su Biblia segunda a los Tesalonicenses, capítulo 2. Una de las cosas que aprendemos al estudiar esta doctrina es que ella no depende de un solo pasaje bíblico, sino que depende de la interpretación consistente de todos los pasajes en donde se menciona esta verdad. En segunda a los Tesalonicenses, capítulo 2, versículo 1, leemos estas palabras: pero con respecto a la venida de nuestro Señor Jesucristo y nuestra reunión con Él,
Os rogamos, hermanos, que no os dejéis mover fácilmente de vuestro modo de pensar, ni os conturbéis, ni por espíritu, ni por palabra, ni por carta como si fuera nuestra, en el sentido de que el día del Señor está cerca. Ahora, comprendan esto. Los creyentes en Tesalónica pensaban que el periodo de la tribulación ya había empezado y que se hallaban en medio de ella. Pablo les escribió la segunda carta, primero para decirles que ellos no estaban todavía en el periodo de la tribulación. Noten lo que dice. Algunos les han escrito y han circulado rumores de que ustedes ya se encuentran en medio de la tribulación. Algunos de ustedes piensan que ya están en el periodo de la tribulación. Parece que ustedes han recibido alguna carta que supuestamente lleva mi nombre, diciendo que ya están en la gran tribulación, y quiero decirles que no es cierto. Ustedes todavía no están en la tribulación. Luego continúa respondiendo a dos preguntas que esos creyentes tesalonicenses tenían en sus mentes. La primera pregunta era, obviamente, ¿estamos ya en la gran tribulación? La segunda pregunta era, ¿tenía razón Pablo al enseñarnos que no atravesaríamos la gran tribulación? Así que sigamos la argumentación de Pablo. En el versículo 3, Pablo les dijo a los tesalonicenses, no se dejen engañar de ninguna manera. No se dejen engañar porque ese día, ¿cuál día? El periodo de la gran tribulación no vendrá sin que primero se cumplan ciertas cosas. En este capítulo de segunda a los tesalonicenses menciona esas cosas. Notemos lo que son, dice, primero que nada, en el versículo 3, no vendrá sin que antes venga la apostasía. Se da la apostasía. La mayoría de los que estudian la Biblia concuerdan que esta palabra significa que el periodo de la gran tribulación vendrá pisándole los talones a un tiempo cuando la iglesia en gran mayoría abandona la fe o se vuelve apóstata, deja la fe, se aleja de la fe. Es un tiempo de tremenda declinación dentro de la iglesia. Pablo les dijo a los tesalonicenses, ese día el periodo de la tribulación no vendrá sin que primero haya una apostasía, un alejarse de la fe. En segundo lugar, se revela el anticristo. Noten en los versículos 3 y 4, y se manifieste el hombre de pecado, el hijo de perdición. Como ya indicamos en los mensajes pasados, este es el anticristo. La Biblia dice que la gran tribulación no vendrá en fuerza mientras no se dé la apostasía y se revele el hombre de pecado, el anticristo. ¿Ven lo que Pablo está haciendo? Está tratando de alentar a los creyentes. Ellos piensan que ya se hallan en medio de la gran tribulación. Pablo les dice, oigan, un momento, todavía no están en la gran tribulación, porque eso no puede suceder sin que antes sucedan ciertas cosas. Primero va a haber una gran apostasía y luego va a revelarse el hombre de pecado. Ahora, notemos una tercera cosa. Se quita al que lo detiene. Los versículos 5 y 6 describen al hombre de pecado. Miren el versículo 6. Y ahora vosotros sabéis lo que lo detiene, a fin de que a su debido tiempo se manifieste. Porque ya está en acción el misterio de la iniquidad, solo que hay quien al presente lo detiene, hasta que él a su vez se ha quitado de en medio. Ahora presten atención. ¿Quién es el que lo detiene? Dice que hay ciertas cosas que no pueden suceder, que el día del Señor, que el periodo de la tribulación, no puede venir a plenitud mientras no sea quitada del mundo la influencia que lo detiene. Al estudiar este pasaje aprenderán rápidamente que hay toda una variedad de ideas respecto a quién es quien lo detiene. Algunos piensan que es un gobierno humano, que el gobierno humano es lo que detiene al mal, y que cuando sea quitado ese gobierno humano, empezará la gran tribulación. Pues bien, si eso es cierto, me parece que ya ha sido quitado. Algunos piensan que se trata de alguna ley en particular o de algún individuo en particular. La Biblia dice muy claramente lo que detiene el mal en la vida del individuo, y personalmente creo que esta es una referencia muy clara al Espíritu Santo. Quien lo detiene es el Espíritu Santo. Ahora, lean de nuevo el pasaje, versículo 7, porque ya está en acción el misterio de la iniquidad, solo que hay quien al presente lo detiene hasta que él, a su vez, se ha quitado de en medio. Pues bien, ¿dónde está el Espíritu Santo? En nosotros. Cuando salimos del templo, ¿se queda él en el edificio? Ni soñarlo. El Espíritu Santo no vive en un edificio. Vive en los individuos, vive en usted y en mí,
si hemos confiado en Jesucristo. ¿Cuándo es que va a ser quitado el Espíritu Santo? Cuando nosotros seamos arrebatados. Es más, permítanme decirles que una de las razones para la tribulación, humanamente hablando, es el hecho de que todos los creyentes van a ser sacados de este mundo. ¿Tiene usted una idea de la clase de mundo que sería este si no hubiera creyentes? Si el Espíritu Santo no estuviera en las vidas de los creyentes y si Él no estuviera presente en el mundo actual, todo lo que es cierto en cuanto al periodo de la gran tribulación, aparte de la intervención divina, sería cierto hoy mismo. Lo único que sostiene todavía a este viejo mundo es la influencia contenedora del Espíritu Santo que vive en los corazones y en las vidas de los creyentes. La Biblia dice que el día del Señor y el día de la gran tribulación y el periodo del gran juicio sobre esta tierra no puede empezar sino cuando el Espíritu Santo haya sido sacado. Sabemos que eso va a suceder cuando tenga lugar el rapto. Cuando la iglesia sea sacada de esta tierra, el que lo detiene ya no estará aquí, y el mismo infierno se desatará sobre esta tierra. Ahora bien, esto no encaja en ninguno de los otros puntos de vista respecto al rapto y la tribulación, excepto en el punto de vista pre-tribulacionista. La Biblia dice aquí que ese día no vendrá sino cuando haya la apostasía, cuando se haya revelado el hombre de pecado, y no vendrá sino cuando el Espíritu Santo haya sido quitado de este mundo. Sabemos que eso va a suceder en el rapto de la iglesia. La iglesia está en el cielo. Pues bien, veamos otro pasaje bíblico, Apocalipsis capítulo 4. Recuerden que Apocalipsis 2 y 3 tiene que ver con la iglesia, las cosas que son. El capítulo 4 empieza la descripción del periodo de la gran tribulación. Después de esto miré, y he aquí una puerta abierta en el cielo, y la primera voz que oí, como de trompeta, hablando conmigo, dijo: sube acá, y yo te mostraré las cosas que sucederán después de estas. Y al instante yo estaba en el Espíritu, y he aquí un trono establecido en el cielo, y en el trono uno sentado. Y el aspecto del que estaba sentado era semejante a piedra de jaspe y de cornalina, y había alrededor del trono un arco iris, semejante en aspecto a la esmeralda, y alrededor del trono había 24 tronos, y vi sentados en los tronos a 24 ancianos vestidos de ropas blancas, con coronas de oro en sus cabezas. Después de describir la condición séptuple de la iglesia visible en los capítulos 2 y 3, Juan escribe ahora lo que acabamos de leer. Habla de ancianos, 24 ancianos, que están en el cielo. Dice que estos ancianos son significativos por tres cosas. Primero, están sentados. Segundo, están vestidos de ropas blancas. Tercero, tienen coronas en sus cabezas. Estas cosas significativas nos dicen que estos 24 ancianos son representantes simbólicos de la iglesia. En Efesios capítulo 2, versículo 6, leemos que Dios nos hizo sentar en los lugares celestiales con Cristo Jesús. En Apocalipsis capítulo 19, versículo 8, leemos: y a ella se le ha concedido que se vista de lino fino, limpio y resplandeciente. Porque el lino fino es las acciones justas de los santos. Pasando a 2 Timoteo capítulo 4, versículo 8, leemos: por lo demás, me está guardada la corona de justicia, la cual me dará el Señor, juez justo, en aquel día. Y no solo a mí, sino también a todos los que aman su venida. Estas cosas nos enseñan que los 24 ancianos representan a la iglesia que ya está en el cielo. Se les ve en el cielo en posición glorificada. Están sentados, vestidos de ropas blancas, con coronas, tal como la Biblia dice que estaremos nosotros. Esto es al mismo principio de la gran tribulación. El capítulo 4 de Apocalipsis empieza el periodo de la tribulación. ¿Dónde está la iglesia? Está sentada, vestida, coronada, está en el cielo. La iglesia no está aquí, está en el cielo. En segundo lugar, la promesa del Nuevo Testamento lo confirma. Pasen a Apocalipsis capítulo 3, versículo 10. Este pudiera ser el mejor versículo para demostrar el rapto pretribulacionista de la iglesia. Vamos a detenernos un poco más en este versículo. Como ya hemos dicho, el capítulo 3 de Apocalipsis tiene que ver con las iglesias. Apocalipsis 3, versículo 10, habla de la iglesia de Filadelfia. El Señor le dirige una carta a la iglesia en una ciudad llamada Filadelfia. No tengo tiempo para explicar todos los detalles de esto,
pero permítanme nada más decirles que la iglesia de Filadelfia es la iglesia

0: quiero que noten que esta es una promesa de liberación del tiempo de prueba. Cuando estudiamos el capítulo 3 de Daniel, nos encantó el relato de Sadrach, Mesach y Abednego. Como saben, fueron lanzados al horno encendido, y la Biblia nos dice que fueron preservados allí precisamente, en medio del fuego. Hay quienes dicen que eso es lo que va a suceder en la gran tribulación, y que la iglesia estará aquí en esta tierra, y que Dios simplemente y en forma milagrosa nos guardará seguros durante ese tiempo, y que seremos como Sadrach, Mesach y Abednego, preservados en medio del fuego. Pero no es eso lo que dice aquí. La Biblia dice, te guardaré de la hora de la prueba que ha de venir sobre el mundo entero. La Biblia no dice que va a guardarnos en medio de la tribulación. La Biblia dice que nos guardará de la misma hora de la tribulación. Ni siquiera veremos el tiempo de la gran tribulación. Seremos guardados de ella. Aquí tenemos una promesa muy clara de que la iglesia de Jesucristo será guardada del tiempo cuando la gran tribulación caiga sobre el mundo. Mi amigo Carlos Ryrie, que fue uno de los profesores en el Seminario Teológico de Dallas, dijo que hay una buena manera de ilustrar esto si usted es un maestro. Dijo que si un maestro se parara ante la clase al comenzar un semestre y dijera a la clase, todos ustedes que saquen sobresaliente durante este semestre serán guardados del examen. Esto podría significar varias cosas, y si usted escucha ese anuncio, que todos los que saquen sobresaliente durante el semestre serán guardados del examen. Tal vez vaya a clase el último día para el examen, probablemente porque no sabía exactamente lo que quería decir el profesor, ya que podría significar que tal vez el profesor les proporcione las respuestas para el examen, o tal vez le dé el examen sin calificarlo. Lo único que dijo era que si sacaba sobresaliente sería guardado del examen. Pero luego Ryrie dijo, si el profesor se parara en la clase y dijera, todo el que saque sobresaliente durante el semestre será guardado de la hora del examen, dijo, dudo seriamente de que comparezca algún estudiante para el día del examen. Entenderían que el profesor había dicho que no tenían que asistir a clase el día del examen final. Ahora, esto es exactamente lo que leemos en la palabra de Dios que Jesucristo nos ha prometido. Es muy importante notar que la Biblia no dice que Dios nos guardará en o durante esa hora de prueba, aunque ciertamente Él podría hacerlo, sino que nos guardará de esa hora para que no tengamos que pasar por ella. Hablaremos más sobre este importante principio cuando nos reunamos nuevamente mañana al continuar nuestra serie de enseñanzas sobre la Iglesia y la Gran Tribulación. Como siempre, muchas gracias por su fiel participación hoy y hasta mañana. Aquí en Momento Decisivo.
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2: Hoy quiero hablarle de un fuerte deseo del cual hablan las Sagradas Escrituras, algo que motiva a millones de personas cada día y que, de conseguirse, acarrearía consecuencias nefastas. Es un deseo arrebatador, del cual quiero decirle sus consecuencias. Antes que todo, es un deseo que hará que mucha gente se sienta tentada a pecar, sentirán la tentación de caer en la trampa. Hará probablemente que sean dominados por algún deseo estúpido, les hará saciar deseos perniciosos que terminarán debilitando el carácter, les llevará a la ruina moral, podría incluso destruirlos por completo haciendo que se desvíen de la fe. Y este deseo podría causar también muchas aflicciones al alma. ¿Pero qué tipo de deseo podría causar todas estas cosas? Pues bien, es un deseo que motiva a millones de personas. ¿Sabe cuál es? El deseo de ser rico. Ahora bien, no hay nada malo en ser rico. De hecho, existe gente muy piadosa que también es rica, gente que es muy, pero muy generosa y que también es rica, y no hay nada en la Biblia que diga que Dios disfrute viendo la pobreza de la gente o que le guste hacer que la gente sea pobre. El problema es un asunto de equilibrio. Una cosa es ser rico y confiar en Dios, y otra muy distinta es ser rico y que el dinero sea su Dios. Así que no estamos diciendo que la riqueza sea un pecado. De lo que hablamos es que cuando la riqueza es descontrolada, cuando no está en sincronía con la palabra de Dios y con la manera en que Él quiere que la usemos, entonces tendremos problemas. Por eso es que decimos, siguiendo lo que dice este pasaje, que existen algunos peligros para aquellos cuyo deseo principal es volverse ricos. Ahora bien, ¿qué tiene que ver todo eso con la gracia de Dios? La Biblia dice que somos salvos por gracia y que debemos vivir por gracia. De hecho, cuando esto es así, no hay área alguna en nuestra vida que no se vea afectada de manera determinante por la gracia. Por eso, el título de este mensaje es La gracia de Dios y nuestras finanzas. Quiero que me acompañe a 2 Corintios capítulos 8 y 9. En esta carta, Pablo dedica casi dos capítulos enteros a hablar sobre el dar a los pobres y expone algunos principios y explica también lo que significa recibir la gracia de Dios en nuestro dar. Así que cuando hablamos de toda esta idea sobre dar, de lo que hablamos es de cómo Dios imparte gracia sobre nosotros y sobre nuestras finanzas. Ahora bien, recuerde que Pablo escribió estos capítulos a los corintios, en los cuales les hablaba sobre el dar, sobre compartir, etc. En algunas áreas les felicita, y en otras les anima a mejorar. Pero hay aquí un principio que cada padre y cada madre debería enseñar a sus hijos, porque tenemos una generación de padres que les está enseñando a sus hijos de manera muy diligente a ser esclavos del dinero durante toda la vida. Estamos levantando una nación que jamás será capaz de pagar sus deudas. Vivimos en un país que tendrá uno de estos días una quiebra económica importante si no le ponemos reparo. Así que, ¿quién les está enseñando a nuestros hijos? Dios no quiere que su pueblo viva endeudado. Él no desea que sus hijos sean esclavos. La gracia de Dios es su favor, bondad y benignidad hacia nosotros, sin importar nuestros méritos o valor o lo que nos merezcamos. Por eso el título de este mensaje es La gracia de Dios y nuestras finanzas. Dios desea estar involucrado de manera personal y genuina en nuestras finanzas. Escuche lo que dicen los versículos 6 al 11 de 2 de Corintios 9. Pero esto digo, el que siembra escasamente, también segará escasamente, y el que siembra generosamente, generosamente también segará. Cada uno dé como propuso en su corazón, no con tristeza ni por necesidad, porque Dios ama al dador alegre. Y poderoso es Dios para hacer que abunde en vosotros toda gracia, a fin de que, teniendo siempre en todas las cosas todo lo suficiente, abundéis para toda buena obra. Como está escrito, repartió, dio a los pobres, su justicia permanece para siempre, y el que da semilla al que siembra y pan al que come, proveerá y multiplicará vuestra sementera y aumentará los frutos de vuestra justicia, para que estéis enriquecidos en todo para toda liberalidad, la cual produce por medio de nosotros acción de gracias a Dios. Ahora bien, quiero que vea esto a la luz de dos cosas. Antes que nada, la primera parte describe el plan de Dios para bendecir nuestras finanzas. Esto quiere decir que Él mostrará su favor y aprobación hacia sus finanzas, así que una cosa que es muy evidente en este pasaje es esta, que Dios desea bendecirnos. Él desea bendecir económicamente a sus hijos. En segundo lugar, que Él lo puede hacer. Mire lo que dice en el versículo 8 de 2 de Corintios 9, que Dios es poderoso para hacer ¿qué? Para hacer que abunde toda gracia. Esto quiere decir que Dios no tiene limitación alguna en el favor que pueda mostrar hacia sus hijos, porque poderoso es Dios para hacer que abunde en vosotros toda gracia. ¿Cuál es el propósito de Dios al bendecirnos económicamente? Es decir, ¿qué es lo que en verdad tiene Dios en mente cuando bendice económicamente a alguien? ¿Para qué lo hace? La perspectiva del mundo diría, bueno, Dios simplemente quiere prosperar a esa persona. Pues no, ese no es el propósito de Dios. Su propósito no es prosperarnos porque sí. Su propósito va más allá. Ahora leamos los siguientes versículos y voy a dejar que usted mismo descubra cuál es ese propósito superior. Quiero que busque en su mente una palabra en específico. ¿Cuál es el propósito de Dios? Vayamos a 2 de Corintios 9 y leamos desde el versículo 7 hasta el 13. Aquí vemos qué es lo que quiere hacer Dios con nuestras finanzas. Comencemos en el versículo 7. Quiero que lea cuidadosamente y que piense en lo que dice cada frase. Primero que nada, el versículo 7 dice que Dios ama al dador alegre. En el versículo 8 dice que Dios hará que tengamos de todo en abundancia para que podamos dar también a otros. En el versículo 9 nos habla de dar al pobre. El versículo 10 nos dice que Dios multiplicará nuestras semillas para sembrar, que nos dará para sembrar. El versículo 11 dice que seremos enriquecidos para ser generosos. Y el versículo 12 dice que las necesidades de los santos serán suplidas. Y el versículo 13 habla de la generosidad de esa contribución. A lo largo de todo este pasaje se nos habla de cuál es el propósito de Dios al bendecirnos económicamente. Se nos dice que Dios puede, quiere y desea hacerlo. No hay nada malo en ser rico. En ninguna parte en la Biblia se dice que sea un pecado ser rico. Hay mucha gente que es muy generosa, que es también muy espiritual y que ha sido bendecida por Dios con riqueza y que sabe cómo administrar correctamente su dinero y cómo ayudar a otros con él. Existen personas que parecieran convertir en oro todo lo que tocan. Pero ¿cuál es el propósito de Dios al bendecir nuestras finanzas? Ciertamente no es simplemente hacer que seamos prósperos. Cuando usted y yo comenzamos a practicar este principio y a permitir que Dios nos bendiga financieramente, suceden dos cosas. La primera es que nuestras necesidades son satisfechas, como lo expresa el versículo 8, para hacer que abunde en vosotros toda gracia, a fin de que, teniendo siempre en todas las cosas todo lo suficiente. Así que lo primero que sucede es que nuestras necesidades son satisfechas. Ahora bien, si sus necesidades no están siendo satisfechas, entonces permítame hacerle una pregunta. ¿Está usted practicando el principio de sembrar y cosechar? ¿Está usted dando a Dios y confiando en que Él multiplicará lo que tiene? Dios quiere bendecir nuestras finanzas, pero mientras tengamos la actitud de riachuelo, no será posible. Señor, necesito prosperar para poder tener estabilidad, Señor. Tú sabes cuánto necesito para mí, para mi familia, y todas las cosas que quiero hacer, y las metas que tengo en la vida. Pero, ¿sabe qué es lo que Dios está esperando que haga? Que cambie ese riachuelo de pocos centímetros de fondo por un río con la suficiente profundidad para poder desembarcar la carga de bendiciones que tiene para usted. Pero mientras yo vea tan solo un riachuelo, Dios no podrá hacer todo lo que quiere. En estos versículos, sin embargo, Dios nos describe como ríos caudalosos. Habla de cómo regamos a otros, de cómo damos a los demás. Nos habla de cómo otras personas son bendecidas a través nuestro, de cómo otros son ministrados por medio nuestro y que, en retorno, nuestro riachuelo es transformado en un río por medio del cual Dios quiere bendecir a otras personas. Dios desea que todo lo que usted tenga sea como un río que irrigue a otras personas. Por eso es que nos dice en el versículo 8 que poderoso es Dios para hacer que abunde en vosotros toda gracia, a fin de que, teniendo siempre en todas las cosas todo lo suficiente, abundéis. ¿Abundéis para qué? Para toda buena obra. ¿Sabe? No creo que nadie sea feliz siendo simplemente un riachuelo. Solo quiero lo que necesito para pagar mis cuentas, alcanzar mis metas y lograr las cosas que quiero, hacer esto y lo otro. Señor, yo, mí y lo mío. Dios no ha prometido bendecirnos para eso. Nada en la Biblia habla de bendecirnos egoístamente. Se trata de que bendigamos a otros al ser bendecidos. ¿Cuándo fue la última vez que ayudó económicamente a alguien que usted sabía que necesitaba dinero? Usted no le dio mayor importancia y tampoco fue a contarle a los demás la ayuda que había dado. Simplemente dio porque quiso ayudar. ¿Le considerarían a usted una persona generosa? ¿Sabe lo que Dios nos dice en ese pasaje? En estos dos capítulos, Dios nos dice, mi intención no es solo prosperar a mis hijos, mi intención es hacer que mis hijos sean generosos. Ahora bien, pensemos en lo siguiente. Quiero que por favor tome un lápiz y anote dos listas de cosas que le voy a decir y sobre las que quiero que piense en relación con sus finanzas y su propia generosidad. Cuando Dios bendiga sus finanzas, Él invadirá su economía con su poder y algo sucederá. Y creo que se mencionan seis consecuencias de ello en este pasaje. Económicamente le sucederán a usted seis cosas. En primer lugar, Dios nos enriquecerá a medida que enriquecemos a otros. Es lo que dice el versículo 11 de 2 de Corintios 9. Dios nos enriquecerá a medida que enriquecemos a otros. Esta es la ley de Dios. En segundo lugar, cuando damos con un espíritu de gracia, las necesidades de otras personas son satisfechas. Ayudamos a satisfacer las necesidades de los demás. Somos un río que transporta bendiciones. La consecuencia número 3 está en el versículo 12 y es que nos pareceremos más a Jesús. Cuando comenzamos a tener un espíritu generoso y damos por gracia, nos pareceremos más a Jesús. En cuarto lugar, Dios nos usará para motivar a otras personas a dar también. Usted se sorprenderá al ver a otras personas compartir su testimonio y decir que lo que les motivó a salir de deudas y comenzar a dar a los demás fue escuchar a alguien más hablar sobre lo que estaba sucediendo en su vida al hacer lo mismo. Nuestro testimonio personal puede motivar a otros a dar también. Otra consecuencia es que dar con generosidad une al pueblo de Dios. ¿No es acaso cierto que en una familia en donde todos sus miembros son generosos los unos con los otros, existe un sentimiento de unidad? Pero si hay uno o más miembros que sean tacaños, entonces hay un problema. Siempre hay peleas. No toques eso, es mío. No pases. Esto me pertenece. No hagas esto, no hagas lo otro. Y esto provoca conflicto. Pero cuando alguien dice, puedes tener eso, toma un poco más, no te preocupes, lo que tenemos es un maravilloso espíritu de unidad. Y por último, dar generosamente glorifica a Dios. Cuando usted y yo practicamos dar por gracia, Dios es glorificado, Dios es exaltado y el Señor desea bendecirnos. Ahora bien, ¿cómo sé que en realidad estoy dando por gracia? Bueno, si vamos al capítulo 8 de 2 de Corintios, encontraremos la respuesta a esta pregunta. Le daré 5 frases que resumen este capítulo y que le permitirán saber si está dando con un espíritu de gracia, es decir, con un espíritu de generosidad. En primer lugar, daremos a pesar de las circunstancias. Esta es la primera señal de que estamos dando por gracia. No me voy a preocupar por ver cuánto tengo y cuánto me va a quedar para estar seguro de poder hacer todas las cosas que quiero hacer, pero Señor, a pesar de las circunstancias, voy a dar. Es aquí cuando la gracia de Dios comienza en verdad a trabajar económicamente en el corazón de una persona y empieza a fluir. Doy a pesar de las circunstancias. En segundo lugar, doy con entusiasmo. Dar me emocionará. Y hemos leído que Dios ama al dador alegre. Hablamos de estar emocionados por algo. Piensa en ello. Vemos a alguien en necesidad, la obra de algún ministerio o algo más, y usted tiene el privilegio de colaborar, no de mala gana o por obligación, sino con alegría, con gozo, con entusiasmo. Tiene usted el valor de decir, está bien Dios, esto es lo que has dicho. Dijiste que si comenzaba a sembrar abundantemente, es decir, a dar, entonces tú bendecirías mis finanzas. Señor, desde hoy elijo hacer esto una prioridad en mi vida. Elijo ser una persona generosa. Elijo ser obediente a ti. Señor, voy a confiar en ti y obedecer tu palabra. ¿Se da cuenta de que si practica este principio, Dios mantendrá su palabra de bendecirle en abundancia? Por esto es que me parece algo tan maravilloso. Dios no puede violar su palabra. Dios no puede violar sus propios principios. Él está esperando que le dejemos bendecirnos económicamente. Así que simplemente quiero preguntarle, ¿tiene usted el valor de dejar que Dios le bendiga? Él espera que la respuesta sea sí. Dar con entusiasmo. Lo tercero es dar como Jesús dio. Dar como Jesús dio sacrificadamente. Sé que estoy dando por gracia cuando doy a pesar de mis circunstancias, cuando doy con entusiasmo y cuando doy sacrificadamente. En cuarto lugar, debo dar voluntariamente, generosamente y con alegría. Doy porque deseo hacerlo. Y en quinto lugar, doy por fe. Dios, no puedo ver el camino claramente, pero de todas formas voy a dar porque es lo que esperas que haga. Amable oyente, no hay excepción, simplemente tiene que decidir si quiere o no que Dios bendiga sus finanzas. Ahora quiero hacerle una pregunta. ¿Quiere que Dios le bendiga? ¿Quiere que Dios bendiga sus finanzas? ¿Quiere estar libre de deudas? ¿Quiere recibir las mejores bendiciones divinas? ¿Quiere ser bendición a muchas otras personas? ¿Quiere ser un río tan largo que sea imposible saber hasta dónde llega? ¿Desea glorificar a Dios y exaltar al Hijo de Dios? ¿Quiere ser más como Jesús? ¿Quiere tener más entusiasmo y emoción en su vida? ¿Quiere tener más gozo y alegría en su vida? Si su respuesta es afirmativa en todo, entonces usted disfruta del espíritu de generosidad. Es algo que usted ya disfruta. Amable oyente, todo esto será suyo con una sola decisión. Señor, por fe daré con generosidad. Oremos. Padre, has hecho que todo sea tan sencillo. Te amamos, alabamos, bendecimos y damos gracias por ser tan bondadoso y bueno con nosotros, bendiciéndonos en cada área de nuestras vidas. Señor, tú conoces que el deseo de mi corazón es que la gente sea libre de toda clase de esclavitud financiera. Que sean libres para amarte, alabarte y adorarte sin tener que venir a ti todo el tiempo diciendo, Señor, tengo tantas deudas, necesito esto y lo otro. Señor, que sean libres para que puedan ayudar económicamente a otros en necesidad y apoyar a los distintos ministerios que hay alrededor del mundo. Padre Celestial, te pido que des hoy a cada oyente la fe y el valor necesarios para tomar esta decisión comenzando hoy y ahora. En el nombre de Jesús. Amén.
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6: Alabanzas en el cielo. Después de esto, oí una gran voz de gran multitud en el cielo que decía: Aleluya, salvación y honra, y gloria, y poder son del Señor Dios nuestro, porque sus juicios son verdaderos y justos, pues ha juzgado a la gran ramera que ha corrompido a la tierra con su fornicación, y ha vengado la sangre de sus siervos de la mano de ella. Otra vez dijeron: Aleluya, y el humo de ella sube por los siglos de los siglos. Y los 24 ancianos y los 4 seres vivientes se postraron en tierra y adoraron a Dios, que estaba sentado en el trono, y decían: Amén, Aleluya. Y salió del trono una voz que decía: Alabad a vuestro Dios todos sus siervos, y los que le teméis, así pequeños como grandes. Y oí como la voz de una gran multitud, como el estruendo de muchas aguas, y como la voz de grandes truenos que decía: Aleluya, porque el Señor, nuestro Dios poderoso, reina. Gocémonos y alegrémonos, y démosles gloria, porque han llegado las bodas del Cordero, y su esposa se ha preparado. Y a ella se le ha concedido que se vista de lino fino, limpio y resplandeciente, porque el lino fino es las acciones justas de los santos. Apocalipsis, capítulo 19.

0: Háblanos, Jesús. Háblanos, Jesús. Aplábala fuerte a Él en esta noche.
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3: Fue en los primeros y azarosos días del nuevo Estado de Israel. Ben Gurión era el primer ministro. Cada día estaban llegando al nuevo estado miles de inmigrantes judíos que deseaban vivir en el hogar ancestral de los descendientes de Jacob. Había surgido un problema: ¿qué documentos de identidad se darían a todos esos hombres y mujeres que venían de 74 países diferentes? ¿A quiénes se les podría considerar judíos auténticos? ¿Cuál sería la prueba de identidad más fehaciente? Unos decían que todo aquel que podía trazar su árbol genealógico hasta los tiempos de la dispersión en el año 70 de nuestra era podía ser reconocido legítimamente como judío. Otros decían que todo aquel que practicaba la fe judía y era circuncidado debía ser aceptado como judío. Otros decían que toda persona de cualquier raza o religión que deseaba vivir y luchar por el nuevo estado ya podía recibir documentos de identidad israelitas. En eso se levantó el primer ministro Ben Gurión. Con voz grave y pausada, ese hombre que era el más prestigioso líder de los judíos dijo estas palabras: yo opino que debe ser considerado legítimo judío en orden a recibir documentos de identidad en Israel todo aquel que llena las condiciones del Salmo número 15. Y abriendo un ejemplar de la Biblia, leyó ese salmo que dice textualmente así: Jehová, ¿quién habitará en tu tabernáculo? ¿Quién morará en tu santo monte? El que anda en integridad y hace justicia y habla verdad en su corazón, el que no calumnia con su lengua ni hace mal a su prójimo, ni admite reproche alguno contra su vecino, aquel a cuyos ojos el vil es menospreciado, pero honra a los que temen a Jehová, el que aun jurando en daño suyo, no por eso cambia, quien su dinero no dio a usura, ni contra el inocente admitió cohecho, el que hace estas cosas no resbalará jamás. La verdad es, mi amiga, mi amigo, que si todos pudiéramos llenar las condiciones de este salmo, no solo seríamos ciudadanos de Israel, seríamos ciudadanos del reino de los cielos, porque estas condiciones morales y espirituales demandadas aquí son las que Dios exige de todo individuo que aspira a ser un hombre verdaderamente hombre, un hombre capaz de ser el mejor ciudadano de la tierra y el mejor ciudadano del cielo. Una de las demandas que más me impresiona en este salmo es la que dice: el que habiendo jurado en daño suyo, no por eso cambia. Porque lo que pide es que seamos hombres de una sola palabra, hombres que honran sus promesas, hombres que saben tomar compromisos y aunque ello les traiga pérdida y daño, no por eso dejan de cumplirlos. Es decir, hombres con el carácter de Cristo que cumplió su palabra hasta el fin de dar su vida por nosotros para que nosotros, tú y yo, mi amable oyente, tengamos vida eterna.
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0: en Dinámica 10 y 44 minutos.
1: Salmos 47:7. Porque Dios es el Rey de toda la tierra. Canten con entendimiento.

nos escogió en Él antes de la fundación del mundo, para que fuésemos santos y sin mancha delante de Él, en amor, habiéndonos predestinado para ser adoptados hijos suyos por medio de Jesucristo, según el puro afecto de su voluntad. ¿Cuántos dicen amén?

0: En el reloj profético de Dios, las horas marchan vertiginosamente dando cumplimientos cada vez más relevantes y apuntando hacia el más trascendental evento transformador de la humanidad, la segunda venida de Cristo.
1: Soy Eduardo Palacio con Pautas para Vivir. Muchos de nosotros experimentamos la iglesia a través del lenguaje de la economía: financiamiento, presupuesto, promoción, compromiso, crecimiento. Si producimos una experiencia de iglesia de calidad, atraeremos a más asistentes, ¿verdad? Ese es un buen modelo de negocio, pero la familia de Dios no es un negocio. De hecho, el único registro de que Jesús destruyó algo ocurrió cuando visitó el templo y vio que en un lugar de adoración se había convertido en un mercado. En la actualidad, muchas de nuestras iglesias y pensamientos están corrompidos por la idea de tener éxito, sacar provecho, ya sea en moneda real o en moneda humana. Pero el cuerpo de Cristo no es un producto soñado para satisfacer al consumidor. Las buenas nuevas de nuestra salvación son gratuitas. Son gratis dentro de la iglesia y son gratis en las calles. Nadie debe cobrar por lo que Dios ha dado como regalo. Es cierto que un evangelio sin adulterar convocará a muchas personas, pero eso es por el poder del Espíritu Santo, no por el valor de producción de un servicio de la iglesia. ¿Su iglesia pide dinero para servir a sí misma en lugar de darlo? El equipo de video de una primera línea, las rosquillas frescas cada servicio y las máquinas de expreso, pero hay gente hambrienta en su ciudad. Deberíamos estar profundamente preocupados acerca de si Jesús voltearía a las mesas de nuestras iglesias.
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1: En Dinámica son las 11 y 7 minutos.
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4: Fue en los primeros y azarosos días del nuevo Estado de Israel. Ben Gurión era el primer ministro. Cada día estaban llegando al nuevo Estado miles de inmigrantes judíos que deseaban vivir en el hogar ancestral de los descendientes de Jacob. Había surgido un problema. ¿Qué documentos de identidad se darían a todos esos hombres y mujeres que venían de 74 países diferentes? ¿A quiénes se les podría considerar judíos auténticos? ¿Cuál sería la prueba de identidad más fehaciente? Unos decían que todo aquel que podía trazar su árbol genealógico hasta los tiempos de la dispersión en el año 70 de nuestra era podía ser reconocido legítimamente como judío. Otros decían que todo aquel que practicaba la fe judía y era circuncidado debía ser aceptado como judío. Otros decían que toda persona de cualquier raza o religión que deseaba vivir y luchar por el nuevo Estado ya podía recibir documentos de identidad israelitas. En eso se levantó el primer ministro Ben Gurión. Con voz grave y pausada, ese hombre que era el más prestigioso líder de los judíos dijo estas palabras: yo opino que debe ser considerado legítimo judío en orden a recibir documentos de identidad en Israel todo aquel que llena las condiciones del Salmo número 15. Y abriendo un ejemplar de la Biblia, leyó ese Salmo que dice textualmente así: Jehová, ¿quién habitará en tu tabernáculo? ¿Quién morará en tu santo monte? El que anda en integridad y hace justicia y habla verdad en su corazón, el que no calumnia con su lengua ni hace mal a su prójimo, ni admite reproche alguno contra su vecino, aquel a cuyos ojos el vil es menospreciado, pero honra a los que temen a Jehová, el que aun jurando en daño suyo no por eso cambia, quien su dinero no dio a usura, ni contra el inocente admitió cohecho, el que hace estas cosas no resbalará jamás. La verdad es, mi amiga, mi amigo, que si todos pudiéramos llenar las condiciones de este salmo, no solo seríamos ciudadanos de Israel, seríamos ciudadanos del reino de los cielos, porque estas condiciones morales y espirituales demandadas aquí son las que Dios exige de todo individuo que aspira a ser un hombre verdaderamente hombre, un hombre capaz de ser el mejor ciudadano de la tierra y el mejor ciudadano del cielo. Una de las demandas que más me impresiona en este salmo es la que dice: el que habiendo jurado en daño suyo, no por eso cambia. Porque lo que pide es que seamos hombres de una sola palabra, hombres que honran sus promesas, hombres que saben tomar compromisos y aunque ello les traiga pérdida y daño, no por eso dejan de cumplirlos. Es decir, hombres con el carácter de Cristo que cumplió su palabra hasta el fin de dar su vida por nosotros para que nosotros tú y yo, mi amable oyente, tengamos vida eterna.
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1: En Dinámica son las 11:13.

Éxodo 15:2. El Señor es mi fortaleza y mi cántico. El Señor es mi salvación. Él es mi Dios y lo alabaré. Él es el Dios de mi Padre y lo enalteceré.

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2: Dora siempre fue una mujer alegre y llena de vida, disfrutando de su tiempo con amigos y compartiendo risas. Sin embargo, en un momento su vida dio un giro inesperado. Se sintió triste, aislada y sin saber a quién acudir. Su orgullo la mantenía alejada de los demás y aunque deseaba pedir ayuda, el miedo al juicio la detenía. Con lágrimas en los ojos compartió su angustia, confesando que su vida íntima no era lo que mostraba al exterior. Aunque estuvo con su novio, en ese momento todo parecía perfecto, pero al día siguiente se sintió como la persona más sucia y avergonzada. Después de entregarse a él, las cosas empeoraron. Incluso llegó a agredirla físicamente. Dora reconoció que las decisiones tomadas por impulso, movida por sus deseos carnales, la llenaban de vergüenza y sentía que Dios ya no la escuchaba. A pesar de que recordaba los días en que todo con Dios era hermoso, ahora sentía que su presencia se había alejado de ella. Desesperada, se preguntaba qué hacer mientras su alma se sentía atrapada y sin fuerzas para avanzar. La historia de Dora refleja las luchas internas que muchos jóvenes enfrentan, especialmente hoy en día, debido a las tentaciones sexuales y decisiones equivocadas. Lo primero que debe hacer cualquier joven en esta situación es ser honesto consigo mismo, reconocer su debilidad y buscar ayuda. Recordemos que aunque somos frágiles, tenemos un Dios grande y poderoso dispuesto a ayudarnos. En Salmo 119:9 nos recuerda que limpiamos nuestro camino guardando la palabra de Dios. Ella nos da fuerza, consuelo y dirección. Si te sientes como Dora, recuerda que Dios nunca te ha abandonado. Regresa a Él con un corazón sincero, confiesa tus errores y deja que Él te restaure.
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0: Palabras de vida. Jehová es mi luz y mi salvación. ¿De quién temeré? Jehová es la fortaleza de mi vida. ¿De quién he de atemorizarme? Cuando se juntaron contra mí los malignos, mis angustiadores y mis enemigos, para comer mis carnes, ellos tropezaron y cayeron. Aunque un ejército acampe contra mí, no temerá mi corazón. Aunque contra mí se levante guerra, yo estaré confiado. Una cosa he demandado a Jehová, esta buscaré, que esté yo en la casa de Jehová todos los días de mi vida, para contemplar la hermosura de Jehová y para inquirir en su templo, porque él me esconderá en su tabernáculo en el día del mal, me ocultará en lo reservado de su morada. Sobre una roca me pondrá en alto. Luego levantará mi cabeza sobre mis enemigos que me rodean, y yo sacrificaré en su tabernáculo sacrificios de júbilo. Cantaré y entonaré alabanzas a Jehová. Oye, oh Jehová, mi voz con la que a ti clamo. Ten misericordia de mí y respóndeme. Mi corazón ha dicho de ti, buscad mi rostro. Tu rostro buscaré, oh Jehová. No escondas tu rostro de mí, no apartes con ira a tu siervo. Mi ayuda ha sido, no me dejes ni me desampares, Dios de mi salvación. Aunque mi padre y mi madre me dejaran, con todo Jehová me recogerá. Enséñame, oh Jehová, tu camino, y guíame por senda de rectitud a causa de mis enemigos. No me entregues a la voluntad de mis enemigos, porque se han levantado contra mí testigos falsos y los que respiran crueldad. Hubiera yo desmayado si no creyere que veré la bondad de Jehová en la tierra de los vivientes. Aguarda a Jehová, esfuérzate y aliéntese tu corazón. Sí, espera a Jehová. Salmos 27.
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3: Es difícil para nosotros en esta sociedad entender el modelo de vida sacrificial, y entonces hemos estado viendo a Pablo y a Timoteo, y ahora quizás el más rico de todos ellos, Epafrodito. Y digo eso porque él es muy parecido a nosotros.
4: 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La humildad es una virtud difícil de alcanzar, pues cuando nos enfocamos en ella, tiene el riesgo de convertirse en orgullo. Surge una pregunta: ¿a qué tipo de personas llama Dios para recibir y estimar con gozo? El día de hoy, el Pastor John MacArthur, en la voz del Pastor Luis Contreras, nos enseñará por qué Pablo envió a Epafrodito de regreso a la iglesia de Filipos y lo destacó como un poderoso modelo de servicio cristiano desinteresado y sacrificado en la serie Héroes del Cielo, en gracia a vosotros.
3: Es difícil para nosotros en esta sociedad entender el modelo de vida sacrificial, y entonces hemos estado viendo a Pablo y a Timoteo, y ahora quizás el más rico de todos ellos, Epafrodito. Simplemente para efectos de distinción, llamamos a Pablo el que se regocija de manera sacrificial o el que se regocija de manera humilde. Llamamos a Timoteo el que tiene empatía con una concentración singular. Y ahora al llegar al versículo 25 hasta el 30 vemos Epafrodito, llamémosle el que se juega todo de manera amorosa. Observe conmigo el versículo 25. Mas tuve por necesario enviaros Epafrodito, mi hermano y colaborador y compañero de milicia, vuestro mensajero y ministrador de mis necesidades. Entonces, él es un hombre excepcional, un hombre sorprendente, abnegado, humilde, empático, compasivo, todas esas cosas. Él es un siervo, él es valiente, él es piadoso, él cultivó un vínculo fuerte con Pablo, él trabajó al lado de él, y cumplió su parte, y él fue un gran soldado peleando contra el enemigo. Pero con eso en mente, regresa al versículo 25 y observa esto. Después de todo ese reconocimiento, versículo 25, «Mas tuve por necesario enviaros a Epafrodito». Dice usted, bueno, ¿por qué lo estás enviando de regreso? Digo, lo acabas de presentar como el hombre de mayor valor que podemos imaginarnos. ¿Por qué lo estás enviando de regreso? Alguien dice, bueno, ¿acaso él ha sido infiel? No, no hay indicación de eso. Oh, él extraña su casa. Él extraña las buenas comidas filipenses. ¿Es eso? Es necesario enviarlo. Es necesario. Usted tiene que tener una respuesta para eso. ¿Y por qué? Porque ellos van a decir, ¿por qué lo enviaste de regreso? Si él simplemente se aparece y les entrega la carta filipense, la cual estoy seguro de que él llevó con él, y la iglesia filipense no dice nada de él, van a decir, ¿qué estás haciendo aquí? Te enviamos ahí para quedarte, y que te quedaras ahí hasta el final con Pablo, fuera para su liberación o su muerte. ¿Por qué estás de regreso aquí? Entonces Pablo dice, es necesario enviarles a Epafrodito. A pesar de todas estas cualidades, y a pesar del hecho de que él es mi hermano a quien amo, él es mi colaborador a quien necesito, él es mi compañero de milicia a quien pelea la batalla conmigo, lo estoy enviando de regreso. Es necesario. Dice usted, ¿por qué? Versículo 26. Porque él tenía gran deseo de veros a todos vosotros, porque habíais oído que había enfermado. Ahora espera un minuto. Eso es difícil de creer. Ustedes oyeron que él no estaba bien. Él sabía que ustedes estarían tristes, y la tristeza de ustedes lo ha afligido mucho. Dice usted, bueno, ¿de qué planeta salió este hombre? Nunca había oído yo de algo así. ¿Cuándo fue la última vez que usted se desorientó de manera total y estuvo inquieto y estuvo totalmente afligido porque usted sabía que alguien se sentía mal por la situación de usted? Y la aflicción de usted estuvo directamente relacionada al hecho, no de que usted estaba teniendo una situación difícil, sino a que ellos estaban teniendo un tiempo difícil con la situación de usted. Ahora eso le va a mostrar a usted la profundidad del amor. Eso le va a mostrar el vínculo. Desafortunadamente en nuestra sociedad estamos más preocupados por cosas que por gente, más preocupados por posesiones que por relaciones. Entonces nos molestamos por cosas y con mucha frecuencia ignoramos cómo la gente se siente porque estamos concentrados en las cosas, no en la gente. Pero el vínculo que los filipenses tenían con este hombre era tan profundo y tan rico que es aparente que este hombre estaba tan estresado por la tristeza porque los filipenses estaban preocupados por él, que Pablo dice, tengo que enviárselos porque él no puede existir sintiendo que ustedes no saben que él está bien. ¡Hombre! Ese es un hombre excepcional. Estas personas que él amaba tan profundamente, él no quiere que estén afligidas. Eso es tan extraño para la mayoría de nosotros. Tengo que enviarlo porque él está tan angustiado porque ustedes han oído de su dificultad y él quiere venir para eliminar la angustia de ustedes. ¡Qué hombre tan compasivo! ¿Y qué hombre tan compasivo es Pablo? Pablo pudo haber dicho, mire, Epafrodito, contrólate, por favor. Tenemos que extender el reino. Esto es algo serio, hombre. ¿No sabes que yo soy el apóstol? Este trabajo es el trabajo del Dios viviente. Por favor, hombre, contrólate. No puedes estar preocupado por cómo ellos se sienten, por cómo te sientes tú. Eso no. El problema es que Pablo se siente mal, porque Epafrodito se siente mal, porque los filipenses se sienten mal. Todo mundo se siente mal. Entonces Pablo dice, tienes que ir, porque ellos se sienten mal, tú te sientes mal, yo me siento mal, ellos se sienten mal, yo me siento mal. Si simplemente vas, ellos se van a sentir bien, te vas a sentir bien, yo me voy a sentir bien. Tenemos que voltearlo. Es así de simple. ¿No es maravilloso saber que algunas personas en el ministerio están motivadas por las relaciones en lugar de estar motivadas por los programas? Todavía hay un lugar para eso, ¿no es cierto? En donde usted hace un lado algo en su agenda de actividades para satisfacer la necesidad de alguien más. Versículo 27. Ahora Pablo va a explicar un poco de él, para que cuando él se aparezca, no digan, ¿qué estás haciendo aquí? Pues en verdad, dice él, estuvo enfermo a punto de morir. ¿Me quieres decir que este Epafrodito es un hermano tan fiel, un colaborador tan fiel, un soldado tan fiel, que él casi se muere? ¿Qué quieres decir aquí? Él estuvo a punto de morir. Él se acercó a la muerte. Bueno, ¿qué tipo de muerte? No dice. Él se acercó a la muerte. Él estuvo en una situación muy traumática. Dice usted, ¿acaso Pablo lo está enviando a casa porque él quiere sacarlo de ahí antes de que se mate a sí mismo? No, en absoluto. Pero cuando él se había acercado tanto a la muerte y ese reporte les había llegado a los filipenses, probablemente por un viajero, estaban tan preocupados que su querido llamado Epafrodito estuvo cerca de morir, que ellos se molestaron y se afligieron. Y después, cuando él oyó que ellos estaban tristes, así es como el ciclo comenzó. Entonces, escucha esto. Epafrodito no está molesto porque estuvo cerca de la muerte, en absoluto. Él está molesto porque ellos están molestos. Observe lo que Pablo dice. Versículo 27. Pero Dios tuvo misericordia de él. ¿No es eso bueno? Dios lo libró. Al acercarse a la muerte, Dios lo libró. Observe, por favor, que cada vez que Dios libra a alguien de la muerte es misericordia. ¿Entiende usted eso? El alma que pecare, ¿esta qué? Morirá. La paga del pecado es muerte. En el día que de él comieres, ciertamente morirás. El hecho mismo de que usted vuelva a inhalar aire es misericordia. El hecho mismo de que yo vuelvo a inhalar aire es misericordia. Hace mucho tiempo atrás que yo merezco la muerte. Esa es la razón por la que en los evangelios usted tiene la misericordia con mucha frecuencia conectada con las sanidades. Misericordia conectada con la liberación. ¿Se acuerda usted de los mendigos ciegos? Hijo de David, ten misericordia de nosotros. ¿Por qué? Porque no merecemos justicia. ¿Usted nunca ha oído a alguien clamando a Jesús, sáname, eso es justo? ¿Es justo que tú me libres? ¿No es justo que yo muera? ¿O si lo es? ¿Es justicia que mueras? ¿Es justicia que tengas enfermedad? ¿Es misericordia que vivas? ¿Es misericordia que seas sanado? La misericordia siempre está conectada con la liberación y a la sanidad y a la restauración. Entonces Dios soberanamente fue misericordioso hacia él. En otras palabras, él estuvo cerca de la muerte y Dios le mostró misericordia y lo libró de la muerte. Y después él dice, versículo 27, y no solamente de él, sino también de mí. Hombre, cuando Dios le libró su vida, fue misericordia para mí. Epafrodito no merece vivir y yo no merezco tener un amigo como él. Pero cuando Dios libró su vida, él recibió misericordia y yo también, porque ahora lo puedo tener como mi amigo. Y después él dice esto al final del versículo 27, para que yo no tuviese tristeza sobre tristeza. ¿Sabe usted lo que le habría pasado a Pablo? Si Epafrodito hubiera muerto, él habría tenido tristeza sobre tristeza. ¿Sabe usted lo que eso significa en el griego? Literalmente significa ola tras ola de tristeza. Este hombre había llegado a ser muy querido por Pablo. Como digo, él lo pudo haber conocido por varios años, no lo sabemos. Pero de alguna manera, él estaba en las profundidades del corazón de Pablo, en un lugar muy profundo, porque cuando él se aflige por los filipenses, Pablo no puede soportar su aflicción, la aflicción de él. Y entonces él tiene que enviarlo a casa para que él pueda ser aliviado de su aflicción, porque Pablo está afligido por la aflicción de Epafrodito. Y la única cosa peor que eso sería la muerte de Epafrodito, lo cual traería una ola tras ola de tristeza para Pablo. Como puede ver, aquí hay un hombre quien amaba profundamente, una iglesia que amaba profundamente, un siervo de esa iglesia que amaba profundamente, cosas tan profundas que no entendemos nosotros que hemos colocado objetos enfrente de la gente. Entonces Dios toma una decisión soberana, libra la vida de Epafrodito en medio de este acercamiento a la muerte, y al hacerlo le da misericordia a Epafrodito y misericordia a Pablo, quien habría estado literalmente abrumado de tristeza si ese hombre hubiera perdido su vida. Y por cierto, esa tristeza sobre tristeza son palabras muy fuertes, muy fuertes. Ola sobre ola de tristeza. Tristeza sobre tristeza rodando. Entonces Dios libró a Epafrodito y Dios libró a Pablo. Como un siervo de Cristo, Pablo estaba listo para enfrentar la muerte. Creo que como siervo de Cristo, creo que Pablo estaba listo para aceptar la muerte de su amigo Epafrodito. Pero a él no le habría gustado personalmente, porque él amaba al hombre. Entonces él estuvo feliz de evitar el dolor de la muerte de Epafrodito. Ahora, él se está regocijando porque su vida ha sido librada. Después llegamos al versículo 28. Así que, le envío. ¿Dice con resistencia? No. Le envío con mayor solicitud. ¿Por qué? Para que al verle de nuevo os gocéis y yo esté con menos tristeza. Pablo no solo está preocupado por Epafrodito, sino que está preocupado porque los filipenses estén preocupados por Epafrodito, quien está preocupado por ellos. ¿Entiende un poco más de lo que Pablo quiso decir en 2 Corintios 11 cuando dijo que la carga más grande que llevo en el ministerio es la preocupación de todas las iglesias? ¿Entiende algo de lo que estaba en el corazón de Pablo cuando dice en el capítulo 1, versículo 8 de Filipenses, Dios me es testigo de cómo tengo un deseo grande por todos vosotros con el afecto de Cristo Jesús? Este es un hombre con sentimientos profundos. Este es un hombre que se preocupaba, que amaba profundamente. Este es un hombre a quien le dolía cuando el objeto de su amor estaba en peligro o aflicción o tristeza. Con mayor solicitud significa sin resistencia. No estoy quejándome. Él no está diciendo, miren, voy a enviarlo, pero no se dan cuenta de que su actitud algo cobarde va a costarnos nuestro ministerio. No dice eso. Aunque él lo necesita, colaborador, aunque él le encanta tenerlo al lado, su compañero de milicia, y aunque sabe que ellos lo han enviado como un mensajero y ministrador para su necesidad, y él ha mostrado ser de tanto valor que fue misericordia lo que libró su vida para que Pablo no tuviera tristeza sobre tristeza al perderlo, así de alto era el nivel de valor que él tenía. Pablo dice, a pesar de todo lo que él significa para mí, lo estoy enviando a ustedes. ¿Por qué? Porque estoy más preocupado por el gozo de ustedes que por el mío. Un hombre magnánimo. Entonces él dice, cuando lo vuelvan a ver, se van a poder regocijar. Y cuando yo reciba la noticia de que lo han visto y que se han regocijado, entonces voy a estar menos preocupado por ustedes. Ahora, las únicas personas que tienen que hacer todo este tipo de cosas para quitarse una carga de su espalda de preocupación son personas que sienten profundamente, ¿verdad? Esa es la razón por la que Pablo fue tan exitoso en el ministerio, porque la gente a quien él le ministró sabía en dónde estaba el corazón de él. Muéstreme usted un hombre como en Hechos 20, que va de casa en casa, durante 3 años, predicando y amonestando a la gente en un lugar, y le voy a mostrar a usted un hombre que ama a la gente profundamente, y no es sorprendente que el resultado de su ministerio a esas personas fue que esos líderes, cuando él dijo que se iba a ir y ya no le van a volver a ver, lo abrazaron del cuello y lloraron encima de él y lo besaron. ¿Por qué? Porque el vínculo era profundo. Entonces, estas personas amaban profundamente. Y cuando usted lee en las cartas de Pablo acerca de amarse unos a otros y tener afecto unos por otros, este pequeño escenario debería de alguna manera enriquecer eso y actuar como una reprensión a nuestros corazones por nuestra indiferencia hacia las relaciones. Entonces, realmente es casi increíble. Los filipenses están preocupados por Epafrodito. Entonces, él está profundamente afligido por los filipenses debido a la preocupación de ellos. Entonces, Pablo está profundamente afligido por la preocupación de ellos. Y la acción no tiene nada que ver con lo que le es más importante para Pablo. Y aquí de nuevo usted ve su humildad. Y no hay quejas por parte de Epafrodito, aunque él se había acercado a la muerte. No se queja Pablo, aunque él está perdiendo a un colaborador selecto. Y realmente los filipenses ni siquiera están pidiendo que Epafrodito venga. Ellos están en medio de sus propias pruebas. Capítulo 1 dice en el versículo 29... que se les había concedido por causa de Cristo no solo que creyeran en Él, sino que padecieran por causa de Él. Pablo tiene su propia prueba. Epafrodito acaba de estar al borde de la muerte, pero nadie está preocupado por sí mismo. Los filipenses están preocupados por Epafrodito, Epafrodito por los filipenses, y Pablo por ambos, pero nadie por sí mismo. Ahí está su humildad, ahí está esa ausencia de queja, ahí está simplemente esa manifestación de la salvación verdadera de la manera más pura. La escena entera es una de afecto y amor y empatía y preocupación abnegada y de buscar consolar a alguien más y decir, mis necesidades no son tan importantes como las tuyas. Dicho de manera muy simple, regrese al capítulo 2, versículo 3, nada hagáis por contienda, por vanagloria, antes bien con humildad, estimando cada uno a los demás como superiores a sí mismo, no mirando cada uno por lo suyo propio, sino cada cual también por lo de los otros. ¿Y quién es la ilustración perfecta de eso? Jesucristo. Entonces, en base a todo eso, llegamos al versículo 29. Recibidle, Pablo dice, pues, en el Señor, con todo gozo, y tened en estima a los que son como Él. Recibidle en el Señor. Recíbanlo realmente como si Él fuera el Señor. Mateo, capítulo 18, dice que debemos recibirnos unos a otros como niños pequeños. Y dice ahí, el que recibe a uno de estos pequeños me recibe a mí. La palabra recibirle significa darle la bienvenida, abrir sus brazos, abrazar. Entonces él está diciendo, no acepten el hecho de que él está en casa como alguna indicación de fracaso. Les digo, recíbanle como si estuvieran recibiendo al Señor. Después recíbanlo con gozo. Regocíjense porque está de regreso y porque está bien y que él está con salud. Y después, tened en estima los que son como él. No solo estén contentos, sean respetuosos. No digan de manera resistente, bueno, es obvio que él fracasó. No, ténganlo en estima. Estímenlo como de mucho valor, sería otra manera de traducirlo. Estímenlo como un hombre preciado, inclusive mejor un hombre honorable. Un hombre honorable. Y después nos dice por qué. ¿Por qué deben honrar a este hombre? Obviamente él es amoroso, obviamente él tiene un amor profundo hacia los filipenses, pero aquí está el asunto, versículo 30. ¿Por qué? Estuvo próximo a la muerte. ¿Qué hizo que estuviera próximo a la muerte? ¿Qué hizo que estuviera próximo a la muerte? La obra de Cristo. Me encanta esa afirmación, exponiendo su vida. ¿Puedo hablar de eso por tan solo un momento? ¿Exponiendo su vida? Él usa un verbo muy interesante. Ese verbo es el verbo que está conectado al nombre peribala, lo cual significa dados, y la forma del verbo significa echar los dados. Significa apostar, jugar a las apuestas, exponerse a uno mismo al peligro, podría ser la mejor manera. Él se expuso a sí mismo al peligro, eso es lo que él hizo. Él era tan leal y tan fiel y tan sacrificial, tan humilde, y no se quejaba, que simplemente se jugó la vida en un esfuerzo por hacer lo que filipenses querían que fuera hecho a favor de Pablo. Esa es la razón por la que lo llamo el que se jugó la vida de manera amorosa. Él amaba a Pablo, él amaba a Cristo, él amaba la causa de Cristo, él amaba a los filipenses tanto que él no se amaba a sí mismo. Él simplemente entregó su vida. Esa palabra, parábola, llegó a tener algunos usos interesantes. En los días de la primera iglesia, después de la era del Nuevo Testamento, hubo una asociación de hombres y mujeres que se unieron y adoptaron el nombre los parabalani, lo cual significó los apostadores. Tomaron como su héroe a Epafrodito, quien apostó con su vida. Y era su objetivo y su misión visitar a los prisioneros, visitar a los enfermos, especialmente aquellos que tenían enfermedades infecciosas, peligrosas. Era su misión proclamar sin titubeos, con valentía, con denuedo, al Señor Jesucristo en todo ambiente, sin titubeo. Y se llamaron a sí mismos los parabalani, los apostadores. También es interesante señalar que en el 252 después de Cristo, la ciudad de Cartago tuvo una plaga terrible y los paganos estaban tan aterrados de los gérmenes que estaban en los cuerpos de los muertos que literalmente, de alguna manera, los metieron en bolsas y los sacaron de la ciudad sin querer tocarlos para sepultarlos. Cipriano, el obispo cristiano, reunió a la congregación de la iglesia creyente y los miembros de la iglesia tomaron sus cuerpos y en un acto de amabilidad humana, mostrando gracia, sepultaron los cuerpos muertos de la gente que había muerto por la plaga. Y de acuerdo con los historiadores, también ayudaron aún a la gente enferma, acercándose lo suficiente como para tocarlos en esa ciudad infestada por la plaga, arriesgando sus vidas para salvar a algunos en la ciudad. Y Dios los usó como un potencial tremendo, como una fuerza tremenda realmente para alcanzar a la gente para Cristo debido a su amor. Sea que usted está hablando de los parabalani que se jugaban la vida en un ambiente de enfermedad infecciosa, o sea que usted esté hablando de Epafrodito, su héroe, quien apostó con su vida al ir a una cultura, a una sociedad hostil con todo lo que tenía en el servicio de Jesucristo, ese tipo de ejemplo de sacrificio abnegado es maravilloso. Ahora permítame llevarlo de regreso al nombre de Epafrodito. ¿Se acuerda usted que le dije que significaba ser el favorito de Afrodita? Un pequeño giro en eso debió haber estado en la mente de Pablo. Él algunas veces es bastante sutil. Afrodita era la diosa de la suerte. Ella era la diosa de la suerte, como también de la belleza. Y cuando los griegos echaban los dados en sus juegos de apuestas, la palabra común que usaban, ellos aventaban los dados y decían Epafrodito. En otras palabras, ellos querían el favor de Afrodita. Entonces Pablo está jugando un poco con el nombre de Epafrodito. Él era un favorito de Afrodita por nombre, y él apostó con su vida, se jugó la vida. Él arriesgó su vida. Dice usted, sí, pero hombre, piensa en lo que él iba a ganar, un imperio. No, ningún imperio. Piensa en la fama, nada de fama. Piensa en el dinero, nada de dinero. Piensa en la popularidad, nada de popularidad. Él era un hombre humilde que estaba tras bambalinas, que se jugó la vida por causa de alguien que no era él. Hombre, eso es virtud, eso es virtud. ¿Necesita usted un mejor ejemplo que ese de una vida sacrificial? Usted tiene a Pablo, el que se regocija de manera sacrificial, que se regocijó en derramar su vida como una ofrenda. Usted tiene a Timoteo, el que mostró empatía con una concentración singular, cuyos intereses eran únicamente las cosas de Cristo, y quien sentía como Pablo se sentía en su corazón por otras personas. Y ahora usted tiene este apostador amoroso, Epafrodito, quien literalmente aventó su vida, por así decirlo, enfrentando peligro serio para satisfacer aquello que alguien más quería hecho a favor de alguien más. ¡Qué hombre! ¿Puedo personalizar esto al cerrar? ¿Qué ha sacrificado usted en el ministerio a otros? ¿Qué, últimamente? ¿Qué ha dejado usted para concentrarse de manera total en Cristo? ¿Qué de Pablo hay en usted, quien sacrificó todo? ¿Qué hay de Timoteo en usted, quien le da la espalda a todo lo que es atractivo para concentrarse únicamente en el interés de Cristo? ¿A qué le ha dado usted la espalda para concentrarse en el interés de Cristo? Alguien me dijo ayer, mi marido tiene otro pasatiempo, exactamente lo que necesita, algo más en qué entretenerse. No hay nada de malo con eso en sí mismo, pero ¿cómo está su concentración en Cristo? Y después, en el caso de Epafrodito, ¿por qué está arriesgando su vida? ¿Por qué se está jugando la vida? ¿Qué está dejando que únicamente la promesa de Cristo y el poder de Cristo puede recogerlo? ¿Sabe una cosa? A nosotros realmente no nos gusta el riesgo, ¿verdad? Lo primero, somos salvos. Eso elimina el riesgo eterno. El cielo, con toda certeza, no hay riesgo. Después regresamos a la vida y tenemos que eliminar todos los riesgos en la vida. No hay riesgo. Aislados, protegidos, cómodos. Tenemos todo el dinero que necesitamos. Está funcionando la alarma contra robo. Tenemos la reja, tenemos la puerta. Nuestra vida está encerrada. No hay riesgo, sin dar absolutamente nada. Esa es la razón por la que digo, siempre he estado enamorado de la gente sacrificial, y cada vez que los busco, tengo que buscarlos afuera de nuestra sociedad o afuera de nuestro periodo de la historia. Tenemos tan pocos, y el Señor ha convencido de pecado mi propio corazón, y espero que el de usted también, para pensar en cómo ser un Epafrodito y entregarme por una causa que no sea mi propia satisfacción. Odio esas cosas acerca de satisfacción personal. Creo que lo odio más que cualquier otra cosa, porque es contraproducente para todo lo que Dios lo ha llamado usted a hacer, lo cual es entregar su vida por la causa de Cristo y por el servicio de otros en sacrificio humilde. Bueno, oremos. Padre, vemos en este hombre Epafrodito preocupación humilde por las necesidades de otros. Él era tan amoroso, y vemos que él arriesgó la vida para satisfacer esas necesidades, el que se jugó la vida de manera amorosa. Señor, que no nos encontremos siempre tratando de aislarnos en zonas de comodidad, sino colócanos allá afuera, en el frente, en donde arriesgamos, en donde podemos ver la mano poderosa de liberación a favor nuestro, y que tú te agrades con aquello que te ofrecemos como el sacrificio de nosotros mismos para tu gloria. En el nombre de Jesús. Amén.
4: De esta manera se nos ha recordado que Cristo es glorificado a través del servicio humilde y gozoso, y que tales siervos deben ser estimados por la Iglesia. Estamos en la serie Héroes del Cielo, aquí en Gracia a Vosotros. Esto ha sido todo por hoy, y queremos agradecerle su sintonía de lunes a viernes en nombre del personal de este organismo, invitándole para que nos acompañe en la próxima edición y así juntos continuar desatando la verdad de Dios un versículo a la vez, en gracia a vosotros.

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1: Buenas noticias. Pero Dios, que es rico en misericordia, por su gran amor con que nos amó, aun estando nosotros muertos en pecados, nos dio vida juntamente con Cristo. Por gracia sois salvos, y juntamente con Él nos resucitó, y asimismo nos hizo sentar en los lugares celestiales con Cristo Jesús, para mostrar en los siglos venideros las abundantes riquezas de su gracia, en su bondad para con nosotros en Cristo Jesús. Efesios 2, 4 al 7.

El que en él cree no es condenado, pero el que no cree ya ha sido condenado, porque no ha creído en el nombre del unigénito Hijo de Dios. Y esta es la condenación, que la luz vino al mundo y los hombres amaron más las tinieblas que la luz, porque sus obras eran malas. Porque todo aquel que hace lo malo aborrece la luz y no viene a la luz, para que sus obras no sean reprendidas. Mas el que practica la verdad viene a la luz, para que sea manifiesto que sus obras son hechas en Dios. Evangelio según San Juan, capítulo 3, versículos 18 al 21.

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3: Gracias y bienvenidos a Momento Decisivo, para otro estudio juntos de la Palabra de Dios. Hoy concluiremos el mensaje que comenzamos ayer, explicando las diferentes enseñanzas sobre la tribulación y lo que creemos que la Biblia realmente enseña. La enseñanza del rapto pretribulacionista ha sido parte fundamental de la fe evangélica durante la mayor parte de mi vida. Sin embargo, a lo largo de los años, ha sido atacada en muchas ocasiones por quienes no la comparten. Pero no puedo recordar un tiempo en que haya sido tan cuestionada como en los días recientes. Esto tiene mucho que ver con las presuposiciones que las personas traen a la discusión. No pretendo tener todas las respuestas, pero creo que esta es una hermosa verdad que Dios nos ha revelado en su palabra y que concuerda plenamente con la enseñanza de las Escrituras. Comenzamos esta conversación ayer y hoy la concluiremos. Luego, mañana hablaremos sobre los 144.000, basados en los capítulos 7 y 14 del libro de Apocalipsis. Así que espero que usted continúe acompañándonos para esta importante lección.

y había alrededor del trono un arco iris, semejante en aspecto a la esmeralda, y alrededor del trono había 24 tronos, y vi sentados en los tronos a 24 ancianos vestidos de ropas blancas, con coronas de oro en sus cabezas. Después de describir la condición séptuple de la iglesia visible en los capítulos 2 y 3, Juan escribe ahora lo que acabamos de leer. Habla de ancianos, 24 ancianos, que están en el cielo. Dice que estos ancianos son significativos por tres cosas. Primero, están sentados. Segundo, están vestidos de ropas blancas. Tercero, tienen coronas en sus cabezas. Estas cosas significativas nos dicen que estos 24 ancianos son representantes simbólicos de la iglesia. En Efesios capítulo 2, versículo 6, leemos que Dios nos hizo sentar en los lugares celestiales con Cristo Jesús. En Apocalipsis capítulo 19, versículo 8, leemos: y a ella se le ha concedido que se vista de lino fino, limpio y resplandeciente. Porque el lino fino es las acciones justas de los santos. Pasando a 2 Timoteo capítulo 4, versículo 8, leemos: por lo demás, me está guardada la corona de justicia, la cual me dará el Señor, juez justo, en aquel día. Y no solo a mí, sino también a todos los que aman su venida. Estas cosas nos enseñan que los 24 ancianos representan a la iglesia que ya está en el cielo. Se les ve en el cielo en posición glorificada. Están sentados, vestidos de ropas blancas, con coronas, tal como la Biblia dice que estaremos nosotros. Esto es al mismo principio de la gran tribulación. El capítulo 4 de Apocalipsis empieza el periodo de la tribulación. ¿Dónde está la iglesia? Está sentada, vestida, coronada, está en el cielo. La iglesia no está aquí, está en el cielo. En segundo lugar, la promesa del Nuevo Testamento lo confirma. Pasen a Apocalipsis capítulo 3, versículo 10. Este pudiera ser el mejor versículo para demostrar el rapto pretribulacionista de la iglesia. Vamos a detenernos un poco más en este versículo. Como ya hemos dicho, el capítulo 3 de Apocalipsis tiene que ver con las iglesias. Apocalipsis 3, versículo 10, habla de la iglesia de Filadelfia. El Señor le dirige una carta a la iglesia en una ciudad llamada Filadelfia. No tengo tiempo para explicar todos los detalles de esto, pero permítanme nada más decirles que la iglesia de Filadelfia es la iglesia verdadera del fin de los tiempos. La iglesia de Laodicea es la iglesia tibia. La iglesia de Filadelfia es la iglesia verdadera del fin de los tiempos. Es un cuadro profético de la verdadera iglesia creyente en los días finales. Noten lo que dice Apocalipsis 3, versículo 10. Por cuanto has guardado la palabra de mi paciencia, yo también te guardaré de la hora de la prueba que ha de venir sobre el mundo entero, para probar a los que moran sobre la tierra. La carta a la iglesia verdadera en los tiempos finales dice: te guardaré de la hora de la prueba que ha de venir sobre el mundo entero, para probar a los que moran sobre la tierra. Quiero que noten que esta es una promesa de liberación del tiempo de prueba. Cuando estudiamos el capítulo 3 de Daniel, nos encantó el relato de Sadrach, Mesach y Abednego. Como saben, fueron lanzados al horno encendido, y la Biblia nos dice que fueron preservados allí precisamente, en medio del fuego. Hay quienes dicen que eso es lo que va a suceder en la gran tribulación, y que la iglesia estará aquí en esta tierra, y que Dios simplemente y en forma milagrosa nos guardará seguros durante ese tiempo, y que seremos como Sadrach, Mesach y Abednego, preservados en medio del fuego. Pero no es eso lo que dice aquí. La Biblia dice: te guardaré de la hora de la prueba que ha de venir sobre el mundo entero. La Biblia no dice que va a guardarnos en medio de la tribulación. La Biblia dice que nos guardará de la misma hora de la tribulación. Ni siquiera veremos el tiempo de la gran tribulación. Seremos guardados de ella. Aquí tenemos una promesa muy clara de que la iglesia de Jesucristo será guardada del tiempo cuando la gran tribulación caiga sobre el mundo. Mi amigo Carlos Ryrie, que fue uno de los profesores en el Seminario Teológico de Dallas, dijo que hay una buena manera de ilustrar esto si usted es un maestro. Dijo que si un maestro se parara ante la clase al comenzar un semestre y dijera a la clase: todos ustedes que saquen sobresaliente durante este semestre serán guardados del examen. Esto podría significar varias cosas, y si usted escucha ese anuncio, que todos los que saquen sobresaliente durante el semestre serán guardados del examen,
tal vez vaya a clase el último día para el examen, probablemente porque no sabía exactamente lo que quería decir el profesor, ya que podría significar que tal vez el profesor les proporcione las respuestas para el examen, o tal vez le dé el examen sin calificarlo. Lo único que dijo era que si sacaba sobresaliente, sería guardado del examen. Pero luego, Ryrie dijo, si el profesor se parara en la clase y dijera, todo el que saque sobresaliente durante el semestre será guardado de la hora del examen, dijo, dudo seriamente de que comparezca algún estudiante para el día del examen. Entenderían que el profesor había dicho que no tenían que asistir a clase el día del examen final. Ahora, esto es exactamente lo que leemos en la palabra de Dios, que Jesucristo nos ha prometido, que no solo seremos guardados de la prueba, sino damas y caballeros, que seremos guardados de la hora de la prueba. No estaremos aquí, estaremos con el Señor. La misma verdad se presenta en Primera a los Tesalonicenses, capítulo 5, después de que Pablo ha escrito esas palabras familiares respecto al rapto y a la segunda venida de Cristo, empieza el capítulo 5 diciendo, pero acerca de los tiempos y de las ocasiones, no tenéis necesidad, hermanos, de que yo os escriba, porque vosotros sabéis perfectamente que el día del Señor vendrá así como ladrón en la noche. ¿Qué es el día del Señor? La gran tribulación. Ahora bien, la venida del ladrón es inesperada y no se anuncia. Ningún ladrón envía una notificación diciendo que llegará mañana a medianoche para que usted se prepare. Ningún ladrón hace eso. Pablo usa esta ilustración para mostrarles que será necio de parte de él tratar de decirles cuando estallará la gran tribulación en el mundo. No puede hacerlo. Vendrá como ladrón en la noche. Vendrá inesperadamente como viene un ladrón. Luego pasa a decir que la cuestión realmente no debe ser preocupación para ellos. En todo caso, pues dice, mas vosotros, hermanos, no estáis en tinieblas, para que aquel día os sorprenda como ladrón. En otras palabras, eso no es problema de ustedes. Dice, porque todos vosotros sois hijos de luz e hijos del día, no somos de la noche ni de las tinieblas. Este periodo, dice Pablo, es para los que están en tinieblas. Puesto que ustedes están en la luz y no en tinieblas, esto no les incumbe. Luego afirma en el versículo 9, porque no nos ha puesto Dios para ira, sino para alcanzar salvación por medio de nuestro Señor Jesucristo. La salvación que menciona aquí no es la salvación que recibimos cuando somos salvados de nuestro pecado, sino que es la salvación o liberación de la tribulación mediante el traslado. Pablo dice que, siendo que somos hijos de luz, la tribulación es para los hijos de las tinieblas, y nosotros no veremos la tribulación, sino que seremos librados mediante el rapto o arrebatamiento. No vamos a ver la ira. Podría seguir dándoles pasaje bíblico tras pasaje bíblico. Cuando tenga tiempo, lea 2 a los Tesalonicenses, capítulo 1, versículos 9 y 10. Romanos, capítulo 5, versículo 9 dice, pues mucho más, estando ya justificados en su sangre, por él seremos salvos de la ira. Hagamos una pausa aquí y pensemos en esto por un momento. ¿Somos salvos de la ira o no? ¿Somos salvos de condenación o no? ¿Somos salvos del juicio divino o no? Por cierto que lo somos. Entonces, ¿cómo nos atrevemos a tomar la palabra de Dios y añadir en la experiencia cristiana un tipo de juicio que, como hemos leído, no es ni más ni menos que el infierno en la tierra, y decir, en base a nuestra escatología, sí, pero ¿atravesaremos eso en el futuro? Recibí una vez una carta de una señora que decía que le preocupaba mucho la enseñanza del rapto pretribulacionista, porque mucha gente va a creerlo y entonces, cuando venga la tribulación, si esas personas todavía están aquí en la tierra, no van a saber qué hacer porque no se han preparado. Voy a decirles algo. En realidad pienso que esa es una pregunta seria, pero, damas y caballeros, ¿sabían ustedes que en todas las epístolas del Nuevo Testamento no hay ni una sola declaración que advierta a los creyentes en cuanto a una tribulación futura o que diga que deben prepararse para ella? Ni una sola. Hay toda clase de declaraciones sobre los problemas que atravesamos hoy. La Biblia dice, los que quieran vivir piadosamente en Cristo Jesús sufrirán persecución. Pero, ¿podrían ustedes creer que el Dios que nos advierte contra los falsos maestros
y falsos profetas, y las cosas serias que van a suceder en el mundo en el futuro. Si supiera que su iglesia va a atravesar el juicio en el periodo de la gran tribulación, es posible que el Dios que nos dio el libro sagrado para prepararnos para las cosas que vendrán, nos dejaría sin ningún aliento, reto o información que nos ayudara a saber cómo enfrentar la gran tribulación que dicen que vamos a atravesar. Quiero repetirles que no hay ni una sola declaración en todas las epístolas dirigidas a la Iglesia de Cristo que hable de cómo soportar o resistir la gran tribulación. Hay solo una razón para eso. No vamos a atravesarla. Dios nos enseña que no vamos a estar aquí. Número 3. La enseñanza del Antiguo Testamento lo confirma. Una de las cosas que hallo interesante al estudiar la Biblia es que todo es tan consistente. El Antiguo Testamento prefigura al Nuevo y el Nuevo Testamento interpreta al Antiguo. Al estudiar la Biblia, amigos y amigas, verán que incluso los cuadros de la verdad son consistentes con la verdad en sí misma. Volvamos al Antiguo Testamento. Si es cierto que Dios tiene como parte de su programa el sacar a los suyos de las situaciones de juicio, ¿lo hallaremos en el Antiguo Testamento? Por cierto, es parte de su programa divino. Así empezamos leyendo en el Antiguo Testamento, en el libro de Génesis. Llegamos a la historia de Enoc y leemos que Enoc fue un hombre santo y anduvo con el Señor. La Biblia dice que Enoc desapareció porque le llevó Dios. Dios lo arrebató. ¿Qué sucedió después de eso, amigos y amigas? El mundo fue castigado con el diluvio. Pero Dios sacó de este mundo al justo Enoc. Avanzando en el libro de Génesis, encontramos el relato sobre Lot. Lot fue a Sodoma y Gomorra por su propia voluntad. Se involucra en la estructura de la ciudad. Cuando lo encontramos, lo vemos sentado a la puerta de la ciudad, lo que quiere decir que participaba en el gobierno de ella. Un buen día Dios dijo: voy a juzgar a Sodoma y a Gomorra y voy a castigarlas por su iniquidad, porque eran más perversas que las demás ciudades de su día. Pero, ¿qué hizo Dios primero? Sacó de allí a Lot. ¿Saben lo que la Biblia dice acerca de Lot? Busquen segunda de Pedro. Lot no fue un hombre muy bueno, que digamos. Era un individuo muy carnal. Se metió en muchos problemas, pero en segunda de Pedro, capítulo 2, versículos 6 al 9, leemos lo que Dios dijo de este hombre. Y si condenó por destrucción a las ciudades de Sodoma y de Gomorra, reduciéndolas a ceniza y poniéndolas de ejemplo a los que habían de vivir impíamente, y libró al justo Lot, abrumado por la nefanda conducta de los malvados, porque este justo, que moraba entre ellos, afligía cada día su alma justa, viendo y oyendo los hechos inicuos de ellos. ¿Sabe el Señor librar de tentación a los piadosos y reservar a los injustos para ser castigados en el día del juicio? Pensé que Lot era un tipo malo, pero la Biblia dice que en opinión de Dios, Lot era un hombre justo y que vivía en una ciudad que estaba a punto de ser castigada. ¿Y qué hizo Dios? Lo sacó y después castigó a la ciudad. Pasen ahora a Génesis, capítulo 19. Allí consta un pasaje que realmente me deja asombrado. Aquí tenemos la historia de cómo Lot fue sacado de la ciudad. Empezamos leyendo en el versículo 15. Y al rayar el alba, los ángeles daban prisa a Lot, diciendo: levántate, toma tu mujer y tus dos hijas que se hallan aquí, para que no perezcas en el castigo de la ciudad. Y deteniéndose él, los varones asieron de su mano y de la mano de su mujer y de las manos de sus dos hijas, según la misericordia de Jehová para con él, y lo sacaron y lo pusieron fuera de la ciudad. Y cuando los hubieron llevado fuera, dijeron: escapa por tu vida, no mires tras ti ni pares en toda esta llanura, escapa al monte, no sea que perezcas. Pero Lot les dijo: no, yo os ruego, señores míos, he aquí, ahora ha hallado vuestro siervo gracia en vuestros ojos, y habéis engrandecido vuestra misericordia que habéis hecho conmigo dándome la vida. Mas yo no podré escapar al monte, no sea que me alcance el mal y muera. He aquí ahora, esta ciudad está cerca para huir allá, la cual es pequeña. Dejadme escapar ahora allá, ¿no es ella pequeña? Y salvaré mi vida. Y le respondió: he aquí, he recibido también tu súplica sobre esto, y no destruiré la ciudad de que has hablado. Date prisa, escápate allá, porque nada podré hacer hasta que hayas llegado allí. ¿No les parece asombroso?
Nunca antes había visto esto. Dios le dijo a Lot por medio de su ángel: Lot, tienes que salir de aquí, porque no puedo hacer nada mientras no hayas salido. Dios nos dice, en base a ese patrón del Antiguo Testamento, no puedo hacer nada mientras la iglesia no haya salido. Cuando la iglesia ya no esté aquí, Dios puede hacerlo. Permítanme darles un par de pasajes más del Antiguo Testamento. ¿Recuerdan cuando Dios juzgó a los hebreos? Iba a castigar a los egipcios matando sus primogénitos. ¿Qué hizo primero? Se aseguró de que los justos estaban protegidos con la sangre en las puertas. Y a uno de mis pasajes favoritos es la historia de Jericó. Como recordarán, ellos marcharon alrededor, iban a conquistar la ciudad y destruirla. Y sin embargo, Dios tuvo que poner a los espías a salvo. Y había una mujer justa, aun cuando había metido, que se llamaba Rahab. Dios no podía destruir a Jericó mientras no sacara a Rahab de allí. Así vemos el patrón de la palabra de Dios, que es consistente desde el mismo principio hasta el mismo fin, que cuando el juicio viene, Dios primero saca a los suyos. Algunos me preguntan, ¿qué diferencia hay en que uno crea en pre, en medio, post o lo que sea? Voy a hacerles una pregunta. ¿Creen ustedes que Jesucristo regresa? ¿Creen que podría venir hoy mismo? ¿Están seguros? Entonces quiero decirles que ustedes todos son pretribulacionistas, aunque tal vez no lo sepan. ¿Saben por qué? Porque si dice que creen que Jesús podría venir hoy mismo, la única manera de poder decir eso, aun cuando no comprendan todo, es si ustedes son pretribulacionistas. Porque como ven, si Jesús no regresa para el rapto sino después de 7 años, entonces no podría regresar hoy. Si no viene sino hasta que hayan transcurrido 3 años y medio de la tribulación, no podría volver sino en 3 años y medio. La única doctrina de la Biblia que se ha demostrado históricamente desde el principio y por completo es la doctrina de la inminencia del retorno de Cristo. Inminente quiere decir que puede volver en cualquier momento. Una de las razones por las que creo tan firmemente en el rapto pretribulacionista es que es el único punto de vista que es consistente con la doctrina del inminente retorno de Jesucristo. La Biblia enseña claramente desde casi cualquier perspectiva que el creyente aguarda en esperanza el retorno de Cristo, que estamos constantemente vigilantes y que Él podría volver hoy mismo. ¿Por qué es así? Porque no hemos sido llamados a la ira, sino a salvación. Como ven, todo esto está tan metido en nuestra teología que no podemos negarlo. Cuando Dios puso a Jesús en la cruz y le cobró la pena de vida por nuestro pecado, ¿pagó Jesús todo? ¿Hay algo que nos quede por pagar? ¿Hay algo que todavía debamos? Todo lo pagó Cristo. Ya no debo nada, no porque yo lo haya pagado, sino porque Jesús lo pagó por mí. Y si tengo que atravesar la tribulación, que es un tiempo de juicio y castigo de parte de Dios, entonces, más que cualquier otra cosa, estoy diciendo que lo que Dios hizo en Cristo y en la cruz no es suficiente. Pero, damas y caballeros, si no viene sino después de que hayan transcurrido 7 años de tribulación aquí sobre esta tierra, entonces no hay cosa tal como el retorno inminente de Cristo. No puede venir hoy. Tenemos que esperar a que sucedan ciertas cosas. El hombre de pecado tiene que rebelarse. Todos estos juicios y copas tienen que ser derramados, y cuando todo eso suceda al final de los 7 años, entonces podemos decir que el retorno de Cristo es inminente. Esto no es cosa insignificante. Tengo muchos amigos que sostienen el punto de vista post-tribulacionista y mid-tribulacionista. No rompo mi amistad con ellos. Los quiero. Sostenemos jugosas conversaciones. Pero quiero decirles algo. Creo en la unidad de la doctrina en el ministerio. En nuestra iglesia y todos sus ministerios nos adherimos al punto de vista pretribulacionista. En nuestras declaraciones de fe, eso es todo lo que decimos. Amigos y amigas, debemos comprender lo que eso significa y debemos creerlo. Debemos enseñarlo. No debemos avergonzarnos de esto. Le pregunté una vez a un colega si alguna vez había asistido a alguna conferencia sobre profecía post-tribulacionista. ¿Saben lo que me contestó? Jamás he oído tal cosa. Ni siquiera las tienen. ¿Saben dónde se originan todas las conferencias sobre profecía? Surgen de los que estudian la profecía desde el punto de vista pretribulacionista, premilenial.
toda institución educativa evangélica, hasta donde yo sepa, se empezó sobre esta comprensión del rapto pretribulacionista. Está entretejido en la trama de todo lo que creemos. Hubo un tiempo en que fue muy popular una canción compuesta por un músico que comprende la trama y urdimbre de lo que sucede en nuestros días. En cierto sentido resume lo que quiero decir para concluir. Dice: la vida está llena de armas y guerra, y todo mundo es pisoteado en el suelo. 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

0: y la agonía y el juicio y la ira de Dios, y en su corazón dijo: quisiera que todos hubiéramos estado preparados. Me pregunto si usted está preparado. La Biblia enseña que hoy mismo Jesús podría volver. Usted dice, Pastor Jeremiah, cuando Él vuelva y los santos sean arrebatados, entonces sabré que todo esto es real y entonces seré salvo. No, no lo será. ¿Sabe lo que dice la Biblia? La Biblia dice en segunda a los Tesalonicenses que las personas que tuvieron la oportunidad de oír el Evangelio durante esta era de la gracia no tendrán ninguna posibilidad legítima de salvación después del rapto. Dice que los que han oído la verdad sufrirán de un engaño fuerte por cuanto tuvieron la oportunidad de creer en el Evangelio de Cristo y lo rechazaron. No creo, y lo digo basado en la autoridad de la palabra de Dios, que algún individuo tendrá una segunda oportunidad después de que suceda el rapto. Habrá personas que serán salvadas en el periodo de la gran tribulación, pero no será nadie que haya oído el Evangelio en esta edad de la gracia. Usted no tendrá una segunda oportunidad. La oportunidad es única y es suya ahora. Usted o bien se prepara o será dejado. Que el Señor bendiga su palabra en nuestras vidas. Amén. A veces es necesario decir las cosas con esta claridad. Tal vez usted esté escuchando este programa y aún no conoce al Señor Jesucristo como su Salvador personal. ¿Por qué arriesgar la eternidad? ¿Por qué arriesgar su vida pensando que habrá otra oportunidad en el futuro para confiar en Cristo? Le invito en este mismo momento a inclinar su cabeza y pedirle al Señor Jesucristo que perdone sus pecados y le conceda la vida eterna, tal como Él lo ha prometido. Si usted va conduciendo, salga de la carretera en cuanto pueda y tome un momento para reflexionar en la palabra de Dios y en esta invitación de confiar en Cristo como su Señor y Salvador. Y si hoy toma esa decisión, nos alegraríamos profundamente de saberlo. La cosa más importante que podemos hacer es presentarle a Jesucristo como su Señor y Salvador. Así concluimos nuestra lección sobre la iglesia y la gran tribulación. Y quizá algunos digan, no ha respondido todas mis preguntas. Sabíamos que no podríamos hacerlo en un solo programa, pero espero que este estudio le haya hecho pensar y le ayude a comprender mejor este tema tan importante. Quiero agradecerle por permitirnos ser parte de su caminar con el Señor. Qué bendición es poder servirle. Como siempre, muchas gracias por su participación hoy y hasta mañana, aquí en Momento Decisivo.
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2: Gloria, entiéndeme. Yo te amo. Reconozco que en el pasado te fui infiel, te hice infeliz usando drogas, licor y viviendo en total desorden. Yo sé que te hice pasar hambre a ti, a nuestros hijos, pero tú lo has visto, tú lo has dicho una y otra vez. Yo soy un hombre nuevo, mi vida ha cambiado, mi corazón es otro, mis planes te incluyen a ti, a los niños también. ¿Por qué eres tan indiferente conmigo? Empecemos este año nuevo caminando juntos. Gloria ni siquiera levantaba la cabeza, tampoco miraba a José a los ojos. Su mirada estaba perdida en el pasado, un pasado de mucho dolor, de mucha humillación, de pesadillas cotidianas, de gritos, de golpes, de trabajos pesados. Ella no podía olvidar a sus niños pasando hambre mientras José gastaba su miserable sueldo con mujeres en cantinas y con drogas. Pero en efecto, José era un hombre nuevo en todo el sentido de la palabra. Este hombre era un verdadero milagro. Los que lo conocieron después de su gran cambio no podían creer el testimonio que daba acerca de su pasado y de la manera de cómo fue arrebatado literalmente de las garras del mismísimo infierno. Pobre Gloria, ella despreció a aquel que había cambiado a su esposo. En el nombre de un estilo de vida religioso, rutinario, sin vida y sin poder para transformar a seres humanos, ella prefirió las enseñanzas vacías de su niñez al testimonio vivo que su esposo le estaba dando ahora. Por eso no podía olvidar, no sabía perdonar, y una y otra vez, como las vacas, rumiaba la misma queja, el mismo recuerdo, lloraba las mismas lágrimas. Tenía tanta lástima de sí misma que se había hecho incapaz de ver el poder de Dios en la vida de su compañero. Mi amiga, mi amigo, puede ser que tú conozcas alguna Gloria como esta. Puede ser que esta sea la historia de tu propia vida. Pero yo sé algo con toda seguridad. El nuevo estilo de vida de José traerá fruto en el corazón de Gloria y de sus hijos. Tarde o temprano, esta mujer abrirá los ojos, mirará al cielo, dará gracias a Dios por el hombre nuevo que le ha devuelto. Es que la Biblia dice que si alguno está en Cristo, nueva criatura es. Las cosas viejas pasaron, he aquí todas son hechas nuevas. ¿Cómo puede uno estar en Cristo? Te lo explico. ¿Puede un pez vivir fuera del agua? Pues de la misma manera, un hombre no puede vivir una vida victoriosa, abundante, de paz, de poder, de integridad, de seguridad, fuera del ambiente natural donde fue creado. Todo ser humano fue creado en Dios y por Dios. Cristo es al ser humano como el agua es al pez. Jesucristo es la vida verdadera.
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0: Venezuela, ora como Habacuc. Aunque la higuera no florezca, ni en las vides haya frutos, aunque falte el producto del olivo, y los labrados no den mantenimiento, y las ovejas sean quitadas de la majada, y no haya vacas en los corrales, con todo, yo me alegraré en Jehová, y me gozaré en el Dios de mi salvación. Jehová, el Señor, es mi fortaleza, el cual hace mis pies como de ciervas, y en mis alturas me hace andar.
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2: Mi mamá era la soñadora, mi mamá era la visionaria, mi mamá siempre quería comprar, mi mamá siempre quería construir, mi mamá nos decía, ustedes tendrán casa, ustedes serán profesionales, ustedes verán a Dios en sus vidas. Era una mujer de futuro, de propósito, de destino. Era una mujer que había escuchado.

0: escuchado a Dios. En una ocasión vivimos una de esas experiencias maravillosas. Yo ya estaba en la Facultad de Leyes y viene a mi habitación en la mañana y me dice, mi amor, dice, ¿dónde tú estabas anoche? Le digo, mamá, yo me acosté a las 10. Me dice, yo vine a las 10. Me dice, no, mijo, dice, yo vine a su cama a la 1:30 de la noche y usted no estaba. ¿Dónde estaba? Le digo, mamá, yo vine a las 10:30 de la noche. Yo me acosté aquí en mi cama. ¿No será que estaba en el baño? Y me dice, no, mijo, me dice, la luz del baño no estaba, usted no estaba aquí. Entonces yo me siento y comienza a llorar. Y me dice, ¿qué es esto, mi amor, que Dios me dice? ¿Qué, mamá? El Señor me dice que comenzarás a viajar por el mundo, que te llevará a predicar a multitudes. Comenzó a profetizar todo lo que yo he vivido. Yo no había visto nada de lo que ella me estaba hablando. Puso su mano sobre mi cabeza y me dijo, y el Señor me dice que tengo que entregarte y que nunca más debo preocuparme por ti.
1: Hola, les saluda Esteban Porras de Enfoque la Familia, donde ayudamos a las familias a mejorar en Cristo a través de capacitación y educación en línea. Hoy, Sixto Porras está compartiendo la segunda parte de la conferencia Lleve a su familia a otro nivel. Y una de esas cosas importantes es aprender a escuchar la voz de Dios. Este es un tema fascinante que no se puede perder.
0: Ahora te hago la pregunta. Si tu hijo se detiene o tus nietos se detienen y te dice, ¿alguna vez, papá, te detuviste a oír la voz de Dios que te anunciara lo que haría con nosotros? ¿Qué le dirás? ¿Te has detenido para escuchar la voz de Dios? Escuche los planes de Dios. Escuche lo que Dios hará en el futuro de su familia. Hay un tiempo para avanzar, pero hay un tiempo para estar quietos y escuchar la voz de Dios. Escuche a los solteros, desde ya comiencen a orar por el nombre que le pondrán a sus hijos. Porque el nombre determina destino, determina carácter, determina propósito. Usted tiene que escucharlo, deje de estar inventando nombres raros. El nombre será la palabra que más escuchen sus hijos. Por lo tanto, el nombre tiene que anunciarles lo que ellos son y lo que serán y lo que Dios ha dicho de ellos. El legado se construye etapa por etapa. Uno no puede adelantarlo. Yo no puedo adelantarlo. Yo sabía cuando Dios comenzó a hablarme que un día me utilizaría. Yo me sentaba en la facultad de último porque venía de provincia, era complejado, era tímido, era callado. No quería que el profe me evidenciara en todas mis carencias internas. Y el Espíritu me hablaba y me decía, un día te pondré a hablarle a reyes y presidentes. Y yo argumentaba con Dios y me reía solo y decía, no, yo soy el hijo de Toño y Adela. Porque usted siempre habla de su origen. Pero su destino no lo determina su origen, ni sus complejos, ni sus miedos. Su destino lo determina el Dios que escribe la historia. Cada vez que me toca vivir experiencias maravillosas, por ejemplo, el otro día el Senado de Puerto Rico me dio un reconocimiento por unanimidad, y yo estaba ahí en el Senado, y yo estaba siendo honrado, y Dios me llevaba a mis 20 años cuando mi mamá me dijo, un día Dios te hará hablar a reyes y presidentes. ¿Se da cuenta? Esas palabras nunca se olvidan. Tú tienes que marcar el destino de tus hijos desde ahora. ¿En qué serán? O usted solo le dice, usted es un malcriado, no sirve para nada, es un vagabundo, fracasado. Déjame decirte que esas palabras definen mi futuro. Esas palabras me golpean el alma. ¿O cómo le va a decir usted? Usted no fue deseado, ya habíamos cerrado la fábrica y nació usted. Los hijos no nacen por voluntad humana, los hijos nacen por voluntad divina y son herencia de Jehová y bendición del cielo para su vida y se levantan por corona para tu vida. Lo que hacemos hoy, lo que decimos hoy, sirve de plataforma para la siguiente generación. Las palabras que vienen a la mente, los hábitos que teníamos. Por eso, en el nombre de Jesús, tome tiempo para oír el futuro, el diseño de Dios. Lo que ha de ocurrir, Dios hará que ocurra. Va más allá del tiempo, del momento. La otra vez el gobierno de Nicaragua, mi mamá era de Nicaragua, mi papá de Costa Rica, me invitó a dar un ciclo de conferencias, la ministra de familia, hace varios años, y una de las enseñanzas era en el plenario legislativo del Senado de Nicaragua. Y yo llego y estoy hablando y Dios me dice, termina orando y bendiciendo a Nicaragua. Y yo dije, no, yo creo que este presidente me va a correr si digo eso. Pero fe es obediencia. Yo le dije: Señor presidente, ¿me permite orar y terminar bendiciendo a Nicaragua? Por favor, hágalo. Y me pongo de pie y comienzo a bendecir Nicaragua y proclamar a Dios sobre Nicaragua. Al final me agradecen, el congresista del departamento del estado de Carazo me despide y me emociona porque es la tierra de mi mamá. La ministra que era mi anfitriona me dice: Sixto, ¿qué hizo? Dice: yo creí que lo iban a correr. Le digo: yo también. Pero tenía que hacerlo. Y cuando voy saliendo del parlamento de Nicaragua, me da un escalofrío, el espíritu me dice: hoy se cumple un anhelo de tu madre, que un día uno de sus hijos volviera a su tierra natal para bendecirla. Oiga, mi mamá tenía como 15 años de haber muerto y todavía la palabra de Dios, la promesa de Dios y los anhelos de su corazón seguía marcando el destino de sus hijos. ¿Usted se imagina qué hermoso que un día su nieto esté entrando al Capitolio y el Espíritu le diga: tus abuelos lo profetizaron, llegaron como migrantes y tú terminas siendo fuente de bendición para este país porque te entrenaron, porque fueron obedientes, porque me creyeron? Por eso hoy tú estás aquí. ¿Se lo imagina? Usted tiene que entenderlo. Las Esther que llegan a gobernar están en su casa. Los Daniel que llegan a gobernar están en su casa. Los José que llegan a gobernar, usted los está criando.
1: Continuemos con la entrevista.
0: Escuche la voz de Dios, escúchelo. Escuche a Él hablar. Observe la promesa, Génesis 26, 4 y 5. Multiplicaré tus descendientes como las estrellas del cielo. Deje que Dios hable de esa multiplicación. Multiplicaré tus descendientes como la estrella del cielo y les daré todas estas tierras. Por medio de tu descendencia todas las naciones serán benditas, porque Abraham me obedeció y cumplió mis órdenes. ¿Te imaginas qué bello que Dios bendiga a la siguiente generación porque tú obedeciste, porque tú le creíste? Y que Dios hable a tu corazón y te diga: te bendigo a ti porque tuviste una abuela valiente que, a pesar de que el abuelo se fue, te crió en fe, te enseñó a confiar en Dios. Ella me creyó y yo sané su descendencia. Levántate para que Dios sane tu descendencia. Los padres somos referentes en la vida de nuestros hijos. Dejamos recuerdos. Esos recuerdos que marcan su vida, las palabras que nunca se olvidan, los momentos extraordinarios que vinieron a marcar nuestras vidas. Yo recuerdo mi papá llevándonos al río y mi mamá para bañarnos en el río. Era una alegría aquello, como ustedes llevarlos al mar o llevarlos a alguna montaña, si donde usted vive hay montañas. Pero eran recuerdos maravillosos. Me recuerdo de niño sentado en los regazos de mi mamá y ella leyendo la Biblia a cuadros y puliendo mi fe y formando mi vida, y terminaban con tres preguntas y uno miraba los dibujos que parecía que no entendían, pero Dios estaba marcando nuestra vida. Dios estaba inspirando nuestra vida. Recuerdo cada domingo: levántense, ¿a dónde vamos? A la iglesia. Vamos a la iglesia y nos ponían perfume a todos así, tum, tum, tum, va. Sí, y se desayunábamos y nos íbamos a la iglesia, y después de la iglesia al mediodía mi papá cocinaba, eso le gustó a las mujeres, y mi papá hacía una comida riquísima. Ahí era una tradición sentarnos a comer juntos en familia. Yo nunca lo olvido. La pregunta que te hago es: ¿estás invirtiendo tiempo en construir recuerdos en el corazón de tus hijos? ¿Te sientes a leer la Biblia con ellos? ¿Fortalece su fe para que ellos aprendan a confiar en Dios? Cuando yo tenía 5 años, yo tenía un dolor de muerte horrible. Y yo en la madrugada me despierto y lo que hacen todos los niños es correr ¿a dónde? A donde papá y mamá. Cruzo la cortina, que era una cortina que dividía, allá estaba la fábrica, aquí nos metían a todos. Entonces, y curso la cortina y digo: papá, mamá, me muero, no soporto más. Por favor, oren por mí. y papá me levanta y me recuerdo casi vivirlo, me pone en la cama, comienzan a orar y yo me duermo entre sus regazos. Y en la mañana siguiente yo corría por el patio y mi mamá me grita, ¡ey, vos estás enfermo! ¡Anda, acostate! Y mi mamá me lo recordaba mil veces siempre y me decía, y vos me gritaste, no mamá, anoche Dios me sanó. Nunca más volví a padecer, pero lo que yo agradezco hoy a mis padres es que cuando llegué a mis 5 años me enseñaron a subir al trono de la gracia y tomar de la riqueza de Dios y poner mi vida en las manos de Dios. Cuando me tocó ir al mundo en mi adolescencia, había como una contención dentro de mí, porque ellos me enseñaron valores, principios, que protegieron mi vida, y aunque ellos no estaban, yo sabía cuál era el camino correcto. Mis amigos llegaban más lejos, pero yo me detenía, y yo decía, ¿pero por qué yo no puedo ir? Porque no hay nada peor que un cristiano apartado. Ni pecar tranquilo puede. Díganme si no es maravilloso ser cristiano. ¿Ah? Y usted va allá y no puede. ¿Por qué no puede? Porque está aquí. Esos valores y principios que marcaron tu vida. Transmitimos valores. Y usted tiene que tomar tiempo para enseñarles. Yo recuerdo como 12 años más o menos, mi papá nos reunió en el devocional esa noche y dijo, miren, nosotros comemos de este hotel. De esto en él nos vestimos, comemos y todo. Dice, ahora a usted le toca abrirlo los lunes a las 5, usted los martes, usted los miércoles, usted los jueves. Pero papá, de este hotel comemos. Dice, así es que yo lo voy a llamar a usted a las 5 de la madrugada para que vaya a abrir el hotel. Y yo iba ahí y íbamos. Pero cuando yo crezco, yo agradezco a mi padre que me enseñó el valor del trabajo, el valor del dinero, el valor del ahorro, el valor de la fidelidad, el valor del soñar, el valor de creer. ¿Cómo no agradecer si fueron ellos los que nos enseñaron? Tome tiempo para llevar a sus hijos a la empresa. Tome el tiempo para sentarlos a su lado, para presentarlos a sus amigos, para conectarlos con personas maravillosas. Tome tiempo para conectar a sus hijos con el pasado. Cuente la historia de dónde venimos. Yo sentaba a mis hijos con mi papá para que les contara cómo él salió a trabajar a los 14 años, cómo su barco se hundió y que alguien los rescató y los salvó, cómo mi papá le robaban sus primeros salarios porque era todo solamente un niño de 14 años, pero él se levantó, él creyó porque Dios lo había apartado para algo grande. Yo he visto a mis hijos llorar cuando les cuento las historias de mi mamá, y los veo llorar porque yo necesito que ellos entiendan que el presente no es mágico, el presente es fruto de hombres y mujeres que creyeron, que pagaron el precio, que lucharon y que nos trajeron hasta acá.
1: Gracias por estar con nosotros. Se despide Esteban Porras de Enfoque a la Familia, donde ayudamos a las familias a mejorar en Cristo.

0: en Dinámica 3, con 29 minutos.
1: Salmos 47:7. Porque Dios es el Rey de toda la tierra. Canten con entendimiento.
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7: Quizás el Señor no pueda obrar más en cuanto al avivamiento por la falta de unidad de su cuerpo. Un cuerpo dividido es un contrasentido. Una iglesia dividida es una contradicción.

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Éxodo 15:2. El Señor es mi fortaleza y mi cántico. El Señor es mi salvación. Él es mi Dios y lo alabaré. Él es el Dios de mi Padre y lo enalteceré.

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4: Antes de dar por terminado un nuevo puente entre Río de Janeiro y Niterói, la ciudad vecina, la empresa de construcción decidió probar la resistencia de los cimientos y las vigas maestras. Para esto hizo pasar sobre los pilares varios tubos de 25 metros de largo por 1,80 de diámetro. Cada tubo pesaba 2.000 toneladas. Sería la última prueba de resistencia que le harían al puente. Trágicamente, los pilares no resistieron el peso y se derrumbaron con estrépito, matando a 8 hombres, entre ellos ingenieros y trabajadores que se encontraban debajo. Cuando una viga se va recargando con más y más peso, llega un momento en que cede el acero más resistente. Todas las cosas de este mundo tienen un límite de resistencia, pero nadie sabe cuál es. Los constructores de aviones conocen lo que se llama fatiga del metal. Cuando el metal de los aviones alcanza el punto máximo de resistencia, se rompe en el acto y es así como ocurren tantas catástrofes aéreas. Así como hay una fatiga del metal, también hay una fatiga del alma. Porque el alma humana, al igual que el metal, tiene un punto máximo de resistencia. Cuando la carga de los dolores y pesares de la vida sobrepasa los límites, ocurre siempre un desplome, un desmoronamiento, una quiebra que rompe al individuo. A veces, bajo la carga de los sufrimientos, una persona pierde la razón y hay que internarla en un hospital psiquiátrico. Otras veces contrae úlceras o tumores. Otras veces, y esto es lo más terrible, una persona bajo la carga de sus temores y sufrimientos pierde toda circunspección moral y se entrega a la degeneración y al vicio. Porque el alma humana tiene también un punto máximo de resistencia. Por eso hay tantas personas que se identifican con el salmista David cuando dice: «Mis maldades me abruman, son una carga demasiado pesada, mi corazón gime angustiado». Si nuestra alma está fatigada por el peso del pecado, de la pena o de la desesperanza y ya no resiste más, Jesucristo nos ofrece el alivio que tanto necesitamos. Él dijo: «Vengan a mí todos ustedes que están cansados y agobiados, y yo les daré descanso. Carguen con mi yugo y aprendan de mí, pues yo soy apacible y humilde de corazón, y encontrarán descanso para su alma, porque mi yugo es suave y mi carga es liviana». Cuando le confiamos a Cristo el descanso de nuestra alma, podemos depositar en Él toda nuestra ansiedad, porque Él cuida de nosotros. Y podemos decir, junto con el salmista David: «Bendito sea el Señor, nuestro Dios y Salvador, que día tras día sobrelleva nuestras cargas».
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3: Cada historia tiene sus actores y cada actor tiene su propia historia. Cuando escuchamos relatos de supervivencia, descubrimos que detrás de todo hay un protagonista mayor. Aquel que, como un artista de primer nivel, coloca cada pieza en el momento y lugar perfectos. La historia de nuestro invitado de hoy nos impactará profundamente. 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

0: Gracias por acompañarnos en Encuentro. Soy su amigo Heriberto Ayala y hoy nos trasladamos hasta Cochabamba, Bolivia, para compartir con don Oscar Julián. Los invitamos a escuchar su historia.
1: Parte de mi familia no somos oriundos de este lugar. Yo soy de La Paz. Mis hijos son de otra provincia que se llama Tupiza. Mi esposa, la que afinó, era de Tupiza, Potosí. O sea, es una familia de distintos
2: lugares
1: de Bolivia. Pero estamos aquí, en Cochabamba, en una parte que se llama la provincia de Clisa.
2: ¿Hace cuánto tiempo, señor Oscar, entonces falleció su esposa?
1: Podemos decir que hacía 11 años que se fue joven, porque empezó a sufrir de una pequeña dolencia y se le complicó la situación. Era en una época en que realmente era la situación tan desesperante.
2: ¿Y cuántos años de casados tenían ustedes en ese momento?
1: Pero con ella habíamos vivido casi 40 años.
2: Casi 40 años.
1: 35.
2: ¿Cómo vivió usted ese vacío después de tanto tiempo de haber estado en matrimonio con su esposa?
1: Bueno, perder a un ser querido es como un shock, ¿no? Y, pero hay una fuerza tan especial que nos alienta a vivir, y el apoyo que he recibido para experiencia siente de parte de Dios, el aliento de varios a mis hijos. Hemos ido en el servicio ya como creyente, ya con ese ánimo, he ido llevando tanto el dolor, pero llamo tan depresión, ido, como se dice, consolándome, animándome a vivir. Sabía y sé dónde está ella, y siempre ha sido eso el ánimo y el motivo de seguir adelante y vivir con más fuerzas.
2: ¿Cómo ha sido ese momento, esa etapa de antes de conocer a Cristo? ¿Cómo era la vida del señor Oscar?
1: Realmente es vivir en el mundo sin Dios. Es un vacío, es un mundo, no lo sé, yo mismo no puedo sacar palabras para expresar. No sé si era vivir así como se vive, no sé, pero en algo le podría decir que desde casi los 22 años habría vivido como uno quiere vivir, ¿no? Sobre todo al granito de presión, que me fui por lado de las minas. Empecé a trabajar muy jovencito. Y en ese tiempo he disfrutado de todo lo que ofrece el mundo, mi profesión. Llegué a tener todo lo que quisiera tener uno, ¿no? Riqueza, era joven, no era una persona perdida, como se dice en tantos vicios que hay. Así que era y estaba sobre todo, como se dice, era feliz, humanamente hablándole, pero algo pasó.
2: ¿Qué pasó ahí, señor Oscar?
1: No sé de dónde salió y brotó, yo mismo digo, será celos, porque ella era jovencita y también era joven. Como no teníamos instrucción, no había alguien que nos había dicho que era esto así el matrimonio. Lo habíamos vivido tal como papá y mamá nos enseñaron a vivir, porque ellos no tenían base de cristiano. ¿Vale? Y algo empecé a dar curso a lo que es uno. La reacción, celos, empecé a levantar la mano, golpes. Supongo de que eso ha sido la causa de la otra parte y se alejó un poquito. Tomé el lugar, insistía que vuelva otra vez, así hasta que al final ya no volvió. Entonces, ¿qué pasó? Bueno, esto les va a servir de mucho. Levanté un espejo, me miré la noche, en la soledad, cuando ya se fue ella. Me miré y algo me entró tan digno, como orgullo, como algo. Y dije, vamos a ver ahora. Desde ahí empezó, como tenía de todo y estuve sobre todo, no era carente de, tenía de todo, tenía talleres de lujo, equipos muy finos, le hablo casi del año 1960, 60 hasta el 70 le estoy contando, empecé a comprarme una botella de cerveza en la soledad y empecé a tomar. Es ahí donde empezó. Me entró decepción de una mujer. Es como si se acabara todo ahí. Si tuviera alguien que me hubiera sacado alguna foto, no creo que creería en el estado en que me vieron por las calles de Cochabamba, sin calzados, agarrado de bolsas de plástico con sombras de comida, con la cara hinchada, los ojos llenos de sangre. ¿Cuántas veces una policía? Algunas veces me hicieron golpear, me golpearon ensangrentado.

0: sea que estuvo en la calle como un mendigo alcoholizado,
1: Peor.
0: peor, sin hogar,
1: Sin familia,
0: sin
1: sin
0: familia.
1: profesión.
0: ¿Y qué sintió en ese momento, señor Óscar?
1: No sé si existía Dios.
0: No tenía conocimiento de él, nada.
1: Alguna vez, tal vez cuando era más joven, como les decía, yo asistía a las iglesias católicas, porque mis papás eran católicos. Sentarme y ver ahí lo que hay adentro de un templo, pero nada más.
0: ¿Y cómo fue que salió de esa vida para poder contarnos hoy esta historia donde ya es otra etapa? ¿Cómo empieza esa
1: A
0: etapa?
1: eso quiero llegar. Le rogué a Dios que me diera palabra, lo que es verdad, que conozca el mundo entero esto. Aunque no van a creer, pero que tienen que creerlo porque es real lo que ha ocurrido en mí. Llegamos aquí en Clisa, en ese mismo estado tan lamentable, dormíamos en el piso, sobre un colchón totalmente deshecho. Era algo especial, era un día, si era en la tarde, no lo sé la hora. Vi ese estado y me hice una pregunta. Tengo mi profesión y aquí cómo duermen mis hijos y cómo yo duermo mi esposo. Ahí, pastor, ahí es donde esto es lo que dije. No levanté el nombre de Dios. ¿Sabe qué dije? Miré, vi en ese vacío un poquito temblando todavía porque ya tenía principios de cirrosis hepática, porque ya estuve un poco maltratado del hígado. Temblando, ya vomitaba sangre y dije, no quiero ser más borracho. Esas palabras dije, no quiero ser más borracho. Algo ahí pasó. Seguramente dormí, no lo sé, al día siguiente, o a 2 días, a 3 días, algo, no sé. De dónde brotó algo, no puedes. Y empecé a deshacer. Quería otra vez beber, otra vez darme a la ley. Pero algo empezó a darme valor y fuerzas de seguir adelante, no tomar. Algo o alguien llegó a mí. Desde ese momento, cuando era y cuando tenía 40 años, a la edad que tengo, 81 años, de ese hombre llamado Óscar, locutor, técnico, borracho, perdido, que golpeaba a la mamá de esta amiga, todavía desapareció.
0: Se transformó.
1: Desde ese momento puedo decir, es cuando recién sentí que realmente hay alguien que me ama. Empecé a amar a mis hijos, empecé a amarle a mi esposa y empecé a amar a algo que no he visto, gracias a Dios. Desde ese momento en donde Dios empezó a hacer esta obra tan maravillosa en mí, desde aquel momento hasta este instante que estoy haciendo esta grabación, realmente quiero vivir. Pero quiero vivir esa cualidad de vida que desde el instante en que llegó él, quiero vivir.
0: Sí, usted decía que no clamó a Dios por decirlo, no mencionó el nombre de Dios, tan solo diciendo no quiero ser más borracho. Pero esa palabra ha sido como si fuera una oración al oído de Dios. ¿Usted sintió eso en ese momento?
1: Pastor, con toda seguridad, saco yo un resumen casi, como dice, no hay quien busque a Dios, dice, ¿verdad? Está escrito, los muertos no buscan a Dios, ¿verdad? Pero seguramente él escuchó, digo, con todo respeto a él, seguramente es eso lo que él escuchó. Yo creo que eso era el arrepentimiento y dije, no quiero ser más borracho, Señor.
0: ¿Qué usted le diría a aquellas personas quienes nos escuchan en este momento, que tal vez está metido al alcohol, a ese vicio, está perdiendo su familia, sin esperanza, tal vez en la calle, bebiendo? ¿Qué mensaje le enviaría a esa persona?
1: ¿Qué les puedo decir a los borrachos? Si me acerco a un borracho y le digo, deja de tomar, ¿vas a sanarte? No van a poder, porque yo no pude. Entonces necesito a alguien y necesitan a alguien, y ese alguien está. Muchas veces por eso que si hay gente así en ese estado, ¿qué les puedo decir? Solamente 3 o 4 palabras y yo dije, Señor, no quiero ser más borracho. Yo creo que Dios ve eso cuando el hombre se siente totalmente derrotado. Yo creo que es donde Dios obra.
0: Hermano Oscar, le agradezco por su tiempo, por recibirnos aquí en esta casa y compartir con nosotros su historia para el programa Encuentro. Y que Dios siga bendiciendo su vida y siga dándole esa fuerza para poder seguir contando esperanza a la gente que necesitan. Muchas gracias por su tiempo.
1: La gratitud es para mí que me visiten y visite, Pastor. Y la gratitud sea para todos quienes han escuchado esto. Y si están escuchando y están todavía en ese estado, hay una gran esperanza. El Señor Jesús está vivo.
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4: Mandamientos de Jesús. La norma de la oración. Mas tú cuando ores, entra en tu aposento y cerrada la puerta, ora a tu Padre que está en secreto, y tu Padre que ve en lo secreto te recompensará en público. Mateo, capítulo 6, versículo 6.
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7: La palabra de Dios contiene luz para dirigirte, alimento para sustentarte, consuelo para alegrarte. Su objetivo, Cristo. 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Y su propósito, la gloria de Dios.
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9: ¿Pone usted reglas en su vida para disciplinarse, pero luego se da cuenta que ha quebrantado sus propias reglas? ¿Acaso se critica a usted mismo al no vivir de acuerdo a las normas que se ha impuesto? ¿Se siente distante de Dios cuando no le sirve o al no hacer algo que considera espiritual? Si esto es una realidad en su vida, puedo asegurarle que aún lleva ese antiguo estilo de vida que Dios no desea ver en ninguno de sus hijos. ¿Por qué? Porque el mismo Jesucristo nos habla de una vida nueva, es decir, un nuevo pacto. Y es acerca de este tema que deseo que hablemos en este mensaje, el cual se titula La gracia, el nuevo estilo de vida de Dios. Les invito a que busquen en su Biblia el pasaje que se encuentra en el Evangelio de Lucas para que leamos los versículos 19 y 20 del capítulo 22. Y tomó el pan y dio gracias y lo partió y les dio diciendo: Esto es mi cuerpo que por vosotros es dado, haced esto en memoria de mí. De igual manera, después que hubo cenado, tomó la copa diciendo: Esta copa es el nuevo pacto en mi sangre que por vosotros se derrama. Nos dice que este nuevo pacto fue hecho en su sangre, la cual derramó por toda la humanidad. Y en esencia nos declara que algo diferente estaba a punto de suceder. Un pacto es un contrato que dos personas hacen entre ellas. En el caso de un pacto divino, se refiere a la iniciativa que Dios toma de prometer hacer algo que cumplirá sin lugar a dudas. En el Antiguo Testamento encontramos varios pasajes donde Dios hace pactos de promesas a diferentes personas. Algunos ejemplos de esto son los pactos que realizó con Noé, David, Abraham y con la nación de Israel. Ahora bien, podemos afirmar que Dios hizo dos tipos de pactos. Están los pactos sujetos a una

0: o más condiciones, es decir, aquellos en los que nos dice que haría algo siempre y cuando esas personas cumplieran con su parte del acuerdo. Y si optaban por no hacer su parte, también les mencionaba lo que haría al respecto. Otro tipo de pacto fue el que realizó con Abraham y sus descendientes al hablarles de lo que hoy se conoce como la tierra de Palestina. Les dijo que les daría para siempre esa tierra a ellos y a sus descendientes. Les dio una promesa que no estaba basada en ninguna condición a cumplir. Fue un acuerdo, un pacto incondicional que hizo con su siervo, Abraham. Así que podemos afirmar que existen dos tipos de pactos. Usualmente el Señor establecía estos pactos con sangre, es decir, que los sellaba con el derramamiento de sangre. Esa era la manera en la que establecía sus pactos, como cuando lo hizo con Abraham o con la nación de Israel. Cuando llegaron al monte Sinaí, les dio la ley y también les reveló los rituales de sacrificio que vinieron a ser parte de esa ley. Y todo eso lo estableció al sellar su pacto con sangre. Es a eso a lo que se refiere en el pasaje que leímos de Lucas 22, en el cual Jesús les dice a sus discípulos que un nuevo pacto sería hecho, el cual sería instituido con su propia sangre. Les habla de algo nuevo que comenzaría después de su sacrificio en la cruz del Calvario. Estas personas habían crecido bajo la antigua ley del viejo pacto, y en eso incluimos todos los rituales de sacrificios a los que estaban sujetos. Pero Jesús les declara que algo nuevo y diferente estaba a punto de ocurrir. Se refiere al nuevo pacto, el cual sería establecido con su sangre. Esto fue lo que sucedió al día siguiente, después de que Jesús tuviera la última cena con sus discípulos en el aposento alto. Al día siguiente, el Señor fue crucificado, y al derramar su sangre estableció un nuevo pacto con los seres humanos. Fue de esa manera que nos dio la oportunidad de llegar a tener una relación personal con nuestro Padre Celestial por medio de la fe en Él. Nuestros pecados fueron perdonados para siempre, gracias al sacrificio que hizo en la cruz, pues vino a ser el Cordero inmolado del cual se profetizó en varias ocasiones en el Antiguo Testamento. Todos los demás sacrificios de animales solo eran un anuncio del sacrificio final que Jesucristo realizaría al entregar su cuerpo y derramar su sangre en la cruz del Calvario. Así que al decir que establecía un nuevo pacto, se refería que estaba a punto de instituir un nuevo estilo de vida para los que creyeran en él. Es decir, que muchos de los que vivieron ese momento histórico no prestaron atención a ese detalle, ni se dieron cuenta de lo que en realidad había sucedido. No pudieron comprender cuán trascendental había sido el sacrificio de Cristo en la cruz. Y es por eso que muchos siguieron adelante con el antiguo estilo de vida que siempre habían llevado. Jesús nos dice que vino a establecer un nuevo pacto. Fue con su muerte y con la sangre que derramó en la cruz que Dios instituyó este nuevo pacto para darnos la oportunidad de llevar un nuevo estilo de vida. Antes de que esto fuese hecho, el pueblo de Dios vivía regido por la ley que se les había dado y por las muchas regulaciones que los mismos hombres les habían impuesto. Trataban de comportarse bien con tal de ser hechos aceptos ante la presencia de Dios. Sus pecados eran perdonados en base a los sacrificios que ofrecían, y esa era la manera en la que se relacionaban con su Creador. Hay muchas personas que aún viven guiados por esa misma actitud en nuestros días. Muchos creyentes sienten miedo de Dios. No me refiero a un temor reverente hacia él, sino a sentir miedo de lo que puede llegar a realizar en sus vidas. No se sienten seguros de lo que ha preparado para ellos. Viven con una gran carencia de confianza en las promesas que nuestro Padre Celestial nos ha dado en su palabra. Es decir, aún viven atados y en esclavitud a esa antigua manera de pensar de que debemos hacer algo para agradar a Dios. Ese es el estilo de vida que llevaba Israel en el Antiguo Testamento. Pero Jesús nos declara que vino a liberarnos, a establecer un nuevo pacto, el cual no es igual que el anterior. Y ese pacto fue instituido con la sangre que el Señor derramó por nosotros en la cruz del Calvario. En el momento en el que Jesús estableció este nuevo pacto, abrió la puerta para que pudiéramos recibir la oportunidad de tener una nueva relación con Dios. Es una relación personal basada en una nueva perspectiva, es decir, en la crucifixión de Jesucristo. Y permítanme decirles algo. La palabra más importante y trascendental del Nuevo Testamento es cruz. Sin la obra redentora que Jesucristo realizó en la cruz del Calvario, no tenemos nada. Pero gracias al sacrificio que estuvo dispuesto a realizar por nosotros, lo tenemos todo. ¿Por qué? Porque fue al derramar su sangre para redimir a la humanidad que instituyó este nuevo pacto y nos dio la oportunidad de llevar un nuevo estilo de vida en él. Me gustaría compartir con ustedes algunas palabras que describen en qué consiste esta nueva vida de gracia que nos ha dado el Señor. La primera de esas palabras es aceptación. En la época del Antiguo Testamento, el ser aceptado por Dios estaba basado en las obras que las personas realizaban. En otras palabras, su aceptación dependía de que vivieran de acuerdo a las normas y regulaciones que se les había dado en la ley. Aquellos que no seguían esas reglas no se sentían aceptados por el Señor. Es por eso que decimos que vivían bajo la esclavitud de la ley. Los sacrificios que realizaban eran esenciales para sentirse aceptados por Dios. Pero cuando Jesucristo entregó su vida en la cruz del Calvario, instituyó de una vez y por todas cuál era la verdadera base para ser acepto por el Creador. Nos enseñó que nuestra aceptación ante sus ojos no depende de tener una buena conducta o de realizar muchas buenas obras, sino que solo depende de una condición. Y esa condición consiste en que recibamos a Jesucristo como nuestro Salvador personal y aceptemos que su sacrificio en la cruz pagó la deuda que teníamos como consecuencia de nuestros pecados. Es al recibirlo por fe que venimos a ser hechos aceptos ante los ojos de nuestro Padre Celestial. No tiene entonces nada que ver con nuestra conducta o con las obras que realicemos. La segunda palabra es seguridad. ¿En qué está basada nuestra confianza? Está basada en la gracia de Dios. La seguridad de nuestra salvación está basada en el amor incondicional y en el favor inmerecido de nuestro Señor hacia nosotros. Su perdón no está basado en lo que merecemos recibir, sino que nos declara que hemos sido salvos por su gracia por medio de la fe en Jesucristo. No es algo que obtenemos por nuestras obras, pues de ser así tendríamos razón para gloriarnos y jactarnos de nosotros mismos. En la época del Antiguo Testamento, las personas vivían sin poder disfrutar de la seguridad de la salvación y no estaban seguros de haber sido aceptados por el Señor. Basaban su relación con Dios en los rituales de sacrificios y en las muchas leyes y reglas que debían guardar. Pero no hay necesidad de que vivamos de esa manera en nuestros tiempos. Si usted ya ha recibido a Jesucristo en su corazón, pero no está seguro de ser salvo, es porque basa la redención y la salvación que el Señor le ha dado en sus propias obras y no en el sacrificio que Cristo hizo en la cruz. Puede que algunos, al escucharme decir esto, piensen que esto no tiene nada que ver con ellos, pues consideran que sí confían en Dios. Pero piensen en esto por unos instantes. Si Jesús ya pagó nuestra deuda al sacrificar su vida en la cruz, y usted aún trata de hacer algo más para ganarse su aceptación y para estar convencido de que es salvo, ¿en qué basa su relación con Dios? ¿Acaso trata de basar la seguridad de su salvación en la obra que el Señor ya hizo en el Calvario junto con lo que usted pueda añadirle? No, eso nunca funcionará de esa manera. Lo más importante que Dios ha hecho es el haber permitido que su único Hijo entregara su vida con tal de darnos la oportunidad de ser salvos. Así que, si ya le hemos recibido en nuestro corazón, podemos vivir confiados y con la seguridad de la salvación que nos ha dado. La tercera palabra es accesibilidad. Piense en esto. En el Antiguo Testamento, solo el sumo sacerdote podía entrar al lugar santísimo y estar en presencia del Arca de la Alianza. La misma presencia de Dios fue simbolizada allí, y algunos otros sacerdotes podían entrar a otras áreas. Pero solo piense en la gente de afuera, los cientos y miles y millones de ellos no podían acercarse a eso. Sin embargo, Jesús dijo, «Vengo a establecer un nuevo pacto». Y al día siguiente, cuando ese velo se dividió de arriba abajo, era como si Dios abriera la puerta y dijera, «Oye, esta es una nueva relación. Escuche bien esto. Una relación personal cálida e íntima con Dios Todopoderoso, no solo con Jehová Dios, el Omnipotente, que se hizo sentir en el Sinaí, que envía relámpagos, nubes, truenos, rugidos y poder, sino que también es Padre amoroso, gentil y celestial. No tenemos que ir a un templo en algún lugar específico y adorar a Dios. No tenemos que ofrecer algún sacrificio. Él ha hecho posible que en cualquier momento, en cualquier lugar, bajo cualquier condición podamos hablar personalmente con Él, ser escuchados y ser respondidos. Eso es gracia. Estas son las opciones que tenemos. O elegimos vivir regidos por las reglas y normas que, en muchas ocasiones, nosotros mismos nos hemos impuesto, o escogemos disfrutar de este nuevo estilo de vida que el Señor nos ha dado por su gracia. Podemos escoger seguir ese estilo de vida antiguo de legalismo, incertidumbre y temor, en el cual nunca sabremos si hemos logrado agradar a Dios, o sencillamente podemos disfrutar de la salvación y la aceptación que están basadas en el sacrificio que Jesucristo realizó en la cruz del Calvario. Se nos da la opción de vivir en la maravillosa seguridad que fue obtenida por la obra redentora de Jesús. No tenemos por qué continuar con el antiguo estilo de vida que llevábamos antes de conocerle, sino que podemos optar por aceptar esta nueva vida y abundante que ofrece a todos por igual. Permítanme hacerles una pregunta. ¿Acaso no ha habido alguna ocasión en su vida en la que reconoció que había pecado y se dio cuenta que sus desobediencias le habían separado de Dios? ¿Acaso no se dio cuenta de lo mucho que necesitaba del Señor? Quizás no sabía lo que tenía que hacer en ese instante. Puede que haya clamado a Dios y le haya pedido que tuviera compasión de su vida, pero eso no es suficiente, pues para ser perdonado primero debe reconocer que ha pecado contra Dios y aceptar que no hay nada que podamos hacer en nuestras fuerzas para obtener su perdón. Es al recibirle en nuestro corazón por medio de la fe que le reconocemos como nuestro Salvador personal. Al hacer eso, declaramos ante nuestro Padre Celestial que creemos que envió a su único Hijo para que muriera en la cruz por nosotros, y le aceptamos como Señor y Salvador de nuestra vida, estamos convencidos de que, desde ese instante, nuestros pecados son perdonados. No hemos recibido su perdón en base a lo que hemos hecho o a lo que haremos en el futuro, sino por lo que el Señor ya hizo por nosotros en la cruz. Y es de esa manera que venimos a ser hijos de Dios, no por nuestras obras, sino por su gracia, por medio de la fe en Cristo. No tenemos entonces que continuar con el antiguo estilo de vida que llevábamos antes de conocer a Jesús. El Señor nos ha salvado por su gracia y nos ha dado un nuevo estilo de vida. Esa es la vida de gracia a la que nos ha llamado. Y de acuerdo al nuevo pacto que ha hecho con nosotros, es algo que todos los que reciben a Jesucristo como su Salvador personal pueden llegar a disfrutar. Oremos. Padre, venimos delante de tu presencia para decirte que te amamos, te adoramos, te alabamos y te honramos. Gracias por permitir que no tengamos que vivir bajo la esclavitud de las leyes y normas en las que se vivía en los tiempos del Antiguo Testamento. Sabemos que nos has dado un nuevo pacto y deseamos obedecerte, seguirte y vivir de acuerdo al amor que nos has dado. Hoy te suplico que muchos puedan recibir este mensaje y llegar a ser salvos por tu gracia al depositar su confianza en Jesucristo. Gracias por permitirnos tener acceso a tu palabra. Gracias por darnos tu verdad. Sabemos que cumplirás cada una de las promesas que nos has dado. Gracias por instituir el nuevo pacto por medio de la sangre de tu Hijo Jesucristo y por darnos la oportunidad de tener un nuevo estilo de vida. En tu santo nombre oramos, Señor Jesús. Amén.
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1: Reflexiones para la vida. Busquen al Señor los que son humildes y sigan sus mandamientos. Procuren hacer lo que es correcto y vivir con humildad. Quizá todavía el Señor los proteja y los libre de su ira en ese día de destrucción. Sofonías 2:3. La Biblia tiene dentro de su tema central la redención del hombre. Desde la misma caída de Adán en el huerto del Edén, ya el Eterno había activado un plan de salvación para el ser humano. Aunque nosotros no estábamos presentes en la escena, el pecado del primer hombre alcanzó a toda la raza humana y nada podíamos hacer para revertir esa situación. Dios proveyó un segundo Adán, un cordero que había sido inmolado antes de la fundación del mundo. Fue Jesús la provisión para satisfacer la justicia del Creador como consecuencia del pecado. Desde entonces el ser humano ha tenido la oportunidad de buscar voluntariamente a Cristo para poder restaurar la comunión con el Padre que se había roto desde el principio. Dice la porción de hoy del profeta Sofonías, el cual anunció su mensaje principalmente al reino de Judá y su capital Jerusalén, que es menester buscar a Dios en medio del juicio que se avecinaba. Al igual que el profeta Joel, aquí se menciona el día de Jehová como un acontecimiento donde la justicia divina sería ejecutada. Aparte de Judá, este mensaje se extendía a las poblaciones vecinas que eran también enemigas del reino del sur, como filisteos, moabitas, amonitas, etíopes o asirios. El Eterno reconviene los destinatarios del mensaje, indicándoles lo conveniente que era observar los mandamientos del Todopoderoso, viviendo con humildad y haciendo lo correcto. Aunque es una profecía que data de más de 2500 años, es aplicable a nuestra vida diaria. El hombre de hoy sigue igual apartado del Rey de Gloria y pesa sobre su vida un juicio eterno si no se arrepiente. Recordemos que siempre los profetas anunciaban lo que vendría para que el pueblo enmendara su camino y buscara el rostro del Señor. Todavía estamos en el tiempo aceptable, el tiempo de misericordia. Procuremos subirnos al arca antes de que venga el diluvio. Así no haya llovido nunca como pensaban los habitantes del antiguo mundo, la catástrofe llegará y es sabio estar seguro. Escapa por tu vida. Solo en Cristo tienes vida eterna y estás preparado para cuando venga el juicio de Dios. No pienses que el día de Jehová es una fábula. Llegará ese momento en el cual todos compareceremos ante el Eterno y es importante estar en Cristo, que es el arca de nuestra salvación. Solo en Él estaremos a salvo. Que este mensaje hable a tu vida y te lleve a un necesario arrepentimiento. Ricas bendiciones de Dios para ti. Les habló Federico Quintana Guerrero.
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2: En Dinámica son las 5:34.

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un nuevo día, una lluvia de gracias a Dios, nuestro Padre. Gracias, Señor, por conservarnos la vida. Gracias por la luz, el aire, el pan y todos los beneficios materiales que nos concederás hoy. Gracias por haber conocido la verdad salvadora, por ser hijos tuyos, hermanos entre nosotros. Gracias por ser portadores de tu mensaje en la señal YBXD Dinámica. Gracias por la fortaleza que nos das para vencer la tentación del dinero, la vanidad y el egoísmo, y sacar experiencia de los errores. Te ofrecemos nuestra memoria, entendimiento y voluntad, todo nuestro cuerpo con sus sentidos, toda nuestra actividad en el día de hoy. Que tu gracia nos guíe para que no fracase tu plan sobre nosotros. Cada día que se inicia una nueva etapa de trabajo, acuérdate de agradecer al Padre la oportunidad que te concede y prepárate para ejecutar las tareas que tienes entre las manos con alegría y buena voluntad. Agradece además el trabajo que te proporciona el pan de cada día y trata de hacerlo lo mejor que puedas. El trabajo bien realizado nos trae la alegría del deber cumplido. Buenos días. 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
2: Hola amigos. Los cristianos podemos declarar las verdades gloriosas del Evangelio reveladas a nosotros, como lo hizo Pedro en Pentecostés, cuando se puso de pie y alzando la voz exclamó: Y en los postreros días, dice Dios, derramaré de mi espíritu sobre toda carne, y vuestros hijos y vuestras hijas profetizarán, vuestros jóvenes verán visiones, y vuestros ancianos soñarán sueños. No pongamos en boca de Dios lo que Él no ha dicho. Jamás nuestras demandas ni nuestros deseos caprichosos y carnales tendrán el poder de alterar los designios del Señor. El no que a veces recibimos del cielo como respuesta debe ser recibido sin altivez. Podemos decirle al Señor que no entendemos lo que nos está pasando o que no nos gusta, tal como se registra muchas veces en los Salmos. Su respuesta será siempre paciente y dulce. La historia ha demostrado que la opinión de Dios es la mejor. Oigamos orar a David. Pacientemente esperé a Jehová y se inclinó a mí y oyó mi clamor. Puso luego en mi boca cántico nuevo, alabanza a nuestro Dios. Verán esto muchos y temerán y confiarán en el Señor. No hay en esa oración declaraciones arrogantes ni deseos de que Dios haga nuestra voluntad, solo hay humillación. El único lenguaje con el que podemos acercarnos al Altísimo. Entremos ahora mismo, pero sin olvidarnos de que en el reino de Dios no hay ofertas.
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3: Si tú lo crees, levanta tus manos al cielo. Hey, y vamos a recordarle al enemigo algo.

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El Señor nos dice: He aquí que yo les traeré sanidad y medicina, y los curaré, y les revelaré abundancia de paz y de verdad.

0: En Dinámica 6, 15 minutos. 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
2: Hola amigos. El apóstol Santiago con esa pluma punzante y aguda nos advierte. Vamos ahora. Los que decís hoy y mañana iremos a tal ciudad y estaremos allá un año y traficaremos y ganaremos cuando no sabéis lo que será mañana, en lugar de lo cual deberíais decir, si el Señor quiere, viviremos y haremos esto o aquello. Lo que Dios tiene para nosotros es mucho mejor de lo que nos imaginamos, porque el Señor nos ama mucho más de lo que nos amamos. Es fácil poner en nuestros oídos lo que queremos oír. Eso puede ser bueno, pero Dios es nuestro Padre y siempre quiere lo mejor. No te angusties, reposa, confía, espera, adora. Jamás alguien te amará como te ama el Señor. En otro orden de ideas, los cristianos sí podemos hacer declaraciones obvias del poder de Dios. Podemos declarar con absoluta seguridad que Satanás está vencido por Cristo. Que pase lo que pase, Cristo es y será el Señor del universo. Que la sangre de Jesucristo nos limpia de todo pecado. Que nada ni nadie nos arrebatará de las manos de Cristo. Que si respetamos la vida de oración, seremos vencedores ante los embates de la tentación. Declaremos que el Señor está con nosotros aquí y ahora, porque Él lo dice y punto.
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0: en Dinámica 6 y 25 minutos.
1: Salmos 47:7. Porque Dios es el Rey de toda la tierra.

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El Señor nos dice en Jeremías 33:6, pero les traeré salud y medicamentos, y los sanaré, y les haré experimentar una paz abundante y duradera.

0: en Dinámica 6, con 35 minutos.
1: Si estás pasando muchas pruebas, si tienes muchas batallas, si han llegado como un torbellino situaciones difíciles a tu vida, para ti es esta palabra. Santiago capítulo 1 versículo 2 dice: hermanos míos, tened por sumo gozo cuando os halléis en diversas pruebas, sabiendo que la prueba de vuestra fe produce paciencia, mas tenga la paciencia su obra completa, para que seáis perfectos y cabales, sin que os falte cosa alguna. Qué poderosa palabra, qué recomendación tan importante la que nos da Santiago. Dice: hermanos míos, tened por sumo gozo cuando os halléis en diversas pruebas. Muchas son las aflicciones del justo, pero de todas ellas le librará Jehová, dice su palabra. Así que las pruebas van a venir, las adversidades van a venir, los desafíos van a venir. Seremos probados como el oro fino. Seremos procesados, pero qué bueno es tener fe en medio de las pruebas, tener el gozo del Señor en medio de la situación difícil, tener el dominio propio en medio de las adversidades. Por eso Santiago dice: hermanos míos, tengan el gozo completo cuando se encuentren en muchas pruebas, sabiendo que la prueba de vuestra fe producirá paciencia. Paciencia es el consejo de esta palabra. Tengan paciencia en las pruebas, tengan tranquilidad en las pruebas, porque sabiendo que en medio de las pruebas tendremos la salvación y tendremos la paz que sobrepasa todo entendimiento. Así que tengan alegría o tengan gozo, tengan confianza, mantengan la fe, porque tu prueba te llevará a otro nivel. En el nombre de Jesús de Nazaret, digan amén a eso.

0: en Dinámica 6:44.
1: Primer libro de Crónicas 29:11. Tuya es, Señor, la magnificencia y el poder, la gloria, la victoria y el honor, pues tuyas son todas las cosas que están en los cielos y en la tierra. Tuyo es, Señor, el reino. Tú eres excelso sobre todas las cosas.

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2: Hola amigos. Es sano que nos acostumbremos a leer la Biblia con atención, en quietud de corazón, y no como si estamos compitiendo con alguien o nos vienen persiguiendo. Solo un corazón en paz podrá percibir toda la belleza y la exhortación que las Sagradas Escrituras tienen para nosotros. ¿Qué significa el nuestro del Padre Nuestro? La palabra de Dios es absolutamente clara cuando nos advierte a través de dos verbos en forma imperativa la necesidad de revisar nuestra vida interior antes de esperar que nuestra oración sea recibida por Él. Sigamos el texto bíblico en Mateo 5, 23, 24. Por tanto, si traes tu ofrenda al altar y allí te acuerdas de que tu hermano tiene algo contra ti, deja allí tu ofrenda y reconcíliate con tu hermano. Esta instrucción del Señor marca el orden divino de actuación que debe preceder a nuestra oración en caso de que no hayamos resuelto nuestros conflictos personales. Todo eso está implícito en la palabra nuestro, que es una expresión incómoda porque tiene que ver con relaciones humanas y en ese orden las personas solemos tener serios problemas. No podemos pretender construir una relación vertical con Dios sin considerar las relaciones horizontales con los demás. El nuestro del Padre Nuestro no es un adorno, es un serio llamado a entender que nuestro Dios quiere que resolvamos nuestros conflictos personales de cualquier índole antes de pretender establecer una comunión fluida con Él.
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Muy buenos días, tengan todos los amigos y amigas del Devocional Diario. En esta mañana te saludamos en el nombre poderoso de Jesús y seguimos con esta serie de devocionales, El Poder de la Oración, y hoy estamos en el quinto devocional y hoy quiero hablarte de ya

0: Una medianoche en la vida, un instante en el que no sabremos qué hacer, pero es entonces cuando podremos experimentar el nivel de llamar. Esto es, yo tengo dónde ir, es la oración de confianza. Frente a lo que nos pasa, muchas veces nos afanamos, nos afligimos y en muchos casos nos enfermamos. Pero Dios espera que confiemos, porque fiel es Dios para cumplir sus promesas. La oración se hace efectiva cuando se lleva adelante con perseverancia. No abandones la oración, no dejes de llamar. Tu respuesta está a la distancia de una oración. Nosotros vamos a confiar en Dios, nosotros sabemos a quién recurrir. En este tercer nivel, no solo pides por ti, sino también por otros. Es el nivel más alto de oración en el que ya no pienso en mis necesidades, sino en interceder a favor de otras personas. Es la intercesión por las almas perdidas. Ama a tu prójimo como a ti mismo, implica también orar por los demás como por nosotros. Qué importante es tomar un tiempo cada día para presentar nuestras necesidades delante de Dios y ejercitar la fe y la confianza de poder ver las respuestas concedidas en la oración. Te desafío, vencedor, vencedora, a buscar al Señor con persistencia, a llamar y las puertas se abrirán.
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Que el Dios de paz y amor les bendiga grandemente de una manera sobrenatural. Bueno, hoy estamos a jueves 11 de junio del año 2026. Bendecimos a todas las personas que están en sintonía de nuestro espacio Tiempo de Victoria aquí por Dinámica 1490 AM. Saludamos al director de Radio Dinámica 1490 AM, nuestro hermano Manuel Felipe García, a toda su familia, proclamando bendiciones que sobreabunden de una manera especial, de una manera poderosa. Y bueno, quiero decirles que este espacio llega gracias a la producción y dirección del Ministerio Comunidad Cristiana Luz a las Naciones. En los controles técnicos está nuestro operador Damaso Montero, ante los micrófonos su hermano y amigo el pastor Joel Prieto, certificado de locución 58.387. Damos gracias a Dios porque nos permite estar en la mañana de hoy. Hoy es una mañana hermosa que Dios ha creado para todos nosotros. Nos gozamos y nos alegramos en el Dios de nuestra salvación, sabiendo y entendiendo que Dios es fiel y que para siempre es su misericordia y su verdad, y sabiendo que los que amamos a Dios, todas las cosas nos ayudan para bien. Así que bueno, bendecimos a toda la iglesia Comunidad Cristiana Luz a las Naciones, a nuestros líderes, a nuestros jóvenes, a nuestros niños, a nuestros adolescentes, a nuestros hombres y mujeres, a todo el liderazgo de nuestra iglesia, a cada hombre y mujer que hace vida en nuestra iglesia Luz a las Naciones. Les bendecimos en el glorioso nombre de Jesús de Nazaret y proclamamos la palabra de nuestro Señor Jesucristo. Saludamos a todos los que están en sus apartamentos, aquellos que están en sus casas, les bendecimos también y pedimos la bendición del Padre Celestial sobre cada uno de ustedes. Gracias por sintonizarnos, gracias por abrirnos las puertas de su casa, de su familia, de su corazón a nuestro programa Tiempo de Victoria, a nuestro ministerio Comunidad Cristiana Luz a las Naciones. Saludamos también a los que están desayunando, buen provecho, a los que están tomándose el cafecito como suelen hacerlo todas las mañanas, les bendecimos en el glorioso nombre de Jesús de Nazaret. Saludamos a todos aquellos que van en el carro, que van en la moto y nos van sintonizando, Dios les bendiga, que puedan llegar a sus destinos en la bendición del Señor. Saludamos también en esta mañana a los que están en sus trabajos, a los que están en la oficina abriendo el negocio, Dios les bendiga. A los que están fuera de nuestras fronteras de Venezuela, como España, Francia, Italia, Estados Unidos, los que están aquí en América del Sur, Bolivia, Perú, Chile, Argentina, Ecuador, Panamá, Uruguay, Costa Rica, República Dominicana, Argentina, Brasil, Colombia, o los que están en los 24 estados de nuestro hermoso país Venezuela, en cada parroquia, en cada ciudad, en cada aldea, en cada pueblo, en cada caserío, hasta donde puedan llegar estas ondas hercianas, les bendecimos en el glorioso nombre de Jesús de Nazaret y proclamamos la palabra de nuestro Señor Jesucristo, porque Dios es real, Dios es bueno, Dios es santo, Dios es puro y para siempre es su misericordia. 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Saludamos a mi hermana Elisama, que nos sintoniza, ¿verdad?, en esta preciosa mañana. Mi hermana querida, Dios te bendiga. Nos dice: bendiciones de lo alto, bonito día para todo. Dios provee a cada necesidad. Saludos a mis padres en el nuevo circo. Amén. Bueno, saludamos a los padres, mi hermana Elisama, en el nombre del Señor, un abrazo para ellos también. Saludamos a mi hermana Fátima Ferreira, que está en el kilómetro 8 del Junquito. El kilómetro 12, perdón. Kilómetro 12 del Junquito, y nos dice: bendecido día, mi pastor, desde el Junquito, Fátima Ferreira. Amén, Fátima. Bendiciones para ti y para toda la gente bella del Junquito, de todos los kilómetros allí, especialmente el kilómetro 12. Saludamos a mi hermana Xiomara, que está en sintonía desde aquí de La Pastora. Nos dicen: buenos días, pastor, bendiciones. Le doy gracias a Dios por otro día de vida. Amén, amén. Así es, hay que agradecer al Señor, ¿verdad?, por un día más de vida que el Señor nos da sobre esta tierra. Saludamos al pastor Fran Rodríguez de la iglesia Casa de Dios. Nos dice: saludos, pastor Joel, un saludo a las hermanas del comedor Casa de Dios, declarándoles bendiciones. Bueno, saludamos a las hermanas del comedor
casa de Dios, que eso es allá en La Guaira. Dios les bendiga grandemente a todas esas mujeres valientes y esforzadas que están haciendo su trabajo. Dios les guarde poderosamente. Saludamos también en esta mañana a Eliseo Soto, el evangelista Eliseo Soto del kilómetro 8. Nos dice: Dios te bendiga, pastor, bendiciones para ti y tu familia, sintonía total. Eliseo Soto, predicador evangelista del Junquito, cuídese mucho, éxito en todo. Tan bello. Amén, mi hermano Eliseo, evangelista, Dios te bendiga y te guarde de una manera poderosa y especial. Esta es la mañana que Dios ha creado para nosotros. Nos alegramos y nos gozamos en nuestro Señor Jesucristo, porque sabemos que de Dios es toda la gloria, toda la honra y todo el poder. Así que bueno, hoy es jueves 11 de junio del año 2026 y quiero saludar a toda nuestra fiel audiencia en el Salmo 119, versículo 41, que dice: Venga a mí tu misericordia, oh Jehová, tu salvación conforme a tu dicho. Así que esta palabra es para todos ustedes. Saludamos también a mi hermana Virginia, que nos sintoniza desde La Pastora. Nos dice: bendecido día, hermano Pastor Joel. Que la gracia del Señor Jesús esté con usted, su familia y congregación, y al equipo radial, en el nombre de Jesús. Amén, amén. Recibimos todas esas bendiciones, todo ese cariño, todo ese amor que ustedes también nos dan, ¿verdad? Que con tanto esfuerzo nosotros nos esforzamos para llevarles a ustedes la palabra del Señor. Por aquí nos dicen en esta mañana: bendiciones, pastor, soy la mamá de Lizama. Estamos bien. Ay, mira qué bonito. La mamá de Lizama le respondió a su hija que están bien. Ellos nos sintonizan desde el Nuevo Circo. Si puede colocarnos su nombre, ¿verdad? En el nombre del Señor para siempre. Bendiciones para usted. Dios me la bendiga y me la fortalezca. Saludamos a mi hermana Daisy Fernández, oyente radial de los Valles del Tuy. Nos dicen: buenos días, Daisy, desde Santa Teresa. Amén, amén, qué bonito. Bueno, bendecimos a esa gente bella de Santa Teresa, los Valles del Tuy, Charallave, Matalinda, ¿verdad? Bendiciones para toda esa gente preciosa. Un abrazo fraterno, gracias por sintonizarnos. Saludamos a mi hermana Doris Labrador, del kilómetro 3 del Junquito. O sea, el kilómetro Junquito está activo. El 3, el 8, el 12. Y está haciendo frío por allá, me imagino. Nos dice que el Eterno lo abrace día a día, pastor, en sintonía del kilómetro 3 del Junquito. Amén, un abrazo, gracias, qué bonito. Mi hermana Doris Labrador. Saludamos a Disney Bermúdez, que está en sintonía desde la cota 905. Y nos dice: buenos días, pastor, bendiciones para usted y todo su núcleo familiar, disfrutando de este día hermoso que Dios nos ha dado y complementando con la palabra que le ha enviado con un siervo tan bendecido como usted. En nuestra casa entra el Espíritu Santo a través de usted. Amén. Qué bonito que podemos ser instrumentos de bendición para todos ustedes, para Venezuela, para todos los oyentes radial. Dios es bueno. Ah, mi hermana Magdalena dice: siempre oigo su programa. Ajá. Aquí tengo a Magdalena saludando a su hija Elisama. Así que bueno, su hija debe estar contenta porque está diciendo: esa es mi mamá, pastor. Qué bueno, qué bonito. Saludamos a Jesús Chirino de Terraza Las Acacias. Está en sintonía también. Un abrazo fraterno para usted en el nombre del Señor para siempre. Bueno, quiero informarles a todos, escúcheme bien. Quiero informarles que este próximo sábado, en nuestra iglesia, Comunidad Cristiana Luz a las Naciones, este próximo sábado es 13 de junio, tenemos ayuno congregacional. Están cordialmente invitados e invitadas todos los que me están escuchando a lo largo y ancho de la zona metropolitana, ¿verdad?, de la Gran Caracas. Están invitados a nuestro ayuno congregacional, donde vamos a estar orando, clamando, intercediendo, orando por Venezuela, orando por los matrimonios, orando por la familia, orando por los hogares, orando por los hijos, orando por la finanza, por tantas cosas. Y también vamos a alabar, vamos a adorar al Señor. Así que te esperamos este sábado 13 de junio en las instalaciones de nuestra iglesia Comunidad Cristiana Luz a las Naciones, a partir de las 9:30 de la mañana. ¿Dónde está la iglesia, pastor? Estamos ubicados en la avenida Francisco Solano López de Sabana Grande. Allí, si usted viene en metro, bueno, usted se queda en la estación del metro de Sabana Grande, sale por la salida que da hacia el centro comercial City Market del Boulevard de Sabana Grande, y cuando usted salga por esa salida, ¿verdad?, se va a conseguir de frente un semáforo. A su mano izquierda va a conseguir la entrada principal del centro comercial City Market del Boulevard de Sabana Grande, y a su mano derecha hay una calle que sube a la avenida Francisco Solano López de Sabana Grande. Bueno, usted sube esa callecita y cuando llegues arriba a la esquina,
A tu mano izquierda hay un edificio de ladrillos que se llama Tesorería de Seguridad Social. Usted se identifica con el personal de seguridad y dice que va para la iglesia Comunidad Cristiana Luz de las Naciones, que está en el piso 1. Ahí le esperamos este sábado 13 de junio para orar, para clamar, para interceder en ayuno congregacional. Vamos a humillar nuestro corazón, a postrarnos delante de la presencia del Señor, para que sea el Espíritu Santo de Dios bendiciendo nuestras vidas. Así que le esperamos este sábado 13 de junio a partir de las 9:30 de la mañana. Saludamos a la señora Cruz, que está en sintonía desde Guarataro, San Martín. Nos dice: bendiciones abundantes, amado Pastor Joel, que la paz de Dios esté siempre sobre usted y su familia. Atenta a la enseñanza de hoy. Amén, amén, amén. Gracias, gracias. Bueno, un abrazo fraterno para todas estas personas que nos han sintonizado, que nos escriben, que nos mandan sus bendiciones. Saludamos también a Rosa Algro, desde Boleíta Norte. Nos dice: buenos días, Pastor Joel, que la bendición de Dios sea su gracia, su favor. Soy un oyente constante a su programa. Dios lo guarde, desde Boleíta Norte, Rosa Algro. Amén, Rosita, Dios te bendiga. Gracias por sintonizarnos, por ser fiel oyente de nuestro programa Tiempo de Victoria. Nos gozamos y nos alegramos en el Dios de nuestra salvación. Bueno, es un buen momento para orar. Vamos a orar, vamos a clamar al Señor. Vamos a orar por su casa, por su familia en esta hora, en el nombre del Señor. Saludamos a Luisana Medina, que está en sintonía desde Lídice, ¿verdad? También la señora Luz Cardona Castro y su nieta Luis Ángel y Rincón nos mandan saludos y les bendecimos en el nombre del Señor. Bueno, vamos a orar. Ayúdeme, acompáñeme a orar por su casa, por su familia, por su hogar, en el nombre de Jesús. Padre, en el glorioso nombre de Jesús de Nazaret, en esta preciosa mañana nos acercamos delante de ti, tu pueblo, tus hijos. Me uno con esta audiencia radial, hermosa, preciosa, que tú nos has regalado, Señor, durante todos estos años, Espíritu Santo de Dios. Gracias te damos por la vida, gracias te damos por la fuerza. Gracias te damos por el sustento. Gracias te damos, Señor, porque hasta aquí nos has ayudado y nos seguirás ayudando. Señor, gracias porque hoy que estamos a jueves 11 de junio del año 2026, podemos decir que hasta aquí nos has ayudado y nos seguirás ayudando. Yo oro, Señor, en esta mañana por cada familia, por cada hombre, por cada mujer, por cada joven, por cada niño que me está escuchando a lo largo y ancho del territorio nacional. Tú conoces, Señor, las necesidades. Tú conoces las luchas, las dificultades. Tú conoces lo que atravesamos en el día a día, Espíritu Santo. Pero tú eres un Dios grande, tú eres un Dios poderoso, tú eres un Dios eterno. Clamamos a ti por cada hogar venezolano, por cada familia venezolana, por cada trabajador, cada trabajadora que día tras día se esfuerza para salir a hacer sus labores cotidianas, Señor, y traer el alimento al hogar, Espíritu Santo. Pedimos en esta hora que tu gracia, que tu bendición fluya de una manera poderosa. Que tú, Señor, bendigas a las familias. Levante su mano allí en su casa y diga: Señor, venga tu reino a mi casa, venga tu reino a mi familia, venga tu reino. Vamos, levante su mano, porque estamos orando al Padre Celestial. Pedimos en esta mañana que tu reino venga y se establezca en cada hogar venezolano, en cada familia venezolana. Espíritu Santo de Dios, que tú quebrantes los corazones de los hombres, que tú quebrantes la soberbia, que tú quebrantes el orgullo, que tú quebrantes la maldad, que tú quebrantes el pecado, Señor, que tú pongas amor en los hombres para con sus esposas, para con sus familias, que tú quebrantes la maldad de las mujeres, la falta de perdón, el odio, la venganza, las rencillas, Señor. Padre, que tú pongas amor en las esposas, para con sus esposos, para con sus hijos, Señor, que en cada casa, en cada familia, donde haya odio, reine el amor de Dios, que donde haya pleito, reine la paz de Cristo, que donde hay rencilla, reine el gozo del Señor. Espíritu Santo, fluye de una manera especial. Declaramos en esta mañana que tú traes orden a cada familia, que el temor de Jehová viene sobre cada hogar, sobre cada familia. Que el temor del Señor viene sobre tu casa, sobre tus hijos en esta mañana. Espíritu Santo de Dios, sopla vida ahora. Sopla vida ahora, Señor. Mira las manos que están levantadas de sus hogares. Aquellos que van en el carro, aquellos que están en la oficina. Declaramos el poder de Dios sobre tu vida. Declaramos restauración. Declaramos el amor de Dios. Declaramos la paz de Dios. Declaramos el señorío de Cristo. Declaramos que tu casa y tú servirán a Jehová en esta mañana. En el nombre de Jesús de Nazaret. Espíritu
Espíritu Santo, oramos por los jóvenes, oramos por los niños, oramos por las niñas, por los adolescentes que están en las universidades, que están en los colegios, aquellos que están en primaria, aquellos que están trabajando. Espíritu Santo, venga tu reino a ellos, revélateles a sus vidas. Quebranta la soberbia, quebranta el orgullo, quebranta la maldad, quebranta lo que no es tuyo, Señor, la rebeldía. Reprendemos la rebeldía, la rebelión, la desobediencia. Ahora la reprendemos en el nombre de Jesús. Proclamamos la palabra del Señor, proclamamos tu reino sobre ellos. Guárdalos de todo mal amigo, guárdalos de todo mal consejo. Guarda a nuestros niños, nuestros jóvenes, nuestros adolescentes de toda obra de las tinieblas, Señor, por el poder de tu palabra, aún de las redes sociales, Señor. Guarda a nuestros muchachos, Señor, que ellos sean obedientes, Padre, que la palabra que se le está predicando a ellos en la casa, que escuchan por la radio, que escuchan en la iglesia, esa palabra esté germinando sobre sus vidas. Guarda sus mentes, guarda a los nietos, guarda a los sobrinos, guarda a los primitos, guárdalos a ellos, Espíritu Santo. Que el fuego de tu Espíritu Santo, Señor, se lleve todo lo que nos sirva de nuestros hogares, de nuestra casa. Trae orden a la casa, Espíritu Santo, trae amor, trae paz, trae comunicación, trae unidad, Espíritu Santo, en esta mañana. En el nombre de Jesús, lo que es imposible para el hombre es posible para ti, Señor. Glorifícate, Señor. Bendecimos a la familia. Provee el alimento, provee el calzado, provee el vestido, provee los recursos necesarios que se necesitan para cada hogar venezolano, Señor. Da la sabiduría, da el entendimiento, da el conocimiento para poder ser buenos administradores, buenos mayordomos, Señor. En el nombre de Jesús, mira a los que están enfermos, Señor. Enviamos una palabra de sanidad sobre ellos, sobre los cuerpos, aquellos que le duelen las piernas, las rodillas, aquellos que le duelen la cadera, aquellos que tienen un diagnóstico. Ahora oramos en esta hora por ellos, por los abuelitos, por los adultos mayores, por los niños que están hospitalizados, por las mujeres que no se pueden parar de la cama, los hombres que tienen cáncer. Oramos ahora mismo, en esta mañana. Enviamos una palabra de sanidad, enviamos una palabra de liberación. Reprendemos el cáncer, reprendemos el SIDA, reprendemos las gripes, reprendemos los infartos, reprendemos la depresión, reprendemos el estrés, reprendemos el cansancio, reprendemos la angustia, la aflicción, las locuras ahora que vienen a las mentes de las personas para decirle que se lancen de los edificios. Te reprendemos ahora, espíritu inmundo, suelta las vidas ahora en el nombre de Jesús de Nazaret. Proclamamos liberación, vamos, ore conmigo, levante su voz al cielo. Proclamamos liberación en las vidas, toca los corazones ahora, toca las vidas ahora, Espíritu Santo. Que haya un verdadero arrepentimiento, que haya una conversión genuina, Señor, de la cabeza a los pies, por el poder de tu palabra. Espíritu Santo, declaramos la paz de Dios sobre estos cuerpos, declaramos sanidad divina, declaramos sanidad interior, declaramos sanidad, salud física ahora, en el nombre de Jesús. Que hayan testimonios poderosos, Señor, que los enfermos se paren, que los paralíticos se paren, que los que están a punto de morir cobren vida, cobren fuerza, Dios, ahora, en el nombre de Jesús de Nazaret. Espíritu Santo, glorifícate de una manera especial. Bendecimos a Venezuela, bendecimos el norte, el sur, el este y el oeste. Bendecimos a los habitantes de esta nación, bendecimos a los que están liderizando la nación venezolana. Revélateles a sus vidas, quebranta sus corazones, haz que el corazón de todos los políticos venezolanos se vuelvan a ti, haz que el corazón de todos los alcaldes, gobernadores, ministros, viceministros, diputados se vuelvan a ti, Señor. Que ellos busquen tu sabiduría, que ellos busquen tu entendimiento, que ellos busquen tu favor, oh Dios amado. Abre el entendimiento, Señor. Reprendemos todo entenebrecimiento, reprendemos el odio, la venganza, la ira, la soberbia, la altivez. Reprendemos eso de Venezuela. Declaramos tu reino en este país. Levanta las iglesias evangélicas, levanta los apóstoles, levanta los profetas, levanta los pastores, ministros, evangelistas, adoradores, intercedores, para que oren, para que clamen, Señor. Estremece a tu iglesia en este tiempo final. Estremécenos, Señor, levántonos a orar. Revélateles a cada uno de los miembros de la iglesia, Señor, su misma condición espiritual, para que ellos se perciban y entiendan que tu venida está cerca, Señor. Ayúdanos a seguir adelante, a
a pesar de las pruebas, a pesar de las luchas, a pesar de las dificultades. Levántanos, Señor, levántanos como solamente tú lo sabes hacer, Espíritu Santo. Oh Dios, glorifícate en el nombre de Jesús de Nazaret. Espíritu de Dios, obra de una manera poderosa, obra de una manera especial. Que haya, Señor, bendición de Dios en esta mañana. Que tu poder descienda de una manera poderosa ahora. Espíritu Santo, glorifícate, sopla vida, sopla vida, sopla vida ahora en el nombre de Jesús de Nazaret. Declaramos tu palabra, declaramos el señorío de Cristo, declaramos el poder liberador de tu Espíritu Santo sobre Venezuela. Hágase tu voluntad en este país, Señor. Restaura la nación, bendice la nación, levanta tu pueblo, Señor, levanta tu iglesia, levanta tu ministro, Señor. Oh Dios, estamos en tus manos, Señor. Bendecimos las empresas públicas, privadas, bendecimos los cuerpos policiales, bendecimos los transportistas, bendecimos los educadores, a los maestros, empresarios, emprendedores. Bendecimos a Venezuela en esta mañana, en el nombre de Jesús de Nazaret, y declaramos tu palabra desde ahora y para siempre. Amén y amén. La presencia de Dios está aquí en esta mañana. Su presencia llena todo este lugar. Y en esta mañana vamos a identificar la estación. Y ya regresamos con tu programa Tiempo de Victoria.

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Así es, estamos escuchando a Yafet Samoya con ese tema precioso que dice: qué dulce es estar en tu presencia. Atención, hay una noticia cristiana que ha movido las redes sociales, y la noticia es la siguiente, quiero compartirla con ustedes. Dice: influencer Nacher reconoce abiertamente a Cristo y dice: Jesús era Dios. Y dice la noticia: el creador de contenido Nacher volvió a llamar la atención en redes sociales, esta vez no por uno de sus videos de humor, sino por una conversación donde habló abiertamente sobre Jesús. Sus palabras generaron interés entre creyentes y no creyentes, al tocar temas como la existencia histórica de Cristo, las profecías bíblicas y la singularidad de la fe cristiana. El momento ocurrió durante una entrevista en el podcast Somos C, en un episodio titulado La familia, la fe y el caos moderno, donde Nacher participó junto a Marius Laker. El espacio abordó temas relacionados con la familia, la fe y los desafíos de la vida actual, según la descripción pública del programa. Durante el diálogo, el creador de contenido fue consultado sobre quién es Jesús para él. En su respuesta, destacó que Cristo no puede ser reducido a una figura común de la historia, sino que debe mirarse a la luz de todo lo que se ha dicho sobre él y de las profecías cumplidas en su vida. Y esto fue lo que expresó: obviamente es Dios por todo lo que se habla, por todas las profecías que se cumplen en él, expresó Nacher en un fragmento difundido en Instagram. Sus palabras fueron compartidas ampliamente por cuentas cristianas que resaltaron la claridad con la que se refirió a Cristo Jesús en una conversación pública. Uno de los puntos que más llamó la atención fue su reflexión sobre el origen de las profecías bíblicas. Nacher señaló que no se trataba de textos escritos después de los hechos, sino de anuncios antiguos que, según la fe cristiana, apuntaban hacia la vida y misión de Cristo Jesús. El video generó numerosos comentarios en redes sociales, especialmente entre usuarios que valoraron que una figura conocida del entretenimiento digital hablara con respeto sobre Cristo. El momento recordó que las plataformas actuales también pueden abrir espacios para conversaciones profundas sobre la fe. Nacher, cuyo nombre real es Ignacio Gil Conesa, ya había hablado anteriormente de su fe en entrevistas públicas. En una conversación con Aletheia, recogida por Real, afirmó, mira lo que dijo este influencer: para mí, Dios es el centro de mi vida. Y explicó que su manera de crear contenido familiar nace también de su fe, su matrimonio y su visión positiva de la vida. La Biblia enseña que Jesús no apareció como una improvisación de la historia, sino como el cumplimiento del plan de Dios anunciado por medio de las Escrituras. Creer en Jesús no se trata de una emoción religiosa, sino de encontrarse con aquel que transformó la historia, cumplió las promesas de Dios y sigue llamando el corazón humano a la verdad y a la salvación. ¿Qué les parece? Maravilloso, ¿verdad? Maravilloso. Dios se le está revelando a esos influencers, a esa gente creadora de contenido digital, porque Dios los ama a ellos también. Y qué bonito que esa gente está reconociendo que Jesús es el Señor.

Así es. En esta mañana vamos a continuar con el tema que hemos venido tratando sobre la sabiduría, la llave de la abundancia. La sabiduría, la llave de la abundancia. Habíamos quedado en las características de los hijos de luz, ¿verdad? Dijimos que los hijos de la luz aman a Dios, pero no hacen estrategias. Dijimos también que tienen fe, pero no tienen discernimiento. Dijimos también que los hijos de la luz oran, pero no observan. Y dijimos que los hijos de la luz creen, pero no estudian ni se preparan. Y quedamos en la quinta característica, que dice que los hijos de la luz al miedo le llaman timidez. Hay gente cristiana, hay gente que tiene fe en el Señor y dice, ay, pastores, que yo soy tímido. A mí no me gusta hablar. ¿Qué van a decir de mí? Se van a burlar de mí. Y la timidez no los deja avanzar. Número 6. Los hijos de la luz no son osados porque están llenos de vergüenza del qué dirán. Hay gente que dice, no, pero ¿qué van a decir de mí? El qué dirán. Y viven del qué dirán y no avanzan y no progresan porque están esclavizado a lo que dice la gente. Pero yo vengo a decirte en esta mañana que la fe sin sabiduría, anota esto para que no se te olvide, la fe sin sabiduría produce buenas intenciones, pero no produce frutos. Por eso la sabiduría es tan importante. ¿Cuántos de los que me están escuchando necesitan sabiduría? Levante la mano aunque el pastor Joel no los esté viendo. Diga, pastor, yo necesito la sabiduría de Dios. No la sabiduría humana, no la sabiduría diabólica, sino la sabiduría que viene de lo alto. ¿Y dónde vamos nosotros a conseguir esa sabiduría? Bueno, mire lo que dice la palabra en Proverbios capítulo 2. Vaya conmigo rapidito. Proverbios capítulo 2, versículo 6. Proverbios 2, 6. Dice, porque Jehová da la sabiduría. Es decir, los hombres no damos sabiduría. Los líderes no dan sabiduría. Los sistemas no dan sabiduría. La sabiduría la da Jehová el Señor. Por eso la palabra de Dios dice, el que esté falto de sabiduría, pídala a quién, pídala a Dios. Usted tiene que pedirle al Señor sabiduría, conocimiento, para poder actuar de la manera correcta. Y dice el proverbista, porque Jehová da la sabiduría, y de su boca viene el conocimiento y la inteligencia. Verso 7. Él provee de sana sabiduría a los rectos. Entonces, la fe sin sabiduría produce buenas intenciones, pero no produce frutos. Por eso la sabiduría es tan importante en nuestras vidas. Porque la sabiduría y el conocimiento no son verdades naturales. Son verdades espirituales. La Biblia, que es la palabra de Dios, dice en Proverbios 9:10, el temor de Jehová, el temor a Jehová, es el principio de la sabiduría, y el conocimiento del Santísimo es la inteligencia. Entonces la sabiduría no es natural, viene por el temor a Jehová Dios, y no con el temor castigador, sino con temor reverente. ¿Y sabe lo que es un temor reverente? Es un temor de no hacer nada que ofenda a Dios. Eso es temor de Dios. Es un temor de no hacer nada que ofenda a Dios. ¿Por qué? Porque le amamos. ¿Y qué es sabiduría, pastor? Número uno, sabiduría es ver la vida desde la perspectiva de Dios. Número dos, ¿qué es sabiduría? Es discernir lo que es eterno y discernir lo que es temporal, lo que es momentáneo. Por eso la gente que es sabia discierne y dice, no voy a hacer esto porque esto es temporal, esto es momentáneo. Yo nada más hago lo eterno. Eso te da sabiduría y te hace sabio. Es más, el estar usted conectado en esta mañana conmigo, escuchando la palabra de Dios, te hace sabio. Porque estamos hablando de la sabiduría, de la palabra de Dios. ¿Sabes por qué? Porque a la hora de un problema, a la hora de una dificultad,
a la hora de tú resolver un conflicto, tú necesitas la sabiduría que viene de Dios. Necesitas la palabra de Dios. ¿Para qué? Para poder hacer lo que tienes que hacer. Entonces usted necesita sabiduría. Póngase la mano en la cabeza y diga conmigo: yo necesito sabiduría. Aquí está el operador también con la mano en la cabeza, ¿verdad? Porque necesitamos la sabiduría. Número 3. ¿Sabiduría qué es, pastor? Sabiduría es cuándo hablar, cuándo callar, cuándo actuar y cuándo esperar. Eso es sabiduría. Hay gente que no sabe cuándo debe de hablar y cuándo no tiene que hablar. Y como no tienen sabiduría, hablan y hablan y hablan y hablan. Parecen unos loros, parecen unas cotorras. Habla, habla y habla y habla. Y no saben que tienen que aprender a callar cuando hay que callar. Entonces, como hablan demasiado, eso no es sabiduría, eso no es ser sabio, eso es otra cosa. Hay gente que no sabe cuándo callarse. Y por eso usted dice: oye, pero esta mujer parece una cotorra. O este hombre sí es charlatán, habla y habla y no se calla la boca. Hay gente que no sabe cuándo actuar. Y cuando actúan, actúan por impulso. Y hay gente que vive por impulso. ¿Por qué? Porque no saben cuándo esperar. ¿Cómo nos falta la sabiduría? A gente le falta la sabiduría del Señor. Número 4. ¿Qué es sabiduría, pastor? Sabiduría es aplicar la verdad en decisiones reales. Es aplicar la verdad en decisiones reales. ¿Cómo así, pastor? Bueno, si usted sabe, si usted va por una oficina, llega a una oficina y ve un celular allí en una oficina, usted sabe que usted no se puede agarrar ese celular. Primero, porque no es suyo. Segundo, porque la palabra de Dios dice: no robarás. Entonces usted dice: no puedo agarrar ese celular porque a alguien se le quedó, o eso no es mío. Pero si usted se lo agarra y se lo roba, eso no es sabio, eso es ser necio. Entonces, cuando usted aplica la verdad en decisiones reales, eso se llama sabiduría. Si la Biblia dice: no mentirás, ¿por qué tenemos que decir mentiras? No podemos decir mentiras. Debemos decir siempre la verdad. ¿Por qué llegaste tarde? Es que el helicóptero de Traffic Center explotó allá en el aire y cayó en la Carlota y paralizó la autopista. Y fue que se quedó usted dormido. ¿Por qué no dice mejor: jefe, mire, yo me quedé dormido, me acosté tarde y de verdad no escuché la alarma? ¿Verdad? No es más fácil. Pero no montar una historia, ¿verdad?, irreal, una historia mentirosa que solamente se la cree usted. Entonces, aplicas la verdad y eso te lleva a ser sabio. Si no lo haces, no eres sabio. Número 5. ¿Qué es sabiduría? Sabiduría es verdades vividas y no solo verdades conocidas. Mucha gente suele presentarse como sabios por las informaciones que tienen, pero no por lo que han vivido. Y tarde o temprano, esa gente que se presenta como sabios por información, tarde o temprano te traerá problemas. Porque la sabiduría es por las verdades vividas. ¿Sabes por qué? Porque el diablo se sabe la palabra, pero no la vive. El diablo se sabe la Biblia, pero no la vive. Mira lo que el diablo le dijo a Cristo en Mateo 4:6. Le dijo a Cristo: si eres el Hijo de Dios, échate abajo, porque Cristo está, a sus ángeles mandará cerca de ti y en sus manos te sostendrán para que no tropieces con tu pie en piedra. El diablo se sabe la palabra más que tú, pero no la vive. La tiene de información para engañarte a ti y engañarme a mí, y por eso quiso engañar a Cristo. Entonces, la sabiduría es la vida vivida en la verdad. Que nosotros la palabra la vivamos, la pongamos por obra. Levante su mano y diga conmigo: Señor, ayúdame a vivir tu palabra, a practicar tu palabra. ¿Esa es la verdad? Salomón aplicó la sabiduría, pero cuando la dejó de vivir, se apartó y fracasó. Mira lo que dice Primera de Reyes 11, verso 1 al 6. Dice: pero el rey Salomón amó, además de la hija de Faraón, a muchas mujeres extranjeras, a las de Moab, a las de Amón, a las de Edom, a las de Sidón y a las Eteas, gente de las cuales Jehová había dicho a los hijos de Israel:
no llegaréis a ella, ni ellos se llegarán a vosotros, porque ciertamente harán inclinar vuestros corazones tras sus dioses. A estas pues se juntó Salomón con amor, y tuvo 700 mujeres reinas, y 300 concubinas, en pocas palabras, 1000 mujeres. Y sus mujeres desviaron su corazón. Y cuando Salomón ya era viejo, sus mujeres inclinaron su corazón tras dioses ajenos, y su corazón no era perfecto con Jehová su Dios, como el corazón de su padre David. E hizo Salomón lo malo ante los ojos de Jehová, y no siguió cumplidamente a Jehová como David su padre. Es decir, automáticamente Salomón vivía en los principios de la palabra de Dios y fue bendecido. Fue sabio, lleno de inteligencia, lleno de conocimiento, pero desde el día que se apartó de Dios, automáticamente Salomón perdió todo y no volvió a ver un rey por un tiempo por culpa de Salomón. Y termino con esto. La sabiduría de Dios en ti se transmite a tus generaciones y se convierte en bendiciones en ellos. Vuelvo a repetirlo. La sabiduría de Dios en ti se transmite a tus generaciones y se convierte en bendiciones en ello. Si usted es un padre sabio, usted va a ver a los hijos sabios. ¿Por qué? Porque la sabiduría siempre provocará y dará testimonios de credibilidad. Si el papá es sabio y la mamá es sabia, los hijos van a ser sabios, porque tienen testimonios de credibilidad de los padres. Pero hay padres que no son sabios. ¿Y sabes por qué no son sabios? Porque no viven lo que dicen. Pero yo te vengo a decir a ti en esta mañana, papá, mamá, abuela, abuelo, tío, tía, sean sabios, porque eso les va a dar credibilidad delante de sus hijos. Padre, gracias te damos por esta tu hermosa palabra. Te pedimos que nos ayudes a tener sabiduría, hacer las cosas correctamente, Señor, a no desviarnos. Guárdanos de desviarnos de tu palabra y danos la sabiduría en el nombre de Jesús. Amén. Que Jehová te bendiga, que Jehová haga resplandecer su rostro sobre ti, te llene de paz, de amor y de verdad y de misericordia. Y nos vemos mañana en tu programa Tiempo de Victoria.

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2: En Dinámica son las 8, 15 minutos. 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
2: En Dinámica son las 8:33 minutos.
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0: 14.
1: Noviembre. 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

0: cero minutos.
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2: Bienvenidos a su programa Entendiendo los Tiempos. Vivimos en un mundo donde el conflicto parece inevitable. Las diferencias de opinión, los malos entendidos y las heridas están presentes en nuestras relaciones familiares, laborales e incluso dentro de la iglesia. Y muchas veces, más que acercarnos a Dios y a los demás, estos conflictos terminan separándonos, hiriéndonos y estancándonos espiritualmente. Pero, ¿y si el conflicto no fuera nuestro enemigo, sino una herramienta que Dios quiere usar para transformarnos? ¿Y si en lugar de verlo como algo que debemos evitar a toda costa, lo viéramos como una oportunidad para crecer en gracia y parecernos más a Cristo? Hoy, en su programa Entendiendo los Tiempos, hablaremos de cómo adoptar una nueva actitud frente a los conflictos. Veremos que el verdadero campo de batalla está afuera, o no está afuera, sino adentro, en nuestro corazón. A la luz de la palabra de Dios y con ejemplos concretos, descubriremos cómo dejar de culpar a otros por nuestras reacciones y comenzar a responder con humildad, con dominio propio y amor, tal como lo hizo nuestro Señor Jesucristo. Y para hablar de este tema, tenemos con nosotros al doctor Nicolás Tranchini. Nico, bienvenido a tu programa Entendiendo los Tiempos. ¿Cómo estás?
3: ¿Qué tal, Eduardo? Un gusto volver a estar contigo.
2: Mira, Nico, el tema que vamos a tratar hoy me llama mucho la atención porque es el capítulo 13 de tu libro, ¿verdad? Y es una nueva actitud para enfrentar los conflictos. ¿Qué te motivó a escribir ese capítulo en el libro?
3: Principalmente la cantidad de veces que yo mismo lucho con el conflicto. O sea, hay un montón de instancias en mi vida personal donde soy muy consciente de que paso del desacuerdo a la discusión, que quizá eso es la forma en la que lo expreso ahí, ¿no? Un desacuerdo es un conflicto sano entre dos personas, ¿no? Pero una discusión pasa a ser un conflicto insano entre dos personas. Y ver en mi propio corazón cuántas veces, sea mi matrimonio, sea con mis hijos o sea con las personas que me rodean, lucho con esta dinámica. Por supuesto, verlo en tantas personas a la hora de hacer consejería, pues evidentemente me movió a intentar masticar, rumiar un poco y bueno, escribir al respecto.
2: A mí me gustaría que tú nos dijeras qué es un conflicto. Defínenos para ver si estamos todos de acuerdo.
3: Sí, a ver, un conflicto es una diferencia de opinión entre dos o más personas sobre un determinado asunto. Es decir, una persona piensa A y la otra piensa B. Y evidentemente un conflicto no es intrínsecamente pecaminoso en absoluto. O sea, el conflicto puede ser pecaminoso o no. Y por eso hablo de quizá dos formas de mirarlo. Un desacuerdo es cuando yo tengo un conflicto sano, y en cambio una discusión es cuando ese conflicto termina escalando y transformándose en un conflicto insano. De hecho, justo venía conduciendo aquí, estoy en mi oficina ahora, aquí en los Estados Unidos, y venía pensando en esto, ¿no? Como si queremos pensar en la persona que mayor cantidad de conflictos ha tenido en la historia, la respuesta es una: Dios. Dios es el ser con mayor cantidad de conflictos que existe en la historia. Él constantemente tiene conflicto con nosotros, constantemente tiene conflicto con la humanidad, diciendo: no estoy de acuerdo con esto, hijo, no estoy de acuerdo con esta, hija. Y a pesar de que tiene conflicto con nosotros, jamás peca. Entonces está bueno esta diferenciación de entender que tener un conflicto no es sinónimo de pecar. Hay que entender la diferencia entre ambos.
2: Nico, luego de ver esa definición, a mí me gustaría que tú nos explicaras, ¿por qué los conflictos pueden ser una herramienta para transformarnos?
3: A ver, un conflicto lo que hace, o sea, yo discuto con una persona

0: cuando esa persona toca algo en mi corazón que dentro de mi corazón tiene valor. Cualquier cosa. Es decir, por ejemplo, voy a hablar de mí. De hecho, está en el libro, ahí yo lo he dicho varias veces aún públicamente. Al comienzo de nuestro matrimonio, una de las luchas más fuertes que teníamos mi esposo y yo a la hora de entrar en una discusión era, yo le diría a ella y le pedía disculpas, y ella me diría a mí y no me pedía disculpas. Entonces eso empezó a generar en mí un conflicto, es decir, yo estoy en desacuerdo con eso, no me agrada eso. Y al no pedirme disculpas ella, lo que este conflicto saca a la luz, sacó a la luz, me mostró, entre muchas otras cosas, es que yo valoro algo, y está bien, es un buen valor. Valoro que alguien que me hiera me pida disculpas, es un valor correcto y sano, ¿sí? Entonces, cada vez que yo tengo un conflicto, se pone de manifiesto algo que yo digo, esto es importante, no lo puedo dejar pasar. Que tú no me pidas disculpas, yo no puedo dejar pasar. Que tú, pongo otro ejemplo, que tú le grites a mi hijo, no es algo que yo voy a dejar pasar. Cada vez que yo tengo un conflicto con una persona, un desacuerdo, una pelea, automáticamente se ponen de manifiesto lo que el corazón realmente ama, y dentro del corazón tiene valor. Ahora bien, se pueden poner cosas que yo amo que son muy buenas, como el que acabo de decir recién, o cosas que yo amo que no son tan buenas. Ejemplo, alguien dice algo de mí, vamos a decir algo tonto, pues alguien dice, Nicolás, tu nariz es muy grande. Y claro, por supuesto, eso a mí me molesta enormemente, y puedo estar amargado con esa persona por 2-3 meses porque dijo que mi nariz es muy grande. Me da igual, yo sé que es muy grande, pero no me molesta. Sí, pero automáticamente eso pone de manifiesto algo, y Dios está usando eso para mostrarme algo. Un momento, Nico, ¿por qué a ti te duele esto tanto? Y de repente pone de manifiesto algo. Y si yo amo mi imagen demasiado, y si yo amo demasiado cómo me veo físicamente, y eso hace que yo tenga resentimiento, amargura y odio hacia esta persona. Muchas veces decimos, no me gusta esta persona porque saca lo peor de mí. Y justamente lo que Dios quiere, sacar lo peor de mí. Y parte de lo peor de mí tiene que ver con esto, con cómo los conflictos ponen de manifiesto aquellas cosas que yo amo demasiado.
1: Esos conflictos, Santiago dice, que vienen de nuestras propias pasiones, que batallan con nuestras almas. ¿Tú no puedes explicar esto más extensamente?
0: A ver, Santiago, fascinante esto, ¿no? Porque hace una pregunta y dice, ¿de dónde surgen? Cuando tú tienes un conflicto con alguien, ¿de dónde surgen? Y lo típico, la forma normal de responder esto es, la culpa tiene el otro. Si mi esposa, esto es lo que yo decía, yo estaba convencido de esto, Eduardo, estaba convencido por años. Yo estaba convencido de que era una persona santa y buena, y mi esposa era una persona inmadura que no sabía pedir perdón. Entonces yo estaba convencido de esta mentira. Yo estaba convencido, si mi esposa cambiase y aprendiese a pedir perdón, yo nunca jamás me enojaría con ella. Ergo, el problema que nosotros tenemos no es un problema compartido, esa era mi concepción incorrecta. El problema que nosotros tenemos es que mi esposa no sabe pedir perdón. Si mi esposa pidiese perdón, el mundo sería, mi matrimonio sería como vivir en el cielo. Trabajar este concepto de Santiago me hizo darme cuenta que esto no es así. Porque Santiago me dice, ¿de dónde viene el conflicto con tu esposa? Y yo digo, de ella, que no sabe pedir perdón, de afuera. Y viene Santiago y me dice, no, un momento. Dice la segunda parte del versículo, viene de mis pasiones que luchan y batallan dentro de mi corazón. Y esta palabra, pasión, en griego es muy interesante. La palabra en griego es epithumía. Epi quiere decir sobre, y thymos, deseo. Y esencialmente lo que está diciendo es esto, está buenísimo. Esto es como si fuesen ascensores dentro de mi corazón. Y cada deseo fuese un ascensor. Entonces yo tengo el deseo de agradar a Dios, el deseo de amar a mi esposa, el deseo de que ella me pida perdón, el deseo de vivir para la gloria de Dios. Tengo muchos deseos dentro de mi corazón. Y en ciertos momentos, lo que sucede, dice el texto, esos deseos batallan el uno con el otro. Batalla el deseo de honrar a Cristo y el deseo de que mi esposa me pida disculpas. Uno de esos dos deseos se va a transformar en mi epideseo, mi pasión, en algo a lo cual yo me voy a aferrar. Eso la Biblia llama, eso es lo que se transforma en un ídolo. Eso es algo que yo sí o sí tengo que obtener. Algo bueno, que mi esposa me pida disculpas, es bueno. Pero si yo lo elevo por encima de cualquier otro deseo, honrar a Cristo, amar a mi esposa, etc., en ese momento he transformado mi deseo en una pasión. Y esa es la esencia por la cual peleamos. Me frustro, me enojo y me peleo porque hay algo que yo anhelo que la persona no me está dando y que yo no estoy dispuesto a soltar. ¿Se entiende?
1: Perfectamente. Cuando tú dices, es bueno que mi esposa me pida perdón, no es por mí. Es porque si realmente ella ha pecado, tiene un problema delante de Dios y es bueno que confiese su pecado. Pero generalmente uno se molesta porque uno piensa, me han ofendido a mí y yo soy la gran figura. Entonces ahí hay problema.
0: Sí, yo diría, es bueno por tres razones. Y vos mencionaste una. Es bueno, por, como decís, ¿no?, por la persona que ha cometido el pecado. Es bueno por ella. Voy a usar en realidad cuatro razones. Es bueno por ella, por la persona que ha cometido el pecado, para ayudarla a crecer. Es bueno por las personas, por las futuras personas a las que esta persona puede herir. Es decir, que si yo no la confronto, si yo no la ayudo a la persona, pues va a terminar repitiendo el patrón y va, no me lo va a volver a hacer a mí, sino también lo va a volver a hacer a otros. Es bueno por mí, sanamente hablando, porque la realidad es que para que haya una restauración de la relación, tiene que haber una aceptación de la herida. Entonces también es bueno por mí en menor medida, y principalmente es bueno por Dios. Es decir, hay cuatro agentes involucrados aquí, y la deshonra de Dios y el cómo ella, yo y cualquiera, hemos herido el corazón de Dios, es el primero de todas las razones. Y cuando esto está en su lugar, entonces puedo llegar a pensar en todos los demás, ¿no? Pero creo que hay cuatro razones, si pudiéramos decir.
1: Tú dices que nadie puede hacernos enojar. Alguien puede hacer algo que a mí me desagrada, alguien me puede ofender, alguien me puede hacer algo que a mí me molesta, pero por eso yo no tengo que reaccionar mal, sino que respondo mal porque he decidido responder mal. ¿Cómo es esto, Nico?
0: Bueno, a mí me ayuda a utilizar una ilustración que escuché una vez, creo que fue Paul Tripp, que la digo, no recuerdo bien. Pero es como si yo tengo una botella en la mano llena de agua, con la tapita abierta, y yo sacudo esa botella, y digo, y normalmente hago esto cuando estoy enseñando sobre el tema, ¿no?, y pregunto, ¿por qué salió agua de la botella? Y la gente suele responder, porque la sacudiste, y la realidad es no. No salió agua de la botella porque la sacudí. Salió agua de la botella porque dentro de la botella hay agua. Si hubiese habido Coca-Cola y yo sacudo la botella, no hubiera salido agua de ahí adentro. Entonces, en realidad es muy importante poder identificar o diferenciar entre ocasión y causa. Es decir, la ocasión es lo que me sacude a mí, ¿sí? Pero la causa por la cual sale enfado, amargura, enojo, heridas, palabras que lastiman, es porque dentro de mí hay un corazón que quiere herir cuando es herido. Y quizá el mejor ejemplo para poner es esto. Cuando, ¿qué sale de Nico? Voy a seguir usando mi ejemplo como un mal ejemplo. ¿Qué sale de Nico cuando mi esposa me sacude, ¿no?, y no me pide perdón? Lo que sale de mí es enfado. Lo que sale de mí es amargura, lo que sale de mí es le hablo de una forma en donde muchas veces la hiero. Eso sale de mi corazón cuando ella me sacude y es ocasión de pecado para mí. Pero esto es fabuloso, ¿no? A mí me confrontó muchísimo esto. ¿Qué pasa, cuando sacuden a Jesús? ¿Qué pasa cuando escupen a Jesús? ¿Qué pasa cuando le clavan una lanza a Jesús? ¿Qué pasa cuando lo clavan en una cruz a Jesús? ¿Cómo reacciona él cuando le hacen esto? Y la realidad, lo que sale de su boca es, Padre, perdónalo porque no saben lo que hacen. Entonces, lo que esta situación está mostrando es que yo no tengo el corazón de Jesús. Por eso lo que hablábamos al comienzo, ¿no?, de cómo el conflicto nos puede servir, le podemos dar la bienvenida, porque nos ayuda a nosotros a ver, un momento,
1: amén,
0: yo todavía no soy como Jesús, yo no reacciono como Él reaccionaría, yo no estoy lleno de Él, por lo menos en este instante, y esto me está mostrando que todavía amo algo, puede ser algo bueno, no tiene que ser necesariamente algo malo, pero en este instante yo amo este algo más de lo que lo amo a Jesús. Y es verdad, puede ser que mi esposa necesite arrepentirse por no pedir disculpas, pero un momento, yo también necesito arrepentirme por haber idolatrado que ella me pida disculpas por encima de mi amor a Cristo y haberme enfadado de esa forma.
1: Sí, aún en los buenos deseos podemos crear un conflicto queriendo hacer algo bueno, como tú estás explicando. Tú quieres que tu esposa crezca en piedad, pero no crece en piedad en la medida que tú quieres que crezca, o tiene una mala reacción, entonces tú reaccionas mal. Ahora, Nico, hemos visto lo que es el conflicto, hemos visto su raíz en el corazón. Tú nos has hablado de ejemplos, el ejemplo de la botella de agua que es de Paul Tripp. Te lo digo en ese sentido porque una vez que escuché que él también lo usó, lo que tú dijiste, que no estaba seguro. ¿Cómo yo puedo trabajar con esos conflictos para solucionarlos en mi corazón y con las demás personas?
0: Yo diría que uno puede hacer un trabajo previo, evidentemente un trabajo durante el conflicto, y finalmente un trabajo después del conflicto. Creo que el más importante de todos es el previo, pero a ver si puedo hablar de los tres brevemente. Vamos a decir, voy a poner un ejemplo. Vamos a decir que yo no tengo dinero, no tengo comida, estoy viviendo en la calle y lo último que tengo son, no sé, 5 o 10 dólares para mi última comida, y viene alguien y me roba ese dinero, me lo quita. Evidentemente me ha quitado lo más valioso que tengo, lo único que tengo. Mi reacción frente a esa ofensa va a ser una reacción extremadamente grande. Me has quitado lo poco que tengo, y entonces el nivel de enojo y el nivel de ira hacia esa persona va a ser extremadamente grande. Ahora bien, vamos a decir que yo heredo una fortuna de millones de dólares y paso exactamente por la misma experiencia. Es exactamente la misma experiencia. Alguien me roba mis 10 dólares, pero ahora tengo en el banco millones de dólares. ¿Cuál va a ser mi reacción? Sí. Mi reacción va a ser otra por completo, exactamente la misma circunstancia. ¿Por qué? Es verdad, me quitaste algo que tiene una medida de valor. 10 dólares tiene valor. Pero a la luz del tesoro que yo tengo guardado en mi caja fuerte, lo que la persona me ha hecho es mínimo comparado con el valor de lo que yo tengo guardado. Entonces, uso esta ilustración para intentar explicar esto. Cristo necesita ser mi tesoro más grande y los conflictos necesitan ser como 10 dólares. Y la realidad es que el conflicto pone de manifiesto que muchas veces, que mi esposa, por ejemplo, para seguir con el mismo ejemplo, no me pida disculpas, lo siento dentro de mi corazón como si fuese 10 millones de dólares. Me has quitado algo valiosísimo y perder mi vínculo con Cristo lo siento como si fuesen 10 dólares. Entonces, ¿cómo hago para trabajar, para no reaccionar así cuando viene la gente y me quita 10 dolarcitos? Porque hay mucha gente que viene y me lastima de distintas maneras, somos todos pecadores. Cultivando mi aprecio por Jesús. Ese es el trabajo previo y esa es la clave de todo. Que mi tiempo con Él, mi relación con Él, mi aprecio de su persona, que Cristo se vea dentro de mi corazón como alguien tan valioso como si fuese 10 millones de dólares. Entonces, eso es en la previa. En el post-conflicto, una de las cosas que más importantes para hacer es ser transparente, compartir la lucha con algún amigo, con alguna amiga, con el cual estoy siendo transparente y hablándole acerca de mis reacciones pecaminosas que tengo con conflictos con otras personas, y pedir ayuda, como dice Gálatas 6, ¿no? Llevar las cargas los unos a los otros. Entonces, tener la libertad de decir, mira, estoy teniendo sigo con el ejemplo que dije al principio, ¿no? Esta es una carga en matrimonio. Cada vez que sucede esto, esta es mi reacción. No te voy a hablar sobre mi esposa, no te voy a hablar sobre lo que ella hizo, yo te voy a hablar sobre mi reacción. Y compartir esto con alguien de confianza y decir, esto es una carga para mí, ¿podrías ayudarme a orar por mí? Y juntos, mutuamente, con alguien, ser lo más transparente posible, con nombre y apellido, no simplemente decir, mirá, tengo la tendencia a enojarme, no. Tengo la tendencia a enojarme en esta situación, específicamente en esta situación. Y además, trabajar con esa persona, el hecho de preguntarnos, ¿por qué pensás que para ti eso es tan valioso? ¿Qué es lo que este conflicto sale de manifiesto respecto a lo que tú valoras tanto? Y en ese proceso, a mí me ayuda a descubrir mi ídolo y a trabajar en mi ídolo y enfocarme en trabajar en mi ídolo y no tanto a intentar que la otra persona cambie el suyo, porque todos tenemos ídolos, ¿no? En el mientras tanto, del conflicto, que no lo hablé, me ayuda mucho que tengo ahí una frase de Agustín que él pronunció hace 1700 años, que me encanta, que yo le aplico a un montón de situaciones, ¿no? Pero él dijo, habla cuando te sientas tentado a callar, calla cuando te sientas tentado a hablar. Y la verdad es que normalmente existen personas, yo les digo de tipo volcán, ¿no? Que son volcanes, que explotan en el conflicto. Esa persona en el durante necesita aprender a callarse. Necesitas ejercer dominio propio y necesitas pedirle ayuda a Dios. Ayúdame a callar cuando mi tentación es hablar. Y luego hay personas que son tipo más iceberg, ¿no? Que son más, que nunca dicen nada, que son más frías. Pues esas personas, y nunca expresan lo que realmente piensan. Esas personas tienen que aprender a verbalizar más y decir lo que realmente sienten y no esperar que la otra persona lo adivine.
1: Esas personas que se callan cuando se sienten ofendidas o agredidas, se llenan de amargura, de resentimiento, y tarde o temprano esa raíz sale. Pero tú también sabes que cuando una persona tiene mucha amargura, eso se traduce muchas veces hasta en síntomas físicos y problemas físicos de digestión, de insomnio, de ese tipo de problemas. Y por eso es bueno uno poder hablar libremente con la otra persona aquellas cosas que a uno le están ocasionando un problema.
0: Sí, exactamente. Y especialmente hablar con alguien, a veces el desafío es hablar con, encontrar a alguien maduro al cual puedo expresarle mis emociones sin máscara y decir esto. Obviamente una persona que tenga suficiente sabiduría como para ayudarme a trabajar en mi contribución frente al conflicto, porque la realidad, Eduardo, es que en un conflicto entre dos seres humanos pecadores es una cuestión de porcentaje. Todos, no es que la mayoría de las veces, en casi todos los casos, siempre puede ser que uno tenga un porcentaje mayor y uno menor, pero hay un porcentaje del cual yo soy responsable, aun si solamente es mi reacción frente a la agresión de otra persona, como yo decía antes, en mi reacción frente a lo que mi esposa me ha hecho. Pero en general siempre hay un porcentaje, 40, 60, 30, 70, 50, 50, da igual. Pero el punto es llegar a compartir esto con otra persona, a la cual le puedo decir, mira, esto es lo que X persona me ha hecho sin exponer su privacidad, esto es lo que siento que yo he hecho, ayúdame a entenderme, ayúdame a orar por mí, vamos a pedirle al Espíritu de Dios que te ayude a traer luz a mi vida, y a través de la palabra, que esa persona que tenga sabiduría utilice la palabra, para que la palabra sea, como dice Santiago, ¿no?, un espejo que me muestra mis arrugas. Es decir, si yo me alejo aquí, pues nadie puede ver mis arrugas, ni que tengo pata de gallo, ¿no? Pero si yo me acerco a la luz, pues todo el mundo puede verlo, ¿no? Entonces un poquito lo mismo con nuestro corazón. En la medida que vamos teniendo conflictos con personas y tal, eso va revelando algo que siempre estuvo, las arrugas siempre están, ¿no? Yo no las veo. Pero a medida que nos vamos acercando a la luz, nos vamos acercando a la palabra y tenemos una persona madura que nos ayude a vernos, justamente la Biblia habla de esto, y esto a mí me genera muchísima convicción, Eduardo. La Biblia dice que la persona realmente sabia, el sabio bíblicamente hablando, es la persona que permite ser, que se deja a sí misma ser corregida por otro, que recibe bien la confrontación. Entonces la pregunta que debe generar muchísima convicción en todos nosotros es, ¿cuándo fue la última vez que alguien me dijo, que yo abrí el espacio para que alguien me dijera áreas ciegas de mi vida que necesito crecer. Y la ausencia de esa experiencia, por más años de ministerio, por más años de cristiano que yo tenga, es una señal de necedad, no es una señal de sabiduría. Porque la Biblia repite hasta el cansancio en el libro de Proverbios. El sabio es la persona que invita a otros a mostrarle su falta de sabiduría, a mostrarle a otros su pecado. El sabio se deja corregir. Entonces, paradójicamente, lo que nosotros pensamos, cuanto más me corrigen, es una señal más grande de que probablemente esté creciendo en la vida cristiana.
1: Nico, yo encuentro que algo fundamental para uno manejar los conflictos es ver a Jesús como la perla de gran precio. ¿Tú podrías en 3 minutos desarrollar esta idea? Porque si yo tengo a Cristo en su lugar y busco primero su reino y su justicia, todas las otras cosas van a caer en su justo lugar también. Y me gustaría que tú expandieras esta idea. Tenemos 3 minutos para eso, ¿te parece bien?
0: Estaba, escuché algo en una predicación. Me encanta escuchar predicaciones. Y escuché algo el otro día, una ilustración que me gustó mucho, de alguien que compartió esto y dijo, si alguien me dice a mí, tenías una deuda y un amigo tuyo ha pagado esa deuda, yo digo, genial, ¿cuál es la próxima pregunta? La próxima pregunta es, ¿cuál deuda? ¿De cuánto era mi deuda? ¿De qué estaba hablando? ¿Qué hizo mi amigo? Vino el correo y pagó una estampilla que cuestan céntimos. Me faltaba leche en el refrigerador y fue y compró un litro de leche en el supermercado que cuesta unos pocos dólares. O mi amigo tuvo un nivel de generosidad asombroso y pagó toda la hipoteca de mi casa, que son cientos de miles de dólares. ¿Cuál fue la deuda que saldó mi amigo? Hasta que yo no comprendo el nivel de deuda que yo tengo, no puedo saber si lo que le debo a mi amigo es un gracias, un che, gracias, fascinante, muy lindo, o debo tirarme a los pies y decir, soy la persona más fantástica del universo. Sí. Entonces, lo mismo pasa con Cristo. Cristo se vuelve precioso justamente cuando, a través del conflicto, tengo el regalo de poder centrarme en mí y ver que la deuda que yo tengo para con Jesús es muchísimo más grande que la deuda que mi esposa tiene para conmigo cuando ella no me pide disculpas. En ese momento, yo miro a Jesús, recupero el valor de su increíble nivel de paciencia, amor, incondicionalidad, porque veo ahora mi nivel de oscuridad con otros ojos completamente nuevos y veo también su nivel de misericordia en niveles total y completamente nuevos. Así que parte de este proceso de reexperimentar el Evangelio es lo que a mí me permite volver a ver a Jesús precioso y volver a ver la herida de otros, justamente como si se vieran como $10 comparado con una herencia millonaria.
1: Nico, gracias por haber estado con nosotros en este programa.
0: Muchas gracias.
1: Hemos visto que el conflicto no es en sí mismo algo pecaminoso. Lo que define si nos hace crecer o retroceder espiritualmente es cómo reaccionamos ante él. Y según Santiago 4, la raíz de los conflictos está en nuestros propios deseos desordenados, no en las circunstancias ni en las personas a nuestro alrededor. Cuando culpamos a otros por nuestras reacciones pecaminosas, negamos nuestra responsabilidad. Pero si dejamos que el conflicto revele lo que hay en nuestros corazones, Dios puede usarlo para transformarnos. El llamado es a mirar adentro, en nuestros corazones, y entregar nuestros deseos a Cristo, responder con gracia y al perdón que Él mostró en la cruz del Calvario. Que el Señor nos ayude a entender no solo los tiempos, sino también nuestros corazones. Gracias por haber estado con nosotros en su programa Entendiendo los Tiempos.
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0: en Dinámica 9 y 39 minutos.
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2: En Dinámica 9, con 57 minutos.
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0: En Dinámica 10, 36 minutos.
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0: En Dinámica son las 11 con 26 minutos.
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0: En Dinámica son las 11:38 minutos.
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2: En Dinámica 12 con 12.

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Muy buenas tardes, ya damos inicio a nuestro programa Dulce Oración. Ya son las 12 y 4 minutos de la tarde. Hoy es jueves, 11 de junio, ya 2026. Le damos la gloria y le damos la honra a nuestro Rey por permitirnos hasta el día de hoy entrar a sus hogares. Queremos enviar nuestro saludo al director Manuel Felipe García, y en los controles tenemos a nuestro hermano Damaso Montero. Mi número telefónico es 0424-239-4878. Y queremos también que nos llames y nos dejes tu mensaje para los testimonios, en el nombre de Jesús. Y queremos invitarte para el día domingo. Vamos a tener el servicio de Santa Cena con nuestro pastor David Ocure. Y puedes estar allí a partir de las 9 de la mañana, donde tendremos nuestra escuela dominical. Y después el servicio, que comenzará a las 10 de la mañana hasta la 1 p.m. Bueno, vamos a comenzar dándole la gloria y la honra a nuestro Rey. Vamos a colocar el programa en sus manos para que sea Él dirigiendo el mismo. Señor, en el nombre poderoso de Jesús de Nazaret, a ti te damos gracia, a ti te damos honra. En el nombre de Jesús, bendito eres por los siglos de los siglos. Eres grande, eres bueno, eres maravilloso, eres todopoderoso, Señor, eres hermoso. Te presentamos nuestro programa de Dulce Oración para que seas tú, amado Rey, haciendo, Señor, los milagros, los prodigios, para que tú, Padre de la Gloria, estés, Señor, y entronándote en cada vida.

En cada sueño, en cada petición de oración, en cada hogar, Señor. En tus manos encomendamos, como lo dijo Jesús, nuestro camino para que tu obra y tu voluntad sea hecho en nuestras vidas. En el nombre poderoso de Jesús hemos orado, amén y amén. Fíjense algo, vamos a ir a la palabra en Mateo 7. Vamos a estar hablando de los cimientos. Vamos a leer el versículo del 24 al 27. Dice: cualquiera pues que me oye estas palabras y las hace, le compararé a un hombre prudente que edificó su casa sobre la roca. Descendió lluvia y vinieron ríos y soplaron vientos y golpearon contra aquella casa y no cayó porque estaba fundada sobre la roca. Pero cualquiera que oye estas palabras y no las hace, le compararé a un hombre insensato que edificó su casa sobre la arena. Y descendió lluvia, y vinieron ríos, y soplaron vientos, y dieron con ímpetu contra aquella casa, y cayó, y fue grande su ruina. Bueno, fíjense, aquí tenemos dos cimientos. La palabra dice que uno estaba edificado sobre la roca, recordando que la roca es nuestro amado Jesucristo. Y dice que no cayó porque estaba fundada sobre la roca. Hay otra casa que fue edificada sobre la arena. La arena puede representar nuestro yo, nuestra voluntad, nuestro empleo, nuestro trabajo, el poner nuestra confianza sobre nosotros mismos, el poner nuestra confianza sobre otras cosas que quizás no sea el Señor. Dice acá que en las dos, ¿verdad?, pudieron haber quizás estar presente lluvia, los vientos, esos ríos impetuosos, esas aguas. Y dice que la golpearon, ambas fueron golpeadas, pero una no cae porque la sostiene el Señor, porque la sostiene Jesús. Él es el camino, la verdad y la vida. Debemos poner nuestra confianza y sostenernos únicamente en Él, no en nosotros mismos, porque aún nosotros mismos fallamos. Nosotros no tenemos esa visión y ese poder sobrenatural que puede tener Dios para sustentarnos en medio de pruebas. Él dice que Él edifica, y qué importante es el fundamento. La edificación nos habla de bases. Debemos tener bases sólidas, bases fuertes. Por eso necesitamos a Dios en todas las áreas de nuestra vida, porque Él es ese fundamento. Él es el que nos edifica. Si nosotros ponemos todo en nuestra confianza, puede suceder como le sucedió a ese hombre insensato que edificó sobre la arena. Y dice que cuando vino la lluvia, cuando vinieron los vientos, cuando vino esa agua recia, ese ímpetu, cayó. Hoy vamos a pedirle al Señor que nos guarde en todos nuestros caminos. Padre, en el nombre de Jesús, Señor, queremos edificar nuestras vidas en ti, porque tú eres el hacedor de todas las cosas. Tú eres el Dios grande,
el que todo lo sabe y el que todo lo ve. Ayúdame a edificar mi matrimonio, mi trabajo, la crianza de mis hijos, de mis nietos. Ayúdame, Señor, en todas las áreas de mi vida, sobre todo en aquellas que son débiles. Hazme entender y enséñame el camino, la dirección. No permitas que los planes del enemigo, Señor, para mi vida o para mi familia, porque sabemos que Él viene a hurtar, a matar, viene a destruir, pero también sabemos que tú vienes, Señor, para traer paz, para edificar, tú vienes para traer salvación, tú vienes a sanar, tú vienes a liberar. Por eso hoy, Señor, quiero que mi fundamento seas tú, que mi fundamento sea tu palabra. En el nombre poderoso de Jesús de Nazaret, hemos orado. Amén y amén. Bueno, ya vamos a ir a nuestra primera pausa musical y ya venimos con más de tu programa Dulce Oración.

escuchábamos a nuestros hermanos de New Way como en el cielo. Así es. Cuando estamos en la presencia de nuestro Padre, nos sentimos así que estamos en el cielo. No nos gustaría salir de allí, de esa atmósfera tan hermosa. Bueno, por acá nos llama nuestra hermana Delia Espinosa. Le damos un cordial saludo por comunicarse con nosotros. Y ella pide oración por sanidad, ya que se siente quebrantada de gripe y dice que tiene malestar estomacal desde anoche. También pide oración por su título supletorio para su hogar. Bueno, Señor, aquí está la petición de tu sierva, de tu hija amada. Señor, oramos para que la salud sea nuevamente restituida en su cuerpo. Tu palabra dice en el Salmo 91, Señor, que ninguna plaga, ningún virus tocará nuestra morada. Nos aferramos, Señor, a ella. Sabemos que tú eres grande y misericordioso, Señor. Tú puedes traer plena y absoluta sanidad. Llévate todo malestar, todo dolor, todo cansancio de gripe. Sé tú limpiando, Señor, los órganos de mi hermana, las vías respiratorias, sus alveolos, su sistema, Señor, estomacal, sea restituido, sea establecido. Tú llevaste en la cruz del Calvario todas las enfermedades y todos los dolores, Señor. Y por tus llagas declaramos la sanidad y la medicina de mi hermana. Tú eres el juez máximo y absoluto, y abogado tenemos con nuestro amado Jesucristo. Señor, colocamos en tus manos las instituciones públicas y todo lo referente, Señor, a este derecho, Señor, que ella tiene, de que le sea otorgado el título supletorio de su casa, de su vivienda, Señor, la cual declaramos casa de Dios y puerta del cielo. Oramos, Señor, para que durante los trámites sea tú colocando personas diligentes, personas que le abran la puerta, Señor, de los cielos a mi hermana, para que este trámite pueda llevarlo ella a cabo. Declaramos en el nombre de Jesús, Señor, que tú suplirás en su caso todo lo que le haga falta conforme a tus riquezas en gloria a través de Cristo Jesús. También oramos por el taller Monclar, para que salga de ese territorio las personas que quieran adueñarse del mismo. Padre, en el nombre de Jesús, toda piedra de tropiezo, Señor, en el camino, en el andar de este taller, sea quitado y sea destruido en el nombre de Jesús. Sabemos que nuestra lucha es con lo que opera en la persona, no es contra carne ni sangre. Declaramos que todo saboteo, que toda discordia, que todo malestar, Señor, es disipado en el nombre de Jesús, y el propósito de este taller se llevará a cabo. Señor, declaramos que tus hijos en ese taller son cabeza y no son cola. Declaramos que donde un hijo tuyo llega, la luz del evangelio resplandece y las tinieblas deben disiparse, deben irse. Dejamos destruido toda envidia, todo celo, Señor. Dejamos inoperante en el nombre poderoso de Jesús toda piedra de tropiezo, Señor, para la culminación del mismo. El mismo, Señor, será restablecido con tu luz y con tu unidad en todos los compañeros y en su maestro. En el nombre de Jesús, amén y amén. También nos solicita la oración por José Sánchez Espinosa, liberación.
de todo espíritu de obesidad, liberación y sanidad en todas las áreas de su cuerpo. Así como dice mi hermana por acá, efectivamente su cuerpo es templo y morada del Espíritu Santo, Señor. Tú eres el Todopoderoso. Echamos de su cuerpo todo espíritu de gula, todo espíritu de obesidad, Señor. Los cuerpos son tuyos y te pertenecen porque allí habita el Espíritu de Dios. Y donde está el Espíritu de Dios, allí hay libertad. Y al que Cristo libertare será verdaderamente libre, Señor. Por eso te pedimos que toda planta de enfermedad, que todo metabolismo lento, que si la situación, Señor, tiene que ver por causa de tiroides, en el nombre de Jesús, cualquiera que sea la situación, yo te pido que tomes el control, Señor, porque sabemos que una persona no es sano y no es bueno, Señor, que tenga sobrepeso, porque sabemos que en este tipo de personas con estos problemas de obesidad, muchas veces el cuerpo, la tensión, todo lo que tiene que ver con el funcionamiento de sus órganos tiende siempre a disparar los valores en el nombre de Jesús. Por eso oramos por la liberación, para que ese espíritu que esté allí causando malestar, causando daño en esa situación, en ese cuerpo, sea destruido ahora mismo en el nombre poderoso de Jesús. Declaramos, Señor, que tú libertas, que tú sanas, Señor. Declaramos, Padre de la Gloria, que tú le darás los recursos, bien seas financiero, bien sea a nivel médico, Señor, para que esta persona pueda tener un control en su alimentación. Pon el querer como el hacer, el caminar, el cuidar de su salud, el hacer ejercicio, que es bien importante, el tomar agua. En el nombre de Jesús, declaramos un cuerpo sano. Amén y amén. Bueno, recuerden que estamos en vivo y no podemos atender llamadas telefónicas. También queremos orar por la familia Cisnero en general, la familia Cisnero Martínez. La hermana solicita acá oración por Orlando García, por Luis García Cisnero, por Leonardo Guedes Cisnero, por Fernando Guedes Cisnero, por Yuleisi Angélica Guedes Cisneros, Ángel Guedes Cisneros, Joendri Delgado Cisnero, Angibeli Delgado Cisnero, Saraís Delgado Cisnero, Alexander Delgado Cisnero, Michael David Guedes Cisnero. Ella dice por acá que esos son parte de sus nietos, por conversión, liberación, protección y mil gracias. Así es, Señor, cuán importante y maravilloso es, como lo dice tu palabra, mi casa yo le serviremos al Señor, mi generación te pertenece. Oramos, Señor, para que en esta familia reine Cristo, reine la salvación, reine la luz maravillosa. Tú eres, Señor, el que liberta, el que sana, el que cuida. Guarda el entrar y el salir, Señor, de esta familia Cisnero. Inquiétalo, Señor, que donde quiera que ellos se encuentren, tu presencia esté con ellos como poderoso gigante. Oramos, Rey de Gloria, Señor, para que ellos tengan ese querer de congregarse, para que tengan esa hambre y esa necesidad de buscarte, porque tú le dijiste, Señor, a la mujer samaritana, le dijiste a la mujer samaritana que tú le darías agua de beber y que ella nunca más tendría sed. En el nombre poderoso de Jesús, Señor,
que ella pueda tener, ellos puedan tener ese encuentro divino, Señor, contigo, que ese encuentro sea permanente, que ese encuentro traiga un cambio y traiga una transformación a sus vidas, Señor, que después que ellos puedan conocerte, ellos nunca más tengan la necesidad de ir al mundo, de extrañar al mundo, Señor, porque el mundo y la amistad con el mismo es enemistad contigo, Señor. El mundo lo que ha traído, Señor, ha sido destrucción y muerte. El pecado ha sido el virus y el problema más grande de los hombres. Por eso te pedimos, Señor, que quites de nuestras vidas cualquier iniquidad, cualquier cosa, Señor, que no nos permita correr hacia aquí, hacia ti. Quita todo ídolo de nuestras vidas y de nuestros corazones, porque sabemos que los ídolos es todo aquello que nos aparta de ti. Un ídolo, Señor, no es solamente una estatua de yeso, sino es todo aquel que pueda robarte tu lugar, que pueda robarte tu gloria. También queremos saludar a nuestro hermano Domingo, que está en sintonía, y él pide por acá la visita a su casa. Bueno, pronto. Pidámosle al Señor, que sea el Señor abriendo puertas de bendición para asistir y visitar nuevamente sus hogares. Padre, yo te doy la gloria, yo te doy gracias por mi hermano Domingo, Señor, porque tú has traído cambios. Gracias, Señor, porque todo espíritu de tormento, toda aflicción de su alma, de su mente, ha quedado sin efecto, ha quedado destruido en el nombre de Jesús. Yo te pido, Señor, que reine en él la paz, que reine en él la liberación y la libertad, Señor, que solamente a través del creer en Jesucristo puede darnos, que todo dardo, que todo espíritu de temor, que todo lo que el enemigo sembró en un momento en su vida para mantenerlo en esclavitud, para mantenerlo aislado, en el nombre de Jesús, se rompe por completo. Oramos, Señor, para que la sanidad sea total. Que la perfecta obra que tú comenzaste en Domingo, Señor, la vayas perfeccionando hasta el día de tu venida. Oramos para la restauración total de su vida. Oramos, Señor, para que tú puedas darle un mejor empleo, para que tú puedas darle, Señor, una esposa, una hija tuya, Señor, una ayuda idónea que lo acompañe. Porque tu palabra dice que no es bueno que el hombre esté solo, Señor. Oramos para que él pueda restaurar completamente su vida a la normalidad, a la plenitud, Señor, de tu gloria. Que él vaya como la aurora, Señor, en aumento, en el nombre poderoso de Jesús. Oramos también por Emma Yegüe, Señor. La colocamos delante del trono de tu gracia. Señor, mira la situación de sus piernas. Tú eres el médico por excelencia. Para ti no hay caso imposible. Si tú pudiste sanar, Señor, a la mujer del flujo de sangre, si tú pudiste levantar a los muertos, ¿cuánto más tú no podrás hacer nueva una columna, una cervical, Señor? Oramos en el nombre de Jesús para que esas hernias discales, Señor, sean destruidas. Oramos para que el nervio asiático, Señor, se normalice y ella pueda tener nuevamente, Señor, movilidad y tranquilidad en todo su sistema óseo. Oramos, Señor, como lo dices tú cuando le hablaste a esos huesos secos en Ezequiel 37, le decimos a los huesos de Emma Yegüe que el Señor sople vida, que el Señor sople ahora sanidad, que el Señor sople ahora vientos de gloria.
le profetizamos a esos huesos, a su cervical y a su columna, que están completamente sanos en el nombre de Jesús de Nazaret. Destruimos todo diagnóstico, Señor, médico, en el nombre de Jesús. Y tú puedes hacer, Señor, todas las cosas nuevas. Para ti, Señor, la gloria y la grandeza en su vida, Señor. Honra a aquellos que te honran, porque tú les amas, Señor. Y ella quiere ser sana para adorarte. Ella quiere ser sana, Señor, para ir nuevamente y congregarse y tener una vida, Señor, normal como la que anteriormente tuvo. En el nombre de Jesús la declaramos sana y la declaramos libre. Amén y amén. Bueno, repito nuevamente los números telefónicos: 0424-239-4878. 0424-239-4878. Quiero hacerte la invitación para este día sábado a partir de las 10:30 de la mañana. Tenemos servicio de intercesión, y los días domingo tenemos escuela dominical a las 9 de la mañana. A las 10 a.m. comienza nuestro servicio hasta la 1. El pastor David Ocure estará hablando sobre la Santa Cena, un arma de guerra que le dio el Señor para sanar. Si tienes alguna persona enferma o quieres acudir ese día y quieres aprender un poco más acerca de la Santa Cena, te invitamos a que te dirijas al edificio Micarova. Esto está ubicado en la calle Norte 13 de la Candelaria. Es el edificio donde queda la venta de las motos y donde está la panadería. Sube allí al piso 2. Te esperamos. Hay personas que se han sanado a través de la Santa Cena. Bueno, ya vamos a ir, son las 2:36. Vamos a ir a nuestra segunda pausa musical y ya venimos con más de tu programa Dulce Oración.

Escuchamos a Arbeli Morillos en Mesías. Así es, nuestro Mesías ya está próximo a venir. Ya podemos ver las señales de su venida. Dice que cuando Él venga será como en los días de Noé. Sabemos que en ese tiempo había mucha decadencia de valores en la sociedad. Y parte de esa situación está ocurriendo hoy en día en la humanidad. Ya a lo malo le dicen bueno, a lo bueno le dicen malo. Cuando tú tratas de corregir algo, muchas veces te dicen anticuado, aburrido, loco, y bueno, realmente la palabra de Dios no perece, la palabra de Dios es la misma hoy y por siempre. Todo pasará, mas su palabra no pasará. Por eso la importancia de hablar la palabra a nuestros familiares, amistades, en nuestro entorno, porque Mateo lo dice, ir y hacer discípulos a todas las naciones. Bueno, quizás cuando hablamos de naciones no exactamente tiene que ser que vamos a salir del país, pero tu nación puede ser tu familia, tu nación puede ser tu lugar de trabajo, el área de estudio, universidad, liceo. Es importante realmente que la gente pueda conocer la voluntad de Dios a través de su palabra, porque su palabra es ese manual de vida que nosotros tenemos para conocerle, y sus mandamientos no deben ser quebrantados. Sus mandamientos son los mismos, y la paga del pecado obviamente es la muerte. Sabemos que está la parte de la muerte física y está la parte de la muerte espiritual. Hay una muerte que va a llegar a la vida de los hombres, ¿verdad? Donde quizás no va a tener esa oportunidad, porque después de esta vida hay otra vida. Esta vida es pasajera, pero va a haber una vida eterna. Por acá también nos escribe la hermana Ana María. Un saludo para usted, hermana. Ella está siempre en sintonía de Radio Dinámica 1490. Vamos a orar por ella. Señor, gracias por su vida. Fortalécela. Trae cambios a su salud, Señor. Que cualquier situación de enfermedad sea destruida. Tu palabra lo dice en Jeremías 33:6. Yo les traeré sanidad y medicina y los curaré. Amén. Sanidad y medicina, y Él nos curará. Él nos los está diciendo a mí. ¿Qué tenemos que hacer para apropiarnos de esa promesa que nos está diciendo el Señor? Clamar, porque lo dice en el versículo 3: clama a mí y yo te responderé y te enseñaré cosas grandes y ocultas que tú no conoces. El Señor te puede dar la cura a través de una planta, a través de los alimentos. O sea, el Señor puede hacer grandes cosas por medio de su palabra. Su palabra es alimento también. Su palabra es su promesa. Si nosotros nos aferramos a la palabra, reprendemos toda enfermedad y le decimos al enemigo: tú no tienes poder en mi vida porque Cristo me compró, porque yo soy sana, porque yo lo creo, porque ya el derecho legal que tú tenías sobre mi vida te fue quitado, Satanás. Vete de mi cuerpo, vete de mi alma, vete de mi vida. Yo ahora soy una nueva criatura, y como criatura en Cristo camino por fe,
en la certeza de que estoy sana, en la certeza de que ya el Señor hizo su obra maravillosa en mí. Si le hablamos de esta manera, el enemigo puede traer, Dios puede traer esa sanidad que tú necesitas, y el enemigo quedará en vergüenza porque ya el Señor venció públicamente en la cruz del Calvario. Amén. Bueno, por acá también solicitan oración por dirección, por la dirección de mi vida, por un nuevo empleo o por un nuevo proyecto. Bueno, Señor, la persona no tiene por acá su nombre, pero tú la conoces y tú conoces los deseos más profundos de su corazón. Amado Rey, hoy ponemos, Señor, en absoluto y en plenitud la vida de mi hermana. En el nombre de Jesús, sabemos que tú eres el cimiento de su vida. Por eso te pedimos, Señor, que le des esa dirección que necesita para que tu voluntad sea hecha, para que no cometa errores, para que no se deje llevar, Señor, por sus emociones, para que no se deje llevar, Padre de la Gloria, por lo que el corazón pueda decirle, porque sabemos que el corazón es engañoso. Te pedimos que abras puertas de oportunidad para un empleo bajo tu bendita y perfecta voluntad, en un ambiente de paz, que pueda percibir buen salario, que quede cerca de su hogar, que tenga la oportunidad de estar cerca de las paradas, en el nombre poderoso de Jesús. Dale esa dirección, abre puertas de oportunidades. Señor, tú siempre nos has dado sabiduría. Ayúdala también a que tenga tu gracia y a que tenga tu favor divino. Coloca personas a su alrededor que la puedan ayudar, en el nombre poderoso de Jesús de Nazaret, a tener un buen ambiente laboral y familiar, porque es importante, Señor, tu dirección. Es importante, Padre de la Gloria, cuando tú estás en nuestros asuntos. Por eso te pedimos, como lo dice el Salmo 32:8, haznos entender y enséñanos esos caminos en el cual podemos andar. Te pedimos perdón por los errores del pasado. Te pedimos, Rey de Gloria, Señor, que nos ayudes y nos perdones, Señor, porque sabemos que la toma de decisiones no solamente afecta a la vida de una persona, sino que afecta a todo su entorno y a todas las personas que pueda tener a su alrededor. Por eso te pedimos que en las tomas de decisiones, Señor, tú estés en total control de nuestras vidas, en total dirección, Señor. Que el Espíritu Santo hable al corazón, a la mente de esa persona, quizás a través de tu palabra, con una voz audible. Habla a su corazón, Señor, y ayúdale a entender qué es lo mejor. No permita, Señor, que se sigan cometiendo los mismos patrones de errores, Señor. En el nombre poderoso de Jesús hemos orado. Amén y amén. Bueno, mis hermanos, ya hemos llegado ya al final de nuestro programa, ¿verdad? Y bueno, queremos volver a hacerte la invitación para el día domingo. Estamos en la avenida Calle Norte 13, edificio Micaroba, piso 2. Allí gustosamente te estaremos recibiendo. Por acá también nos escribe la hermana, una hermana solicitando oración por César Augusto y por Guillén Musé, también por empleo.
Bueno, Señor, que los deseos de su corazón sean conforme a tu voluntad. Ayuda, Señor, en todo lo que haga falta, Padre. En el nombre poderoso de Jesús, Señor, oramos también para que los caminos de mi hermana y de su familia sean abiertos. Bendícela grande y poderosamente. Bueno, mis hermanos, ya ahora sí despedimos el programa. Muchísimas gracias a nuestro hermano Damaso Montero y a nuestro director Manuel Felipe García, quien estuvo para ustedes, su hermana en Cristo, Elenín Peña. Nosotros somos la Iglesia Cristiana Redimida de Dios. Bueno, será hasta el próximo día martes con nuestro pastor David Ocure. Dios les bendiga grande y poderosamente.

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4: Quizás el Señor no pueda obrar más en cuanto al avivamiento por la falta de unidad de su cuerpo. Un cuerpo dividido es un contrasentido. Una iglesia dividida es una contradicción.
5: En Dinámica, 1:31.
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1: En Dinámica son las 2:00.
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4: Leyendo del Evangelio de Juan capítulo 6, empezando con el versículo 1. Jesús fue al otro lado del mar de Galilea, el de Tiberias, y le seguía gran multitud, porque veían las señales que hacía en los enfermos. Entonces subió Jesús a un monte y se sentó allí con sus discípulos. Cuando alzó Jesús los ojos y vio que había venido a él gran multitud, dijo a Felipe: ¿De dónde compraremos pan para que coman estos? Pero esto decía para probarle, porque él sabía lo que había de hacer. Bienvenido a través de la Biblia, el programa en el cual conocemos a Dios en su palabra. Soy su anfitrión, Geyel Ortiz, contento de que usted esté con nosotros en el día de hoy estudiando la Biblia, la palabra de Dios. Iniciemos nuestro tiempo de estudio en oración. Padre Celestial, nos encomendamos a ti para estudiar tu santa palabra. Te pedimos, oh Señor, que nos hables y que podamos ser instruidos para vivir nuestras vidas para ti. Que sea un tiempo en el cual podamos ser retados, motivados e inspirados a vivir para tu gloria. En el nombre de Jesús te lo pedimos. Amén. Con nosotros, nuestro maestro Samuel Montoya y el estudio bíblico de hoy.
5: Continuamos nuestro estudio en el Evangelio según San Juan y llegamos hoy al capítulo 6. Encontramos aquí la alimentación milagrosa de los 5,000. Este es el único milagro de Jesús que todos los cuatro evangelios relatan. En el Evangelio según San Juan, como resultado de este milagro, nuestro Señor da un discurso sobre el pan de vida. Este es el método que Juan emplea. Llama a los milagros señales, pues indican que cumplen cierto propósito. Juan también escoge solo ciertos milagros.

Leamos el primer versículo. Después de esto, Jesús fue al otro lado del mar de Galilea, el de Tiberias. Ahora, ¿después de qué? Bueno, después de los sucesos anotados en el capítulo 5. Jesús se había apartado de Jerusalén y al parecer había venido al lado oriental del río Jordán. Ahora cruza el mar de Galilea y llega a la región del norte. Aparentemente esto ocurrió como 6 meses a un año después de los eventos del capítulo 5 y como un año antes de su crucifixión. La manera en que podemos fechar estos eventos es según las fiestas que Juan menciona. Como ya hemos dicho, Juan relaciona el Evangelio con un calendario y un mapa de la topografía de la tierra. De esa manera, Juan explica que Jesús, el que vino de la gloria del cielo, el Verbo que fue hecho carne, el que habitó entre nosotros, caminó junto al mar de Galilea y fue hasta Caná, a Nazaret, a Capernaum, a Betsaida, a Jerusalén, a Decápolis, etc. Por eso leemos aquí que Jesús se fue al otro lado del mar de Galilea. Ahora pasemos hasta el versículo 4. Y estaba cerca la Pascua, la fiesta de los judíos. Al parecer, Jesús había vuelto a la tierra de Galilea porque en el capítulo 5 había estado en Jerusalén, entrando por la puerta llamada de las ovejas. Por tanto, hay cierto transcurso de tiempo hasta el capítulo 6, cuando Jesús fue al otro lado del mar de Galilea. Volvamos ahora al versículo 2. Y le seguía gran multitud porque veían las señales que hacía en los enfermos. En verdad, esta gran multitud no creyó en él de una manera salvadora, no confiaba en él. Tenía interés en sus milagros y querían hacerle su rey porque él había llenado sus estómagos. Pero amigo oyente, él no va a ser el rey de su estómago. Él es el rey y el señor de nuestras vidas y corazones. Este es el motivo por el cual Juan había dicho allá en el principio que Jesús no tenía necesidad que nadie le diera testimonio del hombre, pues él sabía lo que había en el hombre. No se fiaba de la multitud en Jerusalén, ni tampoco se fiará de esta multitud que ahora se reúne alrededor de él. El mayor interés era y es una curiosidad por ver los milagros que hacía. Leamos ahora el versículo 3. Entonces subió Jesús a un monte y se sentó allí con sus discípulos. El lugar que se señala aquí no es realmente lo que nosotros llamaríamos un monte. Es que en aquella tierra, 1000 metros es la altura máxima de los cerros, pero aún así son muy escarpados. El monte, que hoy en día señalan como el monte mencionado en este versículo, es un sitio muy bello, y bien pudo haber sido el lugar donde Jesús alimentó a los 5000. Es un monte situado cerca de la ciudad de Capernaum. Pues bien, Jesús se subió a ese monte y se sentó allí con sus discípulos. La Pascua estaba próxima. Pasemos ahora al versículo 5. Cuando alzó Jesús los ojos y vio que había venido a él gran multitud, dijo a Felipe, «¿De dónde compraremos pan para que coman estos?». Felipe era muy quieto, nunca tenía mucho que decir. Nuestro Señor trató de hacerle hablar en esta ocasión en particular. Usted notará que al parecer Felipe y Andrés se habían juntado. Hallamos a Andrés en el versículo 8, dice, «Uno de sus discípulos, Andrés, hermano de Simón Pedro, le dijo». Ahora, Andrés y Felipe evidentemente eran hombres muy activos, muy ocupados, pero simplemente no hablaban mucho. No se oye hablar a ninguno de los dos. Sin embargo, Andrés es quien trajo a Simón Pedro al Señor, y usted notará más adelante que los griegos vinieron a Felipe y a Andrés cuando querían ver a Jesús. Felipe se juntó con Andrés para enterarse de lo que debían hacer. Por tanto, aquí los hallamos juntos. Ahora, ¿será que nuestro Señor está pidiendo consejo? Amigo oyente, permítanos decirle que Él nunca pidió consejo a nadie. ¿No se ha fijado usted ya en cuanto a esto con respecto a su ministerio? ¿Por qué entonces le hizo esta pregunta a Felipe? Bueno, veamos el versículo 6. Pero esto decía para probarle, porque Él sabía lo que había de hacer. Estaba probando a Felipe. De modo que Felipe contempló esa multitud que llegaba a 5000 hombres, además de miles de mujeres y niños. Calculamos que debe haber habido allí unas 15000 personas por lo menos. Amigo oyente, esa era una multitud regular, especialmente en aquella tierra y en aquel entonces. Cuando Felipe la vio llegando, no estaba pensando en ningún milagro. Leamos el versículo 7. Felipe le respondió, 200 denarios de pan no bastarían para que cada uno de ellos tomase un poco. ¿Cómo es que Felipe llegó?

0: pagó a esa cantidad de dinero. ¿Qué quiso decir con 200 denarios? Bueno, creemos que eso era todo lo que tenían en la tesorería en aquel entonces. Probablemente Judas había dado su informe de tesorería aquella mañana y eso era todo lo que tenían. Felipe miró pues a esa multitud y luego pensó en lo que tenían en la bolsa de la tesorería y dijo que 200 denarios de pan pues no sería suficiente para que toda esa multitud comiera. Un denario valía aproximadamente de 16 a 20 centavos de dólar. Aquellos 200 denarios, pues, habrían tenido valor de entre 30 y 40 dólares. Amigo oyente, no les era posible alimentar a 15.000 personas con solo 40 dólares. Los otros evangelistas nos dicen que los discípulos trataron de aconsejar al Señor Jesús. Quisieron ser miembros de la junta directiva. Le dijeron, ¿por qué no mandas que se vaya la multitud? Pero nuestro Señor les respondió, no voy a mandar que se vayan. Voy a mandar que se sienten en grupos y voy a darles de comer. Usted puede leerlo en el Evangelio según San Lucas capítulo 9. Estos mismos hombres que se habían postulado a sí mismos a la junta directiva, luego los vemos desempeñando el papel de camareros sirviendo a la multitud. Y eso es lo que debían de haber estado haciendo todo el tiempo. Quisiéramos ahora decir algo que nos encontramos en una posición de decirlo. Hay demasiados hombres en la iglesia hoy en día que desean tener un puesto oficial, quieren servir en la mesa directiva, quieren mandar lo que hable el pastor. Pero muchas veces, en primer lugar, no tienen la información que necesitan tener. En segundo lugar, no tienen el discernimiento espiritual y sin embargo quieren hablar. No se dan cuenta de que ellos son los que deben hacer la obra del ministerio. Deben estar testificando para el Señor y sirviendo el pan de vida eterna. Pero por lo general, no están testificando para nada. De modo que el Señor le da la motivación para que hable Felipe, y Felipe dice que no tienen suficiente dinero para comprar pan para toda esa multitud. Felipe y Andrés estaban juntos, y Andrés es el que habla ahora. Leamos el versículo 9. Aquí está un muchacho que tiene 5 panes de cebada y 2 pececillos, mas ¿qué es esto para tantos? ¿Se da cuenta? Andrés había estado caminando entre la multitud y había estado estudiando la situación. ¿Puede usted ver allí a Andrés y a Felipe juntos? Felipe dice que el dinero en la tesorería no era suficiente para alimentar a toda esa multitud. Andrés, por su parte, dice que todo lo que pudo encontrar era un muchachito con 5 panes de cebada y 2 pececillos. Ahora, recuerde usted que no se trata aquí de los grandes panes de molde que se venden ahora en los supermercados. Era más bien como los pancitos que se compra por docena, o de aquellos que se usan para las hamburguesas. Eso era todo lo que el pobre Andrés había podido encontrar. Y por tanto, se abatió y pregunta, ¿qué es esto para tantos? Ahora leamos el versículo 10. Entonces Jesús dijo, haced recostar la gente. Y había mucha hierba en aquel lugar, y se recostaron como en número de 5.000 varones. Permítanos dirigir su atención ahora sobre el hecho de que había allí 5.000 hombres. Creemos que sería posible juntar una mujer y un niño con cada hombre y llegar así a la cifra de unas 15.000 personas. Ahora, el Señor Jesús alimentará a la multitud. Y aquí hay algo que creemos es interesante. Si usted tiene 15.000 personas para darles de comer, eso de veras es una responsabilidad grande. Si tiene 5 panes y 2 pececillos, más los 200 denarios que igualan a unos 40 dólares, entonces, amigo oyente, estos son los recursos disponibles. Y permítanos decir que si un comité hubiera entregado un informe de aquellos saberes y de aquella responsabilidad, quizá habrían dicho, no hay nada que se pueda hacer. Alguien ha definido a un comité como un grupo de personas las cuales individualmente no pueden hacer nada, pero que juntas pueden decidir que nada se puede hacer. O también que un comité es un grupo de personas que anotan las minutas y desperdician las horas. Pues bien, aquí está el informe del comité. Tenemos 200 denarios, 5 panes y 2 pececillos. Pero son 15.000 personas las que tienen hambre. Pues no podremos hacer nada. Como usted ve, amigo oyente, lo que les faltaba en esta ecuación son lo que llamamos las matemáticas de un milagro. Les faltaba a Jesús. Amigo oyente, si usted tiene 5 panes más 2 pececillos más Jesús, entonces tiene algo, pero sin él no tiene nada, absolutamente nada. Jesús les dijo pues que mandaran a los hombres a que se sentaran, y estos se sentaron. Ahora el evangelista Marcos enfatiza en su relato el hecho de que se sentaron por grupos, es decir, cada uno de los grupos de personas que habían venido de cierta región, todos se sentaron juntos. Puede que se hayan distinguido estos grupos por sus vestidos de cierto color que indicase su región. El caso es que todo lo que hizo nuestro Señor fue hecho decentemente y con orden. Creemos que si usted pudiera haber estado sentado en esa colina, al otro lado de donde estos grupitos se sentaron, habría visto algo muy bello. Debió haber sido hecho con orden porque era nuestro Señor quien lo hacía. Continuemos leyendo ahora los versículos 11 al 13 de este capítulo 6 del Evangelio según San Juan. Y tomó Jesús aquellos panes y, habiendo dado gracias, los repartió entre los discípulos y los discípulos entre los que estaban recostados, asimismo de los peces, cuanto querían. Y cuando se hubieron saciado, dijo a sus discípulos: recoged los pedazos que sobraron, para que no se pierda nada. Recogieron, pues, y llenaron 12 cestas de pedazos, que de los 5 panes de cebada sobraron a los que habían comido. Un profesor universitario de estos liberales, es decir, que no creen en todo lo que Dios ha dejado revelado aquí en su santa palabra, trató de explicar una vez este milagro, y dijo que era que los discípulos previamente habían reunido estos panes y peces y que los habían guardado en una cueva a fin de que el Señor Jesús simplemente se volviera atrás hacia aquella cueva y luego los discípulos pues simplemente se los pasaban debajo de su brazo, bajo su túnica suelta. Algo así como si fuera un tipo de truco, una abracadabra, y luego lo sirvió. Lo único que aquella explicación tenía de malo era que no era práctica. Necesitamos tener más fe para creer tal supuesta explicación en vez de aceptar los hechos tal como realmente ocurrieron. En primer lugar, permítanos preguntarle, amigo oyente, ¿dónde en aquella región encontrarían una panadería que pudiera preparar tantos panes? ¿Y dónde conseguirían tantos peces en tan poco tiempo para esta ocasión? No tenemos indicio alguno de que Andrés y Pedro hubieran estado pescando. Esta explicación, pues, es tan absurda como ridícula, como usted bien puede verlo. La explicación, entonces, es que aquí ocurrió un milagro. Cuando usted incluye a Jesús en esto y lo suma en la columna de los saberes, usted tiene más de lo suficiente. El hecho es que tiene 12 cestas de pedazos que sobran. Ahora, eso no quiere decir que eran migajas. Hay quienes creen que quizá una persona mordió un sándwich y al ver otro más grande, pues ponía el que había mordido a un lado para coger el más grande, y así los pedazos serían aquellos sobrantes que habían sido comidos parcialmente. Pero eso no es verdad, amigo oyente. Había 12 cestas de sobrantes que no habían sido tocados. Ahora, ¿sabe usted lo que eso significa? Significa que la multitud tomó todo lo que quiso comer. Y no nos olvidemos que muchos hombres de aquel entonces sufrían hambre. Había muchos entre la multitud aquel día y en aquella tierra que por primera vez en sus vidas llenaron de veras sus estómagos. ¿No ve usted, amigo oyente, que cuando el Señor Jesús hace algo, lo hace bien? Continuemos entonces con los versículos 14 y 15 de este capítulo 6 de Juan. Aquellos hombres entonces, viendo la señal que Jesús había hecho, dijeron: este verdaderamente es el profeta que había de venir al mundo. Pero entendiendo Jesús que iban a venir para apoderarse de él y hacerle rey, volvió a retirarse al monte él solo. Vemos aquí, sin lugar a dudas, que estaban siguiendo a Jesús porque hacía milagros. Y creemos que para poder salir de aquella multitud, Jesús hizo otro milagro. La razón por la cual se apartó de la multitud era porque querían hacerle rey. Ahora alguien dirá: bueno, ¿y no es rey? Sí, es verdad que vino como rey para ser rey. Eso es verdad. Pero esta no es la ruta por la cual llegaría a su majestad. Amigo oyente, no es mediante el estómago lleno, es mediante el corazón obediente. Será sobre obedientes que él reinará. Y de paso, notemos que ellos también tendrán el estómago lleno. Amigo oyente, no carecerán de nada. Pero esa no es la ruta por la cual Jesús llega a su majestad. Recuerde lo que aprendimos allá en el capítulo 2 de este Evangelio de Juan, versículo 25. Dice: y no tenía necesidad, es decir, Jesús no tenía necesidad de que nadie le diese testimonio del hombre, pues él sabía lo que había en el hombre. Los hombres hoy en día todavía quieren tener un rey que les dé pan. Nuestro Señor no hará eso. aunque ha alimentado a esta multitud y ha suplido su necesidad y la ha atendido, no será soberano según los términos de la multitud. Amigo oyente, la única manera en que Él vendrá a usted y a mí es según sus propias condiciones y no las nuestras. Debemos venir a Él según sus términos y satisfacer sus requisitos. Leamos ahora los versículos 16 hasta el 21 de este capítulo 6 del Evangelio según San Juan. Al anochecer descendieron sus discípulos al mar y entrando en una barca iban cruzando el mar hasta Capernaum. Estaba ya oscuro y Jesús no había venido a ellos. Y se levantaba el mar con un gran viento que soplaba. Cuando habían remado como 25 o 30 estadios, vieron a Jesús que andaba sobre el mar y se acercaba a la barca, y tuvieron miedo. Mas él les dijo, «Yo soy, no temáis». Ellos entonces con gusto le recibieron en la barca, la cual llegó enseguida a la tierra a donde iban. Los otros evangelistas nos dicen que enseguida hizo a los discípulos entrar en la barca para cruzar el mar, mientras que él subía al monte para orar. Ya hemos mencionado que Jesús estaba en las inmediaciones de los cerros de Golán y que estos tienen unos 1,000 metros de altura. Un viento de aquellos que viene de sopetón apareció en el mar de Galilea. Y le digo, amigo oyente, que esta era una verdadera tempestad. Cuando ya estaban a unos 25 a 30 estadios en el mar, ya estaban a medio camino. Fue en medio del mar que vieron caminar a Jesús sobre el agua. Y tuvieron miedo porque no le conocieron. Y esto es algo, no le reconocieron de ninguna manera. Los críticos que pregonan una teología liberal tratan de explicar este milagro diciendo que la barca permanecía en la tierra y que, por lo tanto, Jesús en realidad andaba por la orilla, pero que los discípulos creían que estaba caminando sobre el agua. Amigo oyente, permítanos decirle que Juan había sido pescador en este mar de Galilea y lo conocía bien. E hizo mención específica de su posición en el mar, a fin de que supiéramos que no estaba cerca, ni mucho menos, a la orilla. Ahora Jesús vino hacia ellos en medio de la tempestad, y es así como Él viene a los suyos hoy en día. Siempre se acerca a una persona en la hora de prueba y tristeza. No sabemos por qué es que a veces se espera hasta la medianoche, hasta cuando las olas se están agitando. Quizás sea porque este es el único momento en que estamos dispuestos a escucharle. Ahora el versículo 21 concluye diciendo, la cual, es decir, la barca, llegó enseguida a la tierra donde iban. Es posible que Juan quiera decir que sin demora alguna llegaron al otro lado del mar, puesto que el agua ahora se había calmado. Es posible que sea el lenguaje de amor diciendo que con Jesús a bordo y la tempestad calmada parecía ser que llegaron enseguida. O bien puede ser otro milagro, que al entrar Jesús, la barca cruzó milagrosamente. Notemos ahora que este milagro es seguido por el discurso de nuestro Señor Jesucristo sobre el pan de vida. La gente ahora comienza a buscarle, pero sin encontrarle, y descubren que el Señor Jesucristo y los discípulos se habían marchado. Pero dejaremos la consideración de este aspecto para nuestro próximo programa. Mientras tanto, que el Señor le bendiga muy ricamente.
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1: En Dinámica son las 2:32.

En Dinámica son las 2 y 50 minutos. 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

0: En Dinámica 3, 3 minutos.
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0: en Dinámica 3, con 11 minutos.
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2: En Dinámica 3, 27 minutos. 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

haciendo milagros. Una imagen rescatada por medio de unos borrachos que se fueron a la playa a tomar cerveza y caldo y por unas pocas monedas se las vendieron al párroco.

muchísimo entusiasmo. La imagen por dos caminos la cargaban entre cuatro. Detonaban raspa, raspa, cohetes y tumbarranchos. Para estas festividades no se escatimaban gastos. El cura reunió al pueblo y le dijo: mis hermanos, quien tenga una enfermedad pero que quiera ser sano, ofrézcale una promesa o récele un novenario. Puede traer

mango. Si no cumples la promesa, yo a usted voy a abandonarlo. Es que hay que reconocer la mejoría del muchacho. Don Luis antes amenaza, montó sobre su caballo, llevando de bastimento queso y panela en un saco.

con la mirada hacia el suelo, se persignaba rezando. 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
1: En Dinámica 3, 36 minutos.

0: En Dinámica 3, 43 minutos.
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0: en Dinámica 3, con 51 minutos.
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4: Oremos por nuestra nación. Dice la palabra de Dios en el Salmo 33, versículo 12: Bienaventurada la nación cuyo Dios es Jehová. Nuestra nación siempre necesita de oración, en las buenas y en las malas, en temporadas de abundancia, como también de escasez. Dice la palabra de Dios en 2 Crónicas 7:14: Si se humillare mi pueblo, sobre el cual mi nombre es invocado, y oraren y buscaren mi rostro, y se convirtieren de sus malos caminos, entonces yo oiré desde los cielos, y perdonaré sus pecados, y sanaré su tierra. Señor, hoy te pido por mi país, que mis conciudadanos te reciban como Salvador, y tu nombre sea exaltado en toda esta tierra. Amén y amén.

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2: Hola, amiguitos. Bienvenidos a las aventuras de Sabio y Prudente, un lugar lleno de alegría, música y sabiduría que se encuentra en el centro de tu imaginación. El tema de hoy está relacionado con la historia de Moisés. En nuestro episodio anterior, Garrapata y Piojoso continuaban presentando su informe. Casi convencen al Conde Negro de que el Dios de los israelitas es en realidad más poderoso de lo que los habitantes de las tinieblas se imaginan. En cuanto al abuelo, Doña Abeja y el ratoncito Tofu continúan hablando de lo ocurrido a Abracadabra. Además, en nuestro episodio anterior, el grupo de rescate, compuesto por Dulce, Don Oruga, Sabio y Prudente, se acercaron a la entrada del camino que conduce a la pirámide de las termitas.
3: ¡Hemos llegado a la entrada!
4: Ah, pero si esto es una zanja.
3: ¿Es una zanja? ¿Qué conduce a la pirámide?
5: Don Rana, ¿viene con nosotros?
3: Solo les voy a acompañar por un rato más y luego me regreso.
6: Señor Rana, le estamos muy agradecidos por toda su ayuda.
3: Prudente, ha sido un placer ayudarles.
4: Don Rana, tengo una duda. ¿Cómo se destruyó la Plaza de los Dioses con D minúscula?
3: La séptima plaga fue la responsable de la destrucción. No tan solo destruyó la Plaza de los Dioses con D minúscula, sino a casi todo Egipto.
5: ¿Qué fue lo que pasó?
3: Luego de la plaga de las úlceras, Dios volvió a enviar a Moisés y Aarón donde el faraón. Le advirtieron de la próxima plaga que Dios iba a enviar, la séptima plaga.
7: Me imagino que esta vez el faraón obedeció.
3: Algunos funcionarios de él sí obedecieron, pero el faraón no obedeció.
6: Señor Rana, ¿qué advertencia le envió Dios al faraón?
3: Moisés y Aarón le advirtieron al faraón que al otro día por la mañana Dios iba a enviar la peor granizada que había caído en Egipto desde su fundación.
4: ¡Wow! ¿Una tormenta de granizo?
3: Así es. Una enorme, enorme tormenta con pedazos de hielo. Es por eso que le ordenó al faraón que de inmediato pusiera todo bajo techo.
4: ¿Todo bajo techo?
3: Sí, todo, incluyendo ganado y todo lo que tuviera en el campo. Lo mismo personas que animales.
5: Señor Rana, según usted nos explicó, algunos de los funcionarios creyeron. Pero, ¿qué pasó con los que no creyeron?
3: Destrucción total. Como les dije, algunos funcionarios del faraón temieron la palabra del señor y se apresuraron a poner bajo techo a sus esclavos y ganado. Pero otros no hicieron caso a la palabra de Dios y dejaron en el campo a sus esclavos y ganado. Todos, todos murieron. Todo lo que estuvo al descubierto murió.
2: El principio de la sabiduría es el temor a Dios. Los insensatos desprecian la sabiduría y la enseñanza. Proverbios 1:7. El faraón

0: Negro. Se encuentran escuchando el informe preparado por Garrapata y Piojoso.
1: Garrapata, por lo que podemos ver, usted y Piojoso están convencidos de que el Dios de los israelitas no es un farsante.
2: Señor Conde Negro, no es que yo lo diga, lo dicen las evidencias.
3: Un buen ejemplo es la plaga de granizo. Según testigos oculares, tan pronto Moisés levantó su vara hacia el cielo, el Señor hizo que cayera granizo sobre todo Egipto. Envió truenos, granizos y rayos sobre toda la tierra.
2: Nunca en toda la historia de Egipto, como nación, hubo una tormenta peor que aquella.
3: ¡Oh, increíble!
4: ¡Oh, sí, increíble! ¡Sensación!
3: Según los testigos oculares... Déjeme ver el papel, lo tengo aquí. Así. Yo veo granizo y con el granizo caían rayos zigzagueantes. Fue aterrador.
2: El granizo arrasó con todo lo que había en los campos de Egipto, incluyendo a las personas y animales. Fue horrible. Acabó con todos los cultivos y derribó todos los árboles.
1: Garrapata, lo que usted describe no es más que una horrible tormenta. De ninguna manera es prueba de que el Dios de los israelitas sea real.
2: ¿Y cómo explicamos lo que ocurrió en Gosén?
1: ¿Gosén? ¿Te refieres al lugar donde vivían los israelitas?
2: Sí, a ese mismo lugar.
1: ¿Qué hay con ese lugar?
2: Fue el único lugar en todo Egipto donde no cayó un solo granizo.
0: La plaga número 7 fue tan severa que arrasó con todo lo que había en el campo. Lo único que se salvó fue el trigo y el centeno. La razón por la que no les pasó nada es porque todavía no habían germinado. Pero de esto hablaremos en nuestro próximo episodio. Ahora pasemos a la nave del tiempo en forma de bola de baloncesto. Allí, el ratoncito Tofu está explicando lo ocurrido con Abracadabra.
5: ¿Dónde se encuentran esos medallones sagrados?
6: Abuelo, el primer medallón está en la habitación triangular ubicada en la pirámide secreta de las termitas.
7: ¿Y dónde se encuentra el segundo medallón?
6: En la caverna de las ocho cualidades.
5: ¿Dónde está esa caverna?
6: Oculta en el monte de Dios. Ese es el lugar donde Dios, en persona, entregará a Moisés la regla de oro para que el hombre se apodere de las bendiciones de Dios.
7: ¡La regla de oro!
0: La regla de oro de la que está hablando Tofu tiene que ver con una norma de conducta que Dios le dio a la humanidad. A través de ella, el hombre puede vivir bien y apoderarse de la victoria que Dios ofrece. De esta victoria hablaremos en nuestro próximo episodio. Te invitamos a que nos acompañes. Te aseguro que te divertirás muchísimo y aprenderás de la sabiduría de Dios.
8: Nosotros somos niños cristianos y venimos en representación de todos los niños del mundo para hacer un pacto con ustedes. En este pacto nuestro compromiso será orar diariamente por cada uno de ustedes para que el Señor les dirija y utilice en el propósito de conquistar su país para Cristo.
9: Su compromiso será orar diariamente porque toda opresión en su país sea derribada para que su tierra sea sanada. El Espíritu de Dios sea derramado y se abra paso al gran avivamiento en América y el mundo.
8: Las condiciones de este compromiso serán: primero, tener un corazón limpio. Nosotros los niños lo tenemos y el de ustedes debe seguir tan limpio como el de nosotros. Segundo, tener disciplina, constancia y compromiso.
10: Sellemos este pacto en nuestros corazones y oremos. Señor Jesús,
11: Señor Jesús,
10: yo me comprometo
11: a cumplir
10: mi parte de este pacto,
11: intercediendo por mi nación
10: y poniéndome a tu disposición.

0: A tu disposición.
1: Según tu voluntad.
0: Según tu voluntad.
1: Para que mi país.
0: Para que mi país.
1: Sea conquistado para ti.
0: Sea conquistado para ti.
1: Amén.
0: Amén.
2: Pídeme, y te daré por herencia las naciones, y como posesión tuya, los confines de la tierra.

0: Adiós.
1: Adiós. 4, 3, 2, 1, 0.
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0: quizás el Señor no pueda obrar más en cuanto al avivamiento por la falta de unidad de su cuerpo. Un cuerpo dividido es un contrasentido. Una iglesia dividida es una contradicción.
1: Amiguitos, bienvenidos a las aventuras de Sabio y Prudente, un lugar lleno de alegría, música y sabiduría que se encuentra en el centro de tu imaginación. El tema de hoy está relacionado con la historia de Moisés. En nuestro episodio anterior conocimos cómo la hija del faraón rescató del río a Moisés. Este creció y se educó como un príncipe de Egipto, hasta que un día todo cambió. En el episodio de hoy sabremos qué fue lo que ocurrió. Además, conoceremos a la extraña criatura que estaba espiando a Dulce, a Don Oruga, a Sabio y a Prudente, la cual trató de escapar con un enorme salto, pero gracias a Don Oruga no pudo. Ahora pasemos a donde están Garrapata y Piojoso. Ellos están hablando del suceso que cambió para siempre la vida de Moisés.
2: Piojoso, escribe lo siguiente. Un día, cuando ya Moisés era mayor, fue a visitar a sus hermanos de sangre y pudo observar sus penurias.
3: ¿Penurias? ¿Qué quieres decir con penurias? ¿Qué es eso?
2: Piojoso, penuria significa escasez, estrechez. Es algo parecido a vivir sin poder disfrutar de la vida.
3: ¡Ah! ¡Ahora entiendo! Por favor, Garrapata, continúa.
2: Moisés vio a un egipcio que golpeaba a uno de sus hermanos, es decir, a un hebreo. Se enojó por la manera cruel que estaba tratando a ese hebreo.
3: Garrapata, ¿usted se refiere a cuando Moisés se dejó llevar por un impulso y mató al egipcio?
2: ¡Así es! Pero no creo que fue un acto de impulso. Pienso que Moisés lo pensó muy bien antes de matar al egipcio.
3: Garrapata, ¿piensas que lo que hizo fue premeditado?
2: Según la información recopilada, Moisés no actuó impulsivamente, sino que miró a uno y otro lado y, al no ver a nadie, ¡cataplum!, mató al egipcio. Luego, escondió el cuerpo en la arena y actuó como si nada hubiera pasado. Pero al otro día, todo se le complicó.
3: ¿Se le complicó? ¿Qué fue lo que pasó? ¿Qué pasó?
2: Al día siguiente volvió a salir y al ver a los dos hebreos peleando entre sí, le preguntó al culpable.
4: ¿Por qué golpeas a tu compañero?
5: ¿Quién eres tú?
4: Me llamo Moisés.
5: ¿Y quién te puso de gobernante y juez sobre nosotros?
4: En realidad, esa no es mi intención.
5: ¿Acaso piensas matarme como mataste al egipcio?
2: Cuando Moisés escuchó al hebreo mencionar lo que había ocurrido con el egipcio, le dio pánico. Desde ese momento, la vida de Moisés cambió para siempre.

El saber que aquel hebreo conocía lo ocurrido le causó temor a Moisés, pues pensó que ya se sabía lo que había hecho. Y en efecto, el faraón se enteró de lo sucedido y trató de matar a Moisés. Este huyó del faraón y se fue a la tierra de Madián, donde se quedó a vivir junto al pozo.

0: Ahora pasemos a la nave del tiempo, donde el abuelo gusano y Doña Abeja están hablando con el ratoncito blanco, Tofu.
1: Yo pienso que Moisés tenía un serio problema de identidad.
2: Tofu, ¿por qué dice usted eso?
1: Es que por fuera parecía egipcio, pero por dentro era hebreo. Es por eso que cuando la hija de Yetro lo vio, lo confundió con un egipcio.
3: ¿La hija de Yetro?
2: Creo, Doña Abeja, que el libro de la salida nos puede ayudar en eso. Déjame ver. Sí, aquí está.
3: ¿Qué dice?
2: Yetro era sacerdote de Madián, el lugar a donde Moisés se había ido a refugiar. Tenía 7 hijas, las cuales solían ir a sacar agua para llenar los abrevaderos y dar de beber a las ovejas de su padre. Un día, ella se fue.
4: ¡Démonos prisa! Antes de que lleguen los pastores y nos saquen de aquí.
5: ¡Otra vez ustedes por aquí! ¿Cuántas veces las tenemos que echar?
4: Por favor, señores, déjenos sacar agua para nuestras ovejas.
6: ¡De ninguna manera! ¡Fuera de aquí!
7: ¡Déjenlas sacar agua!
5: ¿Quién eres tú?
7: Mi nombre es Moisés.
2: Moisés intervino en favor de ellas, las puso a salvo de los pastores y dio de beber a sus ovejas. Cuando ellas regresaron a su casa, su padre les preguntó por qué habían regresado tan temprano. Ellas le dijeron que un egipcio las había ayudado.
0: Moisés ayudó a las mujeres que trataban de abrevar a su ganado. Su bondad lo condujo a un encuentro con Jetro y más tarde a su matrimonio con la hija de este. En nuestro próximo episodio hablaremos del cambio que dio Moisés de príncipe a pastor. Pero ahora pasemos a donde se encuentra el grupo de rescate compuesto por Don Oruga, Dulce, Sabio y Prudente. Ellos habían atrapado una misteriosa criatura de largas patas traseras.
8: ¿Quiénes son ustedes?
9: Eso preguntamos nosotros. ¿Quién es usted?
8: Oh, yo soy Don Rana, el ex administrador de la Plaza de los Dioses con D minúscula, ubicado al cruzar el jardín, rumbo a la montaña de los Tres Picos. Allí encontrarán la plaza. Oh, mejor dicho, encontrarán lo que queda de ella.
10: ¿Lo que queda de ella? Don Rana, ¿qué fue lo que ocurrió?
8: Ocurrieron muchas, muchas cosas que se fueron acumulando y al final destrozó lo que llegó a conocerse como una de las 3 maravillas del mundo de los insectos y otras especies.
9: ¿Una de las 3 maravillas? ¿Cuáles son las otras 2?
8: La Plaza de los Dioses es una, la segunda es la pirámide secreta de las termitas y la tercera es el jardín de la eterna primavera.
0: ¿Sabe la rana de la pirámide secreta? ¿Podrá ayudar a nuestros amiguitos a llegar a ella? ¿Qué es eso de la Plaza de los Dioses? Estas y otras preguntas serán contestadas en nuestro próximo episodio. Y ese también estará lleno de acción, aventura, música y mucha sabiduría de Dios.
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13: Nadie comprende completamente cómo comienza una vida o cómo un bebé es tan maravillosamente formado dentro del vientre de una madre. Solo Dios sabe cómo llevar a cabo un milagro así. Puntada por puntada, Él teje cuidadosamente cada pieza en su lugar.
14: Del Salmo 139, versículos 13 y 14. Tú me tejiste en el vientre de mi madre. Te alabo, porque formidables y maravillosas son tus obras.

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0: En Dinámica son las 5 con 11 minutos.
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0: En Dinámica son las 5 con 40 minutos.
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1: En Dinámica 6, con 2 minutos.
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4: ¿Qué tal, querido amigo o amiga del programa Cruzada con Luis Palau? Mi nombre es Jorge Escopazo y quiero darle la más cordial bienvenida a este nuestro punto de encuentro en la radio que hemos denominado Cruzada con Luis Palau, aquí donde estudiamos juntos diariamente la Biblia, la Palabra de Dios, de la mano como siempre de Luis Palau. Y en este día estaremos comenzando con una nueva serie de mensajes acerca del libro que nos tiene ocupados cada día, la Biblia. Hoy Luis Palau nos habla acerca de dónde debe estar la Biblia. Adelante, Luis.
5: Hay muchos lugares donde podemos guardar las Sagradas Escrituras. En lugar visible de nuestra casa, llama la atención de los visitantes. En el estante para libros, se ve bien por su hermosa encuadernación. Esto está bien. Sin embargo, bien será que nos fijemos en los sitios que Dios mismo reclama para su palabra. Y me parece muy bien que lo hagamos. La Biblia debe estar en los siguientes lugares: en el corazón, en el cerebro, en el centro de la vida, cerca del creyente, en la casa, en el colegio, en el camino, en la cama, en las cerraduras, en los muros, en los postes y en las puertas. Sí, en todos estos lugares podemos decir de que debemos tener las Sagradas Escrituras, la Palabra de Dios, la Biblia. Yo siempre he dicho y lo repito ahora, que el hombre que no ha leído la Biblia ha perdido una tercera parte de su educación. Es un ignorante espiritual. Perdóneme que lo diga así tan claramente, pero es la verdad. Si usted no conoce la Biblia, es un ignorante espiritual, y usted tiene que conseguirse el sagrado volumen. Hoy por hoy, en cualquier país de nuestro gran continente latinoamericano, la Biblia se puede conseguir por unos centavos, por unas monedas, de manera que el hombre más humilde la puede obtener y el abogado y el doctor la deben tener. ¿Dónde debe estar la Biblia? Primeramente, debe estar en el corazón. Dice el salmista: en mi corazón he guardado tus dichos para no pecar contra ti. Estas palabras que yo te mando hoy estarán sobre tu corazón, dice Deuteronomio capítulo 6 y versículo 6. ¿Qué es el corazón? El corazón en la Biblia no se refiere al órgano físico, se refiere a toda la personalidad íntima: cuerpo, alma, espíritu, mente. El corazón del hombre, según la Biblia, el corazón espiritual.

Le quiero hacer una pregunta. ¿Cuántos versículos de la Biblia conoce usted de memoria? ¿Cuántos, francamente, cuántos versículos de la Biblia usted conoce de memoria? Usted tiene tiempo para hacerlo. Leemos tantos libros, perdemos tanto tiempo. La mejor ocupación para cualquiera, sea joven o adulto, es cumplir con este mandamiento de Deuteronomio 6. Estas palabras que yo te mando hoy, dice Dios, estarán sobre tu corazón. En segundo lugar, no solo en el corazón, sino en el cerebro. Salmo 119:48 dice, meditaré en tus estatutos. ¿Cuánto amo yo tu ley? Todo el día es ella mi meditación. Sí, en el cerebro para pensar sobre ella. ¿Dónde debe estar la Biblia? Debe estar en el cerebro para que pensemos en ella, para que cuando invaden nuestro cerebro los pensamientos del mundo, sepamos equilibrarlos con los pensamientos de Dios. En tercer lugar, dice este escrito de nuestro amigo Luis Salem, la Biblia debe estar en el centro de la vida. Cita el Salmo 119 que dice, vivifícame según tu palabra. Y 2 Corintios capítulo 3, nuestras cartas sois vosotros, escritas en nuestros corazones, conocidas y leídas por todos los hombres. Sí, en el centro de la vida. Y luego en cuarto lugar, Salmo 119 también dice, me has hecho más sabio que mis enemigos con tus mandamientos, porque siempre, siempre están conmigo. Un joven me vino a hablar el otro día y me dijo, don Luis, estoy discutiendo con unos muchachos ateos en la universidad. Estamos discutiendo acerca de Dios y de Jesucristo y de la salvación, pero me faltan argumentos. Entonces le cité este versículo, Salmo 119:98, me has hecho más sabio que mis enemigos con tus mandamientos. ¿Por qué? Ah, porque siempre están conmigo. Sí, los argumentos más fuertes para convencer a los incrédulos se encuentran en la Biblia. Los argumentos más fuertes para rebatir a los radicales están en la Biblia. Medite, por tanto, y mantenga cerca suyo los mandamientos de Dios. Y luego, la Biblia debe estar en la casa. Deuteronomio 6:7 dice, las repetirás a tus hijos y hablarás de ellas, estando en tu casa. ¿Usted en su casa repite las palabras de Dios a sus hijos? ¿Se sientan a leerla? ¿Cuando hay un problema citan un pasaje de la Biblia? Ah, ese es un hogar feliz. Ese es un hogar cristiano. Hay demasiados padres que dejan la educación bíblica en manos de la iglesia y en manos de la escuela dominical. Eso es un error. La educación bíblica debe nacer en el seno del hogar, en el corazón del hogar. Si usted, padre, madre o hermano mayor, usted es responsable porque en su casa se repita la palabra de Dios y se hable de ella en la casa. La casa es el mejor lugar para enseñar los caminos de Dios a la familia. Y luego, como dijimos, tiene que estar la Biblia en la escuela, en el colegio, en el camino, en la cama. Dice Deuteronomio 6:7, hablarás de ellas al acostarte y cuando te levantes. Qué buena costumbre antes de acostarse leer un pasaje de la Biblia. Y qué maravilloso cuando uno se levanta, parece que los mismos versículos están golpeteando en el cerebro. Pero para terminar estos pensamientos, ¿dónde debe estar la Biblia? Repitamos esto. La Biblia debe estar en su corazón. La Biblia debe estar en su cerebro. La Biblia debe estar en el centro de su vida. Debe estar cerca del creyente, en la casa, en el camino, en la cama. Y para terminar, quiero citar esta poesía de don Luis de Salem con respecto al libro de los Proverbios. El libro de los Proverbios es el mejor consejero de la juventud y de los no jóvenes. Mi padre solía leer un capítulo de los Proverbios todos los días de su vida, y yo he seguido la costumbre de él, porque el libro de Proverbios tiene 31 capítulos y nos sirve para leer uno por día, uno cada día del mes. Bueno, aquí está esta breve poesía de don Luis Salem. Dice así, los Proverbios. Un joyero, amada mía, ¿me has pedido? Aquí está. Vale mucho más que el día. ¿Cuál las perlas? Mucho más. Es un libro cuyos versos valen más que el oro fino, mucho más que el universo. Léelo y de tu camino será fuente cristalina.

0: grata sombra, luz divina, miel sabrosa, rico pan. He pedido, Dios lo quiera, que su página postrera sea la lumbre de mi hogar. Muchas gracias, señor Salem, por esa poesía, y ojalá que en este día usted y yo nos empapemos de la Biblia en nuestro corazón.
1: Amigos oyentes, muchas gracias por su fina sintonía al programa de este día. Les estaremos esperando muy pronto para el próximo programa Cruzada con Luis Palau. Hasta entonces, recuerden las palabras de nuestro Señor Jesús. Felices los de corazón limpio, pues ellos verán a Dios.
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0: en Dinámica 6:37.
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1: En Dinámica 7, con 2 minutos.
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2: Hola amigos, existe una especie desconcertante que la cultura eclesiástica ha bautizado como oraciones no contestadas. Si creemos que una oración no ha sido contestada, estamos sometiendo a Dios a un juicio y de esa manera ponemos al Señor en el banquillo de los acusados. La palabra de Dios promete innumerables veces que Dios responderá nuestras oraciones, pero nos sorprenderá más aún las pocas y contadas veces que Él promete que no va a oír ni mucho menos responderlas, porque está haciendo un juicio por la desobediencia y el pecado de la gente. Revisemos cada uno de los siguientes pasajes. Cuando multiplicáis la oración, yo no oiré. Isaías 1:15. Vivo yo, dice el Señor, que no os responderé. Ezequiel 20:31. Porque yo no oiré en el día que en su aflicción clamen a mí. Jeremías 11:14. Cuando ayunen, yo no oiré su clamor. Jeremías 14:12. Dios contesta todas nuestras oraciones, a menos que haya una razón que lo obligue a no responder por causa de nuestros pecados que desencadenen un juicio suyo. Suele ocurrir que cuando la respuesta divina no es la que esperábamos, decidimos entonces que Dios no nos respondió. Una negativa de Dios también es una respuesta. Además, Dios siempre es positivo. Porque si responde con un no rotundo, estemos seguros de que esa es su mejor respuesta. Es triste que lo que llamamos éxito al orar sea solamente una contabilidad de las oraciones que llamamos contestadas.
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0: en Dinámica 7 con 17 minutos. 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
2: Hola amigos. La oración no es una herramienta para conseguir, sino un camino para entrar a la presencia de Dios y hacer su voluntad, lo cual nos transforma. Gozosos en la esperanza, sufridos en la tribulación, constantes en la oración. Es por lo menos ingenuo pretender que el Señor nos va a bendecir dándonos lo que le pedimos, pero al mismo tiempo haremos con nuestra vida lo que a nosotros nos parezca. No hay que olvidar que la oración es relación. Las relaciones se cultivan, se construyen. Hay que dedicarles tiempo. En esto tenemos que sincerarnos. La verdadera bendición de Dios implica su verdadero señorío en nosotros. Cuando el rey David se arrepintió de su pecado de adulterio, entendió que más allá del acto de oración de arrepentimiento, se requería una actitud del corazón que estaba por encima del acto formal de presentar sacrificios. El salmista entendía que para el Señor era más importante la intención de santidad constante de un corazón que la manera religiosa de expresar el pecado. Para Dios siempre es más importante lo que somos que lo que hacemos, porque no quieres sacrificio que yo lo daría, no quieres holocausto. Los sacrificios de Dios son el espíritu quebrantado, al corazón contrito y humillado no despreciarás tú, oh Dios.
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0: en Dinámica 7, 24 minutos.
1: Éxodo 15:2. El Señor es mi fortaleza y mi cántico. El Señor es mi salvación. Él es mi Dios y lo alabaré. Él es el Dios de mi Padre y lo enalteceré.

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El Señor nos dice en Jeremías 33:6, pero les traeré salud y medicamentos, y los sanaré, y les haré experimentar una paz abundante y duradera. 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

0: en Dinámica 7:34.
1: Si tienes una batalla en tu mente, si estás pasando por situaciones difíciles y tienes ansiedad por no saber lo que va a suceder, por miedo a lo que suceda el día de mañana, pues les traigo una palabra de esperanza, una palabra de confianza y de fe que alimentará tu espíritu y tendrás confianza del mañana. Oigan esta palabra que está en el libro del profeta Jeremías, en el capítulo 29, versículo 11. Porque yo sé los pensamientos que tengo acerca de vosotros, dice Jehová. Oigan bien, Jehová está diciendo que Él piensa, y piensa mejor que nosotros. Así que el producto de la ansiedad que te ha sobrevenido es por el miedo al mañana, por el miedo a lo que pueda suceder, por el pánico o el miedo que pueda quizás suceder algo contrario a lo que tú tanto has deseado. Por eso les traigo esta palabra profética del libro de Jeremías. Dice: porque yo sé los pensamientos que tengo acerca de vosotros, dice Jehová, pensamientos de paz. Digan conmigo, pensamientos de paz y no de mal, para daros el fin que esperáis. Jehová tiene mejores pensamientos. Jehová tiene un diseño perfecto. Quizás nosotros somos tan frágiles, tan débiles en medio de las adversidades y las amenazas de la vida, que pensamos que siempre sucederá algo malo. Siempre pensamos que va a suceder lo peor, pero Jehová nos mueve nuestro espíritu al decir: porque yo sé los pensamientos que tengo acerca de vosotros, dice Jehová, pensamientos de paz y no de mal, para daros el fin que vosotros esperáis, para daros el fin que esperáis. Así que hay que aprender a esperar. Hay que aprender a controlar las emociones para que aprendamos a vivir las promesas que Jehová nos dice. Así que Jeremías 29:11 dice que Jehová tiene mejores pensamientos que nosotros. Digan amén a eso. Gloria a Dios.

0: en Dinámica 7 con 42 minutos.
1: Isaías 25:1. Tú, Señor, eres mi Dios. Yo te exaltaré y alabaré tu nombre, porque has hecho maravillas. Tus consejos siempre han sido verdaderos y firmes.

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2: Hola amigos. En el Padre Nuestro Jesús quiso dejar una expresión que, por fuerza, nos invita a introducirnos en el conocimiento del atributo que corona la naturaleza de Dios, como es la santidad. Si consideramos al Padre Nuestro como una revisión de nuestra vida, se hace evidente entonces que Cristo quiere que nosotros pasemos por el filtro de la pureza, que no solo marcó su vida, sino que hizo posible nuestra salvación. Pues durante su ministerio terrenal, el Hijo de Dios no solo fue santo, como lo podemos ser nosotros, sino absolutamente santo. De manera que santificado sea tu nombre no es otra cosa que una invitación a que consideremos con mucha seriedad nuestra santidad personal. Cuando Dios se reveló a Moisés en el Sinaí, fue bien claro y enfático en lo que se refiere a la naturaleza moral de la nación que estaba formando. Y vosotros me seréis un reino de sacerdotes y gente santa. Estas son las palabras que dirás a los hijos de Israel. Entonces vino Moisés y llamó a los ancianos del pueblo y expuso en presencia de ellos todas estas palabras que Jehová le había mandado. La santidad, que significa apartado para Dios, es una constante divina que llena absolutamente todo el concierto doctrinal de la Biblia, desde Abraham en Ur de los Caldeos en los albores de la humanidad hasta Juan en la isla de Patmos antes de terminar el primer siglo de la era cristiana.
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